0: 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Las 6:15.
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0: Bueno, perfecto. 6 de la tarde ya con 18 minutos. San Luis Potosí, las 6:18. Ya llegó, ya está aquí Martín Anguiano de la Bombro, quiña, quiña.
1: Nuevamente en esta tarde con todos ustedes, muchas gracias por la bienvenida. Ya estamos por acá listos durante el resto de esta hora para complacerles. Yo soy Martín Anguiano, junto con Toñito Arroyo vamos a estar hasta las 7 de la tarde, casi noche, mismo Toño.
0: Efectivamente, muchachos, ya saben, repórtense a través del WhatsApp Candela 4447-029490 para que la banda pida sus rolas, Martín.
1: Recibimos por acá sus mensajitos, les complacemos, le mandamos su saludo. Su felicitación, su vas que vas, lo que quieran decirnos por acá. Y pues les ponemos su rola favorita, mi estimado Toño. Ya tenemos la siguiente.
0: Va que va, así que pues vamos a canción y volvemos, Martín.
1: De una vez, suéltala.

0: 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Las 6:30 minutos.
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0: Bueno, perfecto. 6:00 p.m. ya con 32 minutos. 6:32, Martín.
1: Muy bien, tenemos por acá los reportes, la comunicación de la gente. Dice, seguimos en ruta, puedes complacernos con una rolita de Mr. Chivo, la del hombre lobo. Saludos al buen José, el chufa de la ruta Mezquitic de Mac. Gracias totales, dice por acá. De los mensajitos que están llegando. También gracias a alguien con la terminación 0088. También al Manotas que está comunicando por acá en esta tardecilla. A alguien con la terminación 6219, 7991 y 7736 también. Muchas gracias. Por acá vamos con la siguiente canción, mi estimado Toño Arroyo.
0: Va que va. Sí, vamos a rola y regresamos, muchachos. Ya saben, sigan reportándose a través del WhatsApp 44 47 02 94 90 para poder complacerlos, ¿vale?
1: Venga, vámonos con la siguiente, mi estimado Toño.

0: 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Las 6:45.
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0: Bueno, perfecto, ya solamente restan 6 minutillos ya para llegar a las 7 de la tarde, Martín. Ya nos vamos.
1: Si llueve un ratito más, echen la culpa por acá a Toño Arroyo porque andaba bailando la danza de la lluvia con la canción que acabamos de escuchar, la de Gotas de Lluvia. Ajá. Así es que si llueve, ya saben quién la invocó. Sale, vámonos, mi estimado Toñito Arroyo. Ya nos vamos y Toño Arroyo regresa mañana a partir de las 3 de la tarde. Yo en un ratito más estaré de vuelta por acá con todos ustedes a partir de las 8 de la noche.
0: Ya está el pan. Muchas gracias, Martín.
1: Vámonos.

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2: Historias que inspiran y llenan el corazón. La Guardia Civil Estatal de San Luis Potosí hizo realidad el gran sueño de Edwin Alejandro, un pequeño de 6 años, valiente y guerrero que lucha contra el cáncer. Por un día, Edwin se puso el uniforme, recibió su placa y patrulló las calles de la capital potosina como policía honorario. Unidos con la Fundación Ayudemos al Prójimo, se demostró que en San Luis Potosí la empatía y la esperanza nos hacen más fuertes.
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2: El talento de nuestras mujeres impulsa la economía. Con un éxito rotundo y cientos de asistentes, el gobierno municipal de Villa de Pozos celebró el Emprende Fest Mujeres que Crean 2026. Esto en el jardín principal. Artesanías, tejidos, productos locales y talleres llenaron de vida este gran espacio dedicado al empoderamiento femenino y al consumo local. 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
2: El centro histórico agoniza por la falta de criterio. Comerciantes y locatarios del Mercado Hidalgo denuncian una auténtica cacería contra los automovilistas por parte del sistema de parquímetros y grúas. Líneas de atención que nadie responde, cero tolerancia y multas express están espantando a los clientes hacia las plazas comerciales. Los negocios exigen que el gobierno municipal de San Luis Potosí revise el sistema y establezca periodos reales de tolerancia antes de que el abandono comercial sea total.
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0: ¿Qué tal? ¿Cómo les va? Qué gusto saludarles. Bienvenidos y bienvenidas a Raza en la Noticia en esta tarde, noche de martes. Hoy es 26 de mayo del 2026 y me da mucho gusto que estemos juntos a través de la señal del 94.1 de FM Candela San Luis Potosí. Hoy tenemos mucha información para compartir con ustedes de aquí ya hasta las 8 de la noche. Gracias a quienes nos anteceden en el micrófono. Gracias a Toño Arroyo, Martín Anguiano. Estará de regreso Martín en los próximos minutos. Gracias también a quienes nos anteceden en el micrófono y a quienes me acompañan hoy y como todos los días para que usted esté bien informado y bien informada. Miriam González, Dani Aranda, José Luis Leura, Ernesto Vega, Iván está por acá también integrándose ya el día de hoy a las actividades de Raza en la Noticia, y aquí los tendremos por varias semanas, algunos meses. Son estudiantes de la Universidad Interamericana Campus San Luis Potosí. Bueno, pues aquí estarán, aquí los escuchará de vez en vez. Acá estarán aprendiendo la operación y cómo es la logística de un en vivo, como hacemos Raza en la Noticia todos los días. Son las 7:06. Hoy estaremos platicando de la gira que realizó el gobernador del estado por la zona altiplano. Estuvo en Cedral y estuvo en Vanegas, estos dos municipios en donde anunció e inauguró obras. Estaremos también revisando lo que al respecto dijo en encuentro con medios de comunicación. La presentación de la Feria Nacional Potosina, que además está a minutos de realizarse en las instalaciones del Museo Laberinto de las Ciencias y las Artes, con el objetivo de convertirse en la mejor feria de México. Platicaremos también de cómo avanza en Soledad de Graciano Sánchez el tema de escrituración para familias que buscan certeza jurídica en sus tierras. Hablaremos también de el lugar que ocupa San Luis Potosí en cuanto a el indicador de violencia de género extrema. Revisaremos también qué dicen en el Congreso del Estado con respecto a recientes reformas legislativas, que dice el líder de la fracción parlamentaria del Partido Verde Ecologista de México. Lo revisaremos el día de hoy. Y en Pozos, pues fueron parte de la Semana Nacional de Salud Pública. Lo revisaremos con puntualidad en los próximos minutos, pero también estaremos revisando la agenda política, mediática, nacional e internacional. José Luis Leura, ¿cómo estás? Qué gusto saludarte. Muy buenas tardes.
1: Buenas tardes, Juan Ramón. Gusto en saludarlos también. Un fuerte abrazo. Vamos a estar platicando en temas nacionales e internacionales, Juan Ramón, sobre Rubén Rocha Moya, este gobernador con licencia del estado de Sinaloa, que pareciera que las últimas semanas andaba desaparecido, Juan Ramón. No sabíamos de él dónde andaba, porque sabemos que lo andan buscando en los Estados Unidos, y que el día de hoy ya ha comparecido ante la Fiscalía General de la República por estas acusaciones que tiene de Estados Unidos. Y él ha dicho básicamente: no voy a dejar de luchar. Busca de una u otra forma demostrar su inocencia, Juan Ramón, que todo ha sido de una u otra forma un malentendido. Y ante ello también ha dicho que pues la Cuarta Transformación lo respalda, junto con la presidenta Claudia Sheinbaum, a quien ha calificado como una líder que defiende la soberanía nacional.
0: Bueno, revisaremos esta presentación que tuvieron ante la Fiscalía General de la República el gobernador con licencia Rubén Rocha y también el senador Enrique Insunza, quien se presentó a comparecer ante la Fiscalía y dice que asumirá su defensa legal en su calidad de abogado. Pero también lo que llama la atención en los minutos recientes es esta solicitud o demanda ya de juicio político contra la gobernadora de Chihuahua, María Eugenia Campos, y es que ya pues legisladores han señalado presuntas violaciones a la Constitución, omisiones graves con incidencia en la soberanía nacional, es lo que dicen. Pero llama la atención que solo han pedido el juicio político para Maru Campos, no para Rocha Moya. Es decir, no hay un equilibrio, una balanza, o al menos un mensaje de congruencia de lo que se busca es justicia, o que se busque esclarecer en investigaciones.
1: Es correcto, Juan Ramón. Ya también por ahí salió Roberto Gil Suart, quien es abogado de precisamente quien lleva el juicio de la mandataria allá en Chihuahua, y ha declarado, Juan Ramón, que estos señalamientos pues son directamente pues una persecución política de sus opositores. Así que pues es un juego, Juan Ramón, de poder. Un bando contra el otro, y sabemos que habrá todo esto, pues faltando un año, un poquito más de un año para elecciones que se van a llevar en prácticamente todo el país.
0: Bueno, pues ahí está el tema y políticamente no hay que soltar el asunto porque, bueno, pues Maru Campos ha cobrado visibilidad, ha ganado reflectores y recordemos también, pues la historia reciente, la contemporánea, pues qué ha pasado con quienes han querido enjuiciar y han querido llevar a temas de desafuero a quien le sucedió, gobernó este país y es el expresidente Andrés Manuel López Obrador. No dejemos de lado la visión política de lo que implica en este tema, tanto de unos y de otros. Son las 7:10 que tendremos en la información deportiva.
1: Pues faltan 16 días para el Mundial, Juan Ramón. Poquito más de 2 semanas.
0: Para la Copa del Juego de Balón.
1: Es correcto, Juan Ramón, para la Copa de Norteamérica de Pelota. La Copa de Pelota del Torneo de Norteamérica 2026, este nombre que vamos a bautizar aquí en Racer en la noticia. Para evitar este tipo de conflictos, luego nos andan demandando, Juan Ramón, y hay que estar prevenidos para tal situación si se llega a presentar. Así que vamos a estar respaldándonos previamente. Hablamos de pues, este torneo del verano de la pelota. Faltan 16 días para el México contra Sudáfrica. Se va a jugar el 11 de junio a la 1 de la tarde en el Estadio Ciudad de México. Y vamos a hablar, Juan Ramón, específicamente de 3 selecciones nacionales que ya han presentado convocatorias particulares. Primero los Estados Unidos. Llama muchísimo la atención que Alejandro Zendejas, futbolista de las Águilas del América, sí fue considerado por Mauricio Pochettino, será convocado, está en la lista oficial, así que uno de los jugadores del América va a representar a los Estados Unidos. Y recordemos esta polémica que hubo con Zendejas, porque en algún momento de su elección a selección nacional pudo haber elegido a la selección nacional mexicana por este tema de la doble nacionalidad. Al final se decantó por los Estados Unidos y pues esperemos que también le vaya muy bien. Estados Unidos abre el Mundial frente a Paraguay. Hablaremos de Panamá, que también ya oficializó su lista de convocados. Entró a la convocatoria Adalberto Carrasquilla, futbolista de los Pumas, que disputó la final contra Cruz Azul el domingo y que salió lesionado. Y, por supuesto, del futbolista del extinto Mazatlán, que ya se nos murió, Juan Ramón. Recordemos la gira del adiós. A partir del próximo torneo será el Atlante. También un jugador jugará la Copa del Mundo con el cuadro panameño. Vamos a hablar a detalle de quién se trata. Y por supuesto de la selección nacional mexicana, porque mañana 3 futbolistas europeos se incorporan a este microciclo de Javier el Vasco Aguirre en el centro de alto rendimiento previo a los juegos frente a Australia y Serbia de cara al debut mundialista frente a la selección nacional de Sudáfrica, Juan Ramón.
0: Bueno, revisaremos con puntualidad y detalle toda esta información y que cada vez más cercanos a este encuentro de fútbol a nivel mundial que estaremos revisando aquí. Son las 7:12, soy Juan Ramón Ramírez, esto es Raza en la Noticia.

0: ¿Qué sucede en San Luis Potosí?
1: De gira por el altiplano, el gobernador del estado, Ricardo Gallardo Cardona, puso en marcha la construcción de unidades deportivas, entregó una escuela rehabilitada e inició la modernización de otra, así como la pavimentación de caminos en Vanegas y Cedral. El gobernador del estado, Ricardo Gallardo Cardona, informó que su administración continúa trabajando en importantes proyectos de infraestructura para fortalecer el desarrollo del estado, como la carretera interserrana. El mandatario estatal también adelantó que esta tarde-noche será presentada la edición 2026 de la Feria Nacional Potosina, que se convertirá, dijo, en la mejor feria de México. En sesión de Cabildo y del Consejo de Administración del Instituto Municipal de la Vivienda de Soledad de Graciano Sánchez, se realizó la próxima entrega de más de 300 escrituras para familias que han estado en espera de certeza jurídica. El último informe sobre violencia contra las mujeres emitido por el Secretariado Ejecutivo del Sistema Nacional de Seguridad Pública ubica a San Luis Potosí por debajo de la media nacional en los indicadores de violencia de género extrema. San Luis Potosí se mantiene a la vanguardia nacional en materia de reformas legales en temas relacionados con la inteligencia artificial y la reforma electoral, consideró el diputado Héctor Serrano Cortés. Villa de Pozos participó en el arranque de la Semana Nacional de Salud Pública realizada en la comunidad Tanque El Jauey, donde autoridades, personal médico y ciudadanía se sumaron a esta jornada de prevención y cuidado de la salud.

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1: Y revisando información nacional, vamos a comenzar en el estado de Chihuahua, y es que diputados locales de aquel estado presentaron una demanda de juicio político contra la gobernadora del estado, Maru Campos, por presuntas violaciones a la Constitución y omisiones graves con incidencia en la soberanía nacional, la seguridad nacional y el orden federal. Dichos señalamientos toman lugar tras la participación de agentes de Estados Unidos en un operativo contra el narcotráfico en Chihuahua, el cual habría derivado en el fallecimiento de 4 personas. La presente denuncia tiene por objeto que la Cámara de Diputados admita, sustancie y, en su caso, formule acusación ante la Cámara de Senadores respecto a la probable responsabilidad política de la persona titular del Poder Ejecutivo del Estado de Chihuahua por hechos vinculados con la presunta presencia, colaboración, tolerancia u ocultamiento de agentes extranjeros en territorio nacional dentro de un contexto operativo de seguridad, así por la posible invasión de competencias reservadas la Federación en materia de seguridad nacional y política exterior. Se puntualiza en el documento de 104 cuartillas. Finalmente, Roberto Gil Suart, abogado encargado del juicio de la mandataria, declaró que los señalamientos son parte de una persecución política de sus opositores. De Chihuahua vamos a Sinaloa, y es que Rubén Rocha Moya, gobernador con licencia del estado de Sinaloa, compareció ante la Fiscalía General de la República luego de ser citado tras las acusaciones de Estados Unidos por presuntos vínculos con el narcotráfico. A través de un mensaje difundido en su cuenta de X, el mandatario con licencia confirmó su asistencia ante la autoridad federal y aseguró que mantendrá disposición para acudir a cualquier nuevo requerimiento dentro de las investigaciones en curso. Rocha Moya sostuvo que su decisión de presentarse ante la Fiscalía obedece a su confianza en las instituciones del país y en el marco legal mexicano. Además, vinculó su postura con los principios del movimiento de la Cuarta Transformación y expresó respaldo político a la presidenta Claudia Sheinbaum, a quien calificó como una líder que defiende la soberanía nacional.

0: Internacionales.
1: Y revisando información internacional, vamos a comenzar con Estados Unidos, y es que el presidente Donald Trump dijo que había pedido a Arabia Saudita, Qatar, Pakistán, Turquía, Egipto y Jordania que se sumen en bloque a los acuerdos de Abraham para normalizar las relaciones con Israel en su intento por negociar un acuerdo que ponga fin a la guerra con Irán. Pakistán rechazó la propuesta, ninguno de los demás países ha reaccionado públicamente hasta ahora a la petición de Trump y es poco probable que haya una respuesta positiva porque hay mucha desconfianza pública hacia Israel en los países musulmanes debido a la magnitud de su ofensiva militar en Gaza. La oficina del primer ministro israelí, Benjamin Netanyahu, tampoco respondió de inmediato a una solicitud de comentarios sobre la publicación de Donald Trump. Nos mantenemos en Estados Unidos y es que migrantes en varias unidades del centro de detención Delaney Hall en Nueva Jersey iniciaron desde el fin de semana una huelga de hambre para reclamar su cierre, la liberación de los detenidos y que la gobernadora del estado, Mickey Sherrill, visite el centro y converse con ellos. Hasta el día de hoy continúan su huelga por quinto día consecutivo, después de que el fin de semana se registraron enfrentamientos entre manifestantes que mantienen una vigila frente a la instalación y agentes del Servicio de Inmigración y Control de Aduanas, el ICE. Entre sus reclamos, los detenidos piden la intervención de la gobernadora del estado, Mickey Sherrill, que acudió el lunes al centro junto a una delegación demócrata del Congreso, pero a la que se le negó el acceso. Sherrill indicó que esa negativa plantea serias interrogantes sobre lo que intentan ocultar al público y aseguró que seguirá exigiendo el cierre de Delaney Hall, así como oponiéndose a cualquier expansión de centros de detención masiva en Nueva Jersey, como la propuesta en Roxbury. Y cerremos con las Naciones Unidas, y es que el secretario general de la ONU, Antonio Guterres, alertó que el mundo vive el mayor número de conflictos desde la fundación del organismo en 1945 tras la Segunda Guerra Mundial, lo que está disparando el gasto militar a niveles récord mientras se recorta la ayuda humanitaria. Dijo: "Nos enfrentamos hasta ahora al mayor número de conflictos desde la creación de las Naciones Unidas. La violencia está aumentando en magnitud y complejidad en Oriente Medio, Ucrania, Sudán y otros lugares", declaró Guterres durante un debate abierto en el Consejo de Seguridad organizado por China, que este mes ejerce la presidencia rotatoria del órgano, sobre el respeto de los objetivos y los principios de la Carta de la ONU.

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1: Gracias, José Luis. Son las 7:20. Vamos a actualizar la información meteorológica. Y es que para las próximas horas se esperan lluvias puntuales intensas en Tamaulipas, aquí en San Luis Potosí, y puntuales muy fuertes en Nuevo León, Oaxaca y Chiapas. Será una vaguada en niveles altos de la atmósfera sobre el norte de México, en interacción con inestabilidad atmosférica en el noreste del territorio nacional, ingreso de humedad del Golfo de México, las que ocasionarán estas lluvias puntuales intensas en Tamaulipas, en la parte sureste, en San Luis Potosí, en el noreste, muy fuertes en Coahuila, en el noreste, en Nuevo León, en el norte y sur, además de rachas de viento fuertes a muy fuertes en las regiones ya mencionadas. El día de mañana van a continuar los comportamientos de lluvias fuertes para San Luis Potosí, Guanajuato, Querétaro, Hidalgo, Tlaxcala, Estado de México, Ciudad de México y Morelos. En este momento en la capital potosina hay 24 grados centígrados en la temperatura. Está caluroso a esta hora. En un día donde a ratos estaba nublado, a ratos había sol intenso, 29 fue la máxima, 15 la mínima. No hay pronóstico de lluvia para las próximas horas. Mañana para las 5 de la tarde hay apenas un 10% de probabilidad de lluvia. Jueves y viernes serán días soleados, las mínimas 15, las máximas 28, 29 de aquí y al fin de semana. El sábado, domingo, lunes, martes y miércoles hay una probabilidad de lluvia entre el 35 y el 50% con temperaturas que oscilarán entre los 27 y los 29 como máximas y los 14 y los 16 como temperaturas mínimas. Voy a ir a la pausa. Es la primera de esta tarde-noche y le pido que se ponga en contacto con nosotros, que lo haga a través de la plataforma de WhatsApp 4447-029490. Tengo ya saludos que voy a estar revisando al volver.
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1: Son las 7:24. Ya regresamos a Raza en la Noticia. Gracias por permanecer con nosotros y gracias por interactuar con este espacio de información. Saludos a Ratón Candeloso, que nos está escribiendo desde Chicago, Illinois. Saludos, Ratón. Buenas tardes, noches, dice Juan Ramón, y a todo el equipo Raza en la Noticia desde Chicago, Illinois. A todas las personas que como él nos escuchan allá en alguna de las ciudades de la Unión Americana, gracias por informarse aquí en Raza en la Noticia. Gracias por escuchar Candela. Sabemos que muchos de nuestros paisanos escuchan Candela prácticamente todo el día. Y Raza en la Noticia no es la excepción. Saludos también a Elvia y Beto que nos dejan acá desde muy temprano sus saludos. Y bueno, pues están también informándose en Raza en la Noticia. Vamos a los temas de San Luis Potosí. Perdóneme, 4447-029490 es la plataforma de WhatsApp para que usted nos deje saludos. Tengo también por acá mensaje de Gaby Fraga desde el Parque Tangamanga 1. Se antoja estar en este momento en el Parque Tangamanga 1, ¿no? No, que los zancudos. Hoy mi productor está bueno. Llévate un repelente, una citronela, ahí, un ladito, y listo, en el pasto. De aquí a que se oscurezca, unos 5 kilómetros a correr y luego ya. Pues caminas, ¿no? Bueno, si quieres, después de las 8 puedes ir. Cierran a las 10 de la noche. Entonces, 2 horas todavía. Ahí quedan. Buenos saludos a Gaby, que anda por allá en alguna parte de el Parque Tangamanga 1. Saludos, Gaby Lancillo. También se hace presente el día de hoy. En algún punto de esta ciudad nos está escuchando el buen Gaby Lancillo. Arrasa la noticia. Bueno, vamos a los temas de San Luis Potosí. El gobernador del estado, Ricardo Gallardo Cardona, estuvo hoy en la Huasteca. No, en la Huasteca, no, estuvo en el altiplano. En el extremo completo, yo estoy mandándolo de allá, de la zona de vegetación. Y no, estuvo en la zona desértica de San Luis Potosí, en el altiplano potosino, Cedral y Vanegas. Estuvo entregando obras, pero también estuvo iniciando algunas otras que tienen que ver con materia educativa, de movilidad y también de esparcimiento deportivo.
7: De Cedral iniciaron obras de infraestructura deportiva, educativa y carretera con el objetivo de mejorar las condiciones de vida y movilidad de las familias de la región del altiplano. Entre los proyectos anunciados se encuentra la construcción de la nueva unidad deportiva municipal que contará con cancha de fútbol con pasto sintético, campo de béisbol, trotapista, aparatos de ejercicio y áreas infantiles, espacios destinados a promover convivencia familiar y la actividad física de niñas, niños y jóvenes. Además, comenzó la rehabilitación de la Escuela Secundaria Técnica número 5, donde se realizarán mejoras en la infraestructura para ofrecer instalaciones más seguras y funcionales para estudiantes y personal docente. También se informó sobre la rehabilitación del camino El Blanco Los Nazarios, obra que contempla la aplicación de carpeta asfáltica para mejorar la conectividad entre comunidades y facilitar el traslado de estudiantes, trabajadores y transportistas hacia la cabecera municipal. Durante la gira de trabajo del gobernador del estado Ricardo Gallardo Cardona en la zona altiplano, autoridades estatales señalaron que estas acciones buscarán fortalecer los servicios y la infraestructura en beneficio de las familias de Cedral y comunidades cercanas.
8: Vamos a hacer muchas obras más para El Blanco, muchas obras más para Cedral, pero sobre todo también para el altiplano. Ahorita se está construyendo otra nueva autopista que es San Luis Matehuala, que también les va a ayudar a muchos de ustedes, porque en esa autopista nueva van a hacer 1 hora con 20 minutos hasta San Luis Potosí. ¿Les parece bien o no les parece bien? ¿También querían otra autopista o no querían otra? Porque luego la 57 choca a alguien y ahí se quedan como 4 horas parados. Pues ya les vamos a hacer otra autopista nueva. También está bien, ¿verdad? Y también sabían que vamos a tener tren de pasajeros. Va a pasar el tren que va para el norte también de pasajeros, para que también se vayan en tren para San Luis, para Estados Unidos, para Monterrey, para donde quieran. Entonces, ¿están contentos o no están contentos? ¿Estamos haciendo mucho o poquito?
7: Para Raza en la Noticia, Miriam González.
1: Gracias, Miriam, por la información. Bueno, pues es parte de lo que hoy hizo el gobernador del estado allá en Cedral. Dice que también estuvo en Vanegas, ahí arrancó la unidad deportiva que han definido además ya como la más grande del altiplano, un espacio para las familias del municipio, para el disfrute, la convivencia y para hacer deporte. Estos espacios que se requieren, ¿no?, como parte de las estrategias incluso de prevención del delito, aquí lo hemos platicado, no solo es un tema de reaccionar, sino también de prevenir. Y tener espacios iluminados, tener espacios limpios, tener espacios de esparcimiento, es también impactar en los índices delictivos. Bueno, pues este proyecto fue iniciado el día de hoy, este arranque de la unidad deportiva en Vanegas, y también ahí en Vanegas, pues se puso en marcha, se entregó la nueva escuela Héroes de Nacozari para los niños y las niñas tengan un espacio pues digno y puedan estudiar con mejores condiciones. Ya escuchábamos, ¿no?, que puso en marcha las obras para la pavimentación del Camino El Blanco Los Nazarios y otra unidad deportiva en Cedral. Estuvo obviamente acompañado por su secretaria de Desarrollo Urbano, Vivienda y Obras Públicas, Leticia Tinajero, y también por quienes presiden Cedral y Vanegas. Voy a ir a la pausa. Son las 7:31. Voy a regresar con más información. Escucharemos qué fue lo que dijo previo a su gira al gobernador con representantes de medios de comunicación. Habló de dos temas. Uno, van a continuar las obras en prácticamente el último tramo del sexenio, que ya está por entrar en esta fase. Y habló también de la presentación de la Feria Nacional Potosina, que está a nada de develar el cartel completo de lo que se va a presentar en esta máxima feria de San Luis Potosí, y lo que ha dicho hoy el gobernador, será la mejor feria de México.
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3: Son las 7:34, estamos de regreso en Raza en la Noticia, gracias por mantenerse con nosotros, vamos a más información. Hoy el gobernador del estado, Ricardo Gallardo Cardona, previa su gira en el altiplano, habló con representantes de los medios de comunicación, dos asuntos, las obras que continuará, pues ya prácticamente en el último periodo de, o el último tramo de su sexenio, y también lo que está a minutos de ser presentado en el Museo Laberinto de las Ciencias y las Artes, la edición 2026 de la Feria Nacional Potosina.
4: Ricardo Gallardo Cardona informó este día a través de diversos medios de comunicación del altiplano potosino que su administración continúa trabajando en importantes proyectos de infraestructura para fortalecer el desarrollo del estado. Durante su mensaje, el mandatario destacó la construcción de nuevas escuelas, las unidades deportivas y caminos, obras que buscan mejorar la calidad de vida de las familias potosinas y fortalecer la conectividad entre las distintas regiones de San Luis Potosí. Uno de los proyectos más importantes mencionados fue la carretera Interserrana, considerada una obra estratégica para conectar la zona norte del estado y facilitar el tránsito comercial, turístico y familiar. El gobernador señaló que esta vía permitirá impulsar la economía regional, mejorando los caminos y ofreciendo mayores facilidades para la llegada de paisanos y nuevas empresas interesadas en invertir en la entidad.
5: Ya va muy avanzado. Nosotros ya vamos en el kilómetro 80, casi 70. En el 2027 se inaugura esta gran obra de San Luis Matehuala y a la par se está construyendo viendo la Interserrana, aquella viene de frontera hacia Doctor Arroyo, hacia Matehuala. Entonces, muy seguramente en el 27 veremos ya esa gran conexión donde de Matehuala se podrán ir hasta Estados Unidos en un tiempo récord. Desde la ciudad capital de San Luis Potosí se van a ir a Estados Unidos en un tiempo récord. Son de las obras que van a dejar huella y que todo el mundo se va a acordar de esto.
4: Asimismo, habló sobre la presentación oficial de la Feria Nacional Potosina, donde adelantó que ya se preparan artistas de talla nacional e internacional para convertirla en la mejor feria de México. En días recientes se han dado a conocer algunos nombres que podrían formar parte de la cartelera artística de la máxima fiesta de los potosinos. El mandatario aseguró que la próxima edición de la FENAPO buscará superar las expectativas de visitantes y familias, consolidándose como uno de los eventos más importantes y atractivos del país.
5: Vicerrato va a estar ahí también en FENAPO 2026, en el palenque va a estar Julián Álvarez, va a estar Edel Muñoz, va a estar Grupo Firme, los grandes exponentes de la música regional van a estar en FENAPO, y a las 6 está la presentación de la artista sorpresa que viene del Super Bowl a San Luis Potosí.
4: Para Racel la Noticia, Miriam González.
3: Gracias, Miriam, por la información. Entonces, ahí está, a minutos de pues conocer completo esta oferta en el Teatro del Pueblo de la edición 2026 de la Feria Nacional Potosina. Déjeme ir ahora a Soledad de Graciano Sánchez. Allá hubo sesión de Cabildo y también del Consejo de Administración del Instituto Municipal de la Vivienda, el INMUVI de Soledad de Graciano Sánchez. Ahí pues están acelerando los trámites de escrituración para familias que por muchos años han estado a la espera de esa certeza jurídica.
6: Durante la 35ª sesión ordinaria de Cabildo y la 8ª sesión ordinaria del Consejo de Administración del Instituto Municipal de la Vivienda, el alcalde de Soledad de Graciano Sánchez, Juan Manuel Navarro Muñiz, destacó los avances en la regularización de predios en diversas zonas del municipio, destacando la preparación de entrega de más de 300 escrituras para familias que han estado en espera de certeza jurídica, generando bienestar a través de la atención a rezagos históricos jurídicos y soluciones reales. Especificó que entre estos logros en regularización se beneficiarán alrededor de 12 familias de la comunidad del Huizache, que durante más de 10 años permanecieron sin certidumbre legal sobre sus propiedades. Asimismo, informó que el ayuntamiento mantiene procesos de regularización que beneficiarán a más de 650 familias asentadas rumbo a Cerro de San Pedro, fortaleciendo el patrimonio de cientos de hogares soledenses. También se presentaron y aprobaron informes financieros, presupuestales y de actividades correspondientes al primer trimestre de 2026, consolidando el trabajo institucional del Instituto Municipal de la Vivienda para su funcionamiento ordenado y óptimo en favor de la ciudadanía. De acuerdo con información del mismo instituto, actualmente se cuenta con alrededor de 250 escrituras listas para entrega y entre 60 y 70 más en proceso de firma, por lo que próximamente podrán concretarse más de 300 escrituras para familias de diversas colonias del municipio, cifra que supera ampliamente la meta anual planteada al inicio de la administración. El gobierno municipal reafirma que estos resultados son reflejo de la coordinación entre autoridades municipales y estatales, así como de la confianza ciudadana para recibir acompañamiento directo a fin de evitar fraudes relacionados con falsos gestores. Informó para Raza en la Noticia, Daniela Aranda.
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3: Es martes de ciberseguridad y es en esta cabina el maestro Rafael Llamas Contreras, profesor del Programa Educativo de Ingeniería en Tecnologías de la Información de la Universidad Politécnica de San Luis Potosí. Rafa, ¿cómo estás? Bienvenido.
7: ¿Qué tal, José Luis? Perdón, que andaba checando unos datos. Juan Ramón, bien, bien, aquí estamos nuevamente para comentar estos temas, ¿no? Que ahora con todo lo que hablamos la semana pasada del famosísimo Hot Sale. Y pues ahora todo el tema de estafas, ¿no?
3: Bueno, pues ya estamos en el segundo día de Hot Sale, sí, prácticamente. Sí, sí. Y esto a la semana, ahí para la gente que nos está escuchando, ayer le decíamos, ¿no? Hay que ser muy cuidadosos de lo que va usted a comprometer, más allá del dinero, que pueden ser sus datos, que pueden ser su información y puede ser su patrimonio.
7: Por supuesto, ¿no? Es una cosa se deriva en la otra. De hecho, estaba checando ahorita, justamente dentro del índice delictivo que por ahí tenemos, pues podríamos decir acceso en la referencia. En San Luis Potosí hay tres delitos, digamos, que son más comunes, ¿no? Uno es los mentados montadeudas. Ajá. El otro es, obviamente, la parte de la estafa. Y en segundo, tercer lugar, tenemos por ahí el tema del secuestro de cuentas, ¿no? Que, bueno, derivado de uno, pues nos lleva justamente al secuestro de cuentas o vulnerabilidad en las cuentas, ¿no?
3: Y puede ser con algo tan sencillo que le hagan dudar y que le hagan ingresar a links desconocidos que no lo van a llevar más que a un espacio donde le van a robar su información, como algo tan práctico como un mensaje texto. Rafa.
7: Sí, definitivamente, platicábamos en colaboraciones pasadas cómo se aprovechan los ciberdelincuentes de algunas temporadas, ¿no? Por ejemplo, el tema del Hot Sale. Empiezan a aparecer páginas que te hacen parecer que son ofertas imperdibles, que solamente pasan una vez en la vida y que tienen una vigencia de una hora, ¿no? Y que si no la aprovechas ese 60% en tu iPhone 17, se te va a ir en una hora. Entonces, pues buscas, ¿no? ¿Y cómo le hago? Y meto datos y bueno, pues tienes que llenar esta información, y tienes que apartar el teléfono con una cantidad, deposítalo, ¿no?
3: Y que son promociones que nadie tiene. No,
7: pues
3: que
7: definitivamente no.
3: Apple no va a bajar y no va a dar un descuento en aparatos de esta naturaleza. O esta otra, Rafa, donde te llega un mensaje y te dice, reconoces la compra por 1,200 pesos en tal tienda con tu tarjeta HSBC.
7: Así es, sobre todo ese es el tema ahorita principal que hay que tener mucho cuidado en la parte de los mensajes de texto, sobre todo. Porque normalmente cuando tú tienes dada de alta tu banca en línea o tu banca móvil, pues el mensaje te llega a través de la aplicación, como una notificación. Sí, sí. Oye, estás intentando hacer una compra, la reconoces, ¿no? ¿O no? Pero ya cuando te llega un mensaje de texto que aparenta ser del banco, hay que tener demasiado cuidado porque eso obviamente se presta a una estafa. Y entonces como insisto, se aprovechan del momento, pues te llega el mensaje, oye, como bien dices, ¿no? Reconoces esta transacción o esta compra y dices, ah, caray, pues sí, hace rato intenté comprar el iPhone 17, sí, ¿no? Sí, sí. O sea, y entonces pues le das clic, o simple y sencillamente te enganchas en un número que aparenta ser del banco y que entonces empiezan a, oiga, su terminación de tarjeta o el inicio de la tarjeta es tal. Recordar nada más que tanto Visa como Carnet tienen similares inicios, dígitos de inicio, O sea, entonces ellos te enganchan con que pues su tarjeta empieza con 5414 algo, con eso empieza, pero pues todas las tarjetas digamos tienen
3: en común. Lo
7: que cambia
3: es la terminación.
7: Exactamente, ¿no?
3: Y a ver, algo bien básico que a veces nos pasa por la emoción de lo que te llega y de lo que te dicen. Si usted no tiene tarjeta en HSBC o en BBVA, no haga caso.
7: Pues no.
3: No le mandan. Intentaron hacer una compra con tu tarjeta de Invex.
7: Así es.
3: Y no tienes tarjeta en Invex.
7: Sí, pero.
3: Ahí termina, punto. No hay más.
7: Sí, no, de hecho, te digo estos casos porque a mí alguna vez me pasó. O sea, coincidió de que acababa de hacer una compra en Amazon, y me llega el mensaje, la notificación. Su compra ha sido retenida por un cargo no reconocido. Entonces, me marcan del número, y pues me aparentan ser del banco. Oiga, usted acaba de hacer una transacción y te quedas como que, ah, caray, pues sí, coincide. Y ese es el momento que aprovechan los ciberdelincuentes. O sea, el momento anímico en el que estamos, ¿no? Por la euforia, por las compras compulsivas. Y es donde nos agarran esa media hora, ¿no? De distracción. Y es donde cedemos, ¿no?
3: Esa es la realidad, ¿no?
7: Sí, claro, definitivamente. Igual como
3: fue una coincidencia.
7: Como el tema del phishing, ¿no? Que es cuando te llega un correo que aparenta ser igual de tu banco, donde te dicen, si no le das clic a este acceso o no actualizas tu información, vas a perder el acceso a tu banco, ¿no? O sea, entonces llegas a sitios en los que pareciera ser que toda la interfaz es igual que el sitio oficial, pero a alertar nada más que pues hay cambios mínimos, ¿no? Sobre todo en el tema de la URL o en la dirección como tal del sitio, ¿no?
3: Oye, Rafa, y hablando de temporalidades y de la euforia, pues prácticamente estamos listos, ¿no? Con el tema del mundial.
7: Sí.
3: Y las estampas y los álbums, y la gente va para un lado y va para otro, y entra a un sitio y entra a otro, y la parte digital se está moviendo. Pero ahí también hay riesgo.
7: Sí, por supuesto. Digo, de hecho, va desde sitios falsos, ¿no? Que pudiéramos encontrar más bien sitios falsos donde te hacen o te ofrecen, ¿no? Que tienen las estampas únicas o las, digamos.
3: Las que te faltan.
7: Como en nuestros tiempos, ¿no? Las más complicadas, sí, claro, ¿no? Entonces, pues igual te enganchas o incluso algunos perfiles de Facebook que igual te ofrecen o te pueden hacer ese tipo de ofertas. Sí. Hay que estar muy alertas a eso porque a veces es nada más un enganche donde, pues, al final puede detonar en otro tipo de delitos, ¿no? Es decir, a lo mejor el objetivo es la estampa, que te pide a lo mejor, en el mejor de los casos, un costo, digamos, aceptable, ¿no? Sí. Por el tipo de jugador que se tratara, pero en algunos otros casos puede detonar en secuestros ya, digamos, físicos,
3: claro,
7: ¿no?
3: Claro, que, o sea, te citen en algún lado.
7: Así es.
3: Que te digan, a tal hora te veo en tal lado, y si ese lado no es confiable, llegas y no sabes ni quién está.
7: Exactamente. Entonces, sí, tener mucho cuidado y estar alertas a ese tipo de ofertas, digámoslo así, en redes sociales.
3: Que yo he visto estos que dicen, tengo el PDF con todo.
7: Así es.
3: Y ahí te va, y entonces va al tema digital.
7: Exactamente.
3: ¿No? Ahí no te van a citar, te van a decir, págame y te voy a mandar. ¿No sabes qué te van a mandar?
7: Sí, o la otra es que ahí te va una prueba del PDF, sí. Y realmente dentro, recordar que el tema del phishing pues te engancha para poder accesar o que tú des más bien datos personales,
3: sí,
7: ¿no?
3: Es el gancho y luego el
7: otro. Ajá, pero hay otras amenazas que te llegan a través de lo que aparenta ser un correo o digamos un archivo o un PDF inofensivo. Pero dentro del PDF vienen algún tipo de amenaza que puede detonar incluso en que tu computadora o tu celular se pueda comprometer, es decir, que el ciberatacante pueda tener acceso a toda tu información por el simple hecho de darle clic a o descargar un archivo que pues aparentemente era confiable, pero pues en realidad no lo es. ¿Por qué no lo era? ¿O por qué no lo es? Porque no viene de fuentes confiables, ¿no?
3: Y lo más práctico y simple que puede ser, deposítame en tal cuenta para apartar tus estampas. paz y me desaparezco de las redes.
7: Sí, de hecho, pues es, va a ser lo más común, ¿no? De hecho, lo vemos con cuestiones, por ejemplo, atendimos alguna vez un caso de una chica que la estafaron, ¿no? Por internet, porque quería rentar una casa súper, digamos, muy cool, por así decirlo, ajá, con alberca y todo para una fiesta. Entonces le dijeron, ¿qué crees? Que pues necesitamos que nos deposites tanta cantidad, porque aquí tengo ya, mira, físicamente aquí está una persona que
3: también la quiere
7: y si no nos deposita, se la vamos a dar a ella. Pues depositó, no sé, 3,000, 4,000 pesos. El caso es que pues nunca se cercioró de que la casa existiera, ¿no? Entonces todo lo hicieron a través de redes sociales.
3: Y desapareció la cuenta.
7: Desaparecieron. El caso es que llamó y cínicamente le dijeron, ¿sabes qué? Sí, o sea, no te vamos a regresar tu dinero, o sea, la casa no existe, y entonces pues hazle como quieras, adiós, ¿no?
3: Y pues, y no que, volver como una
7: no, y el punto aquí es que también como ciudadanos se entiende, ¿no? Es decir, me estafaron, me están amenazando. Entender que luego la complejidad en una investigación de esa naturaleza no es simple, o sea, porque son cuentas que aparecen, desaparecen y tiene que haber una denuncia de por medio. Entonces, a veces pensamos que las policías cibernéticas tienen la bolita mágica que dices, quiero saber quién está detrás de esta cuenta, y entonces le hablan a la bolita mágica y te dicen, no, pues detrás de esta cuenta está tal persona, vive en tal lado y vamos por ella, ¿no? O sea,
3: no es así.
7: No es así, definitivamente. O sea, sí entendemos o entender que hay una complejidad técnica, porque tiene que, en la gran mayoría de los casos, existir una denuncia para que se proceda ante las instancias, redes sociales, Facebook o cualquiera, a solicitar información, ¿no? Porque, pues, de la cuenta en específico, de dónde se conectó, claro, de datos técnicos, ¿no?
3: Bueno, pues hay que tener mucho cuidado con esos movimientos en Hot Sale, en las álbum, las estampas. ¿Sí? Que, bueno, es una euforia el tema de los álbum y las estampas. Yo el domingo estuve cerca de anécdota de la iglesia de la Sagrada Familia. Había más gente afuera de la iglesia cambiando estampitas que adentro escuchando misa. Sí, estaba llena la explanada. Yo dije, ¿y kermés? No había kermés. Estaban intercambiando estampitas y había un montón de gente. De verdad, había más gente afuera que adentro.
7: Sí, sí, sí.
3: Así está la euforia y hay que cuidar todos.
7: Hay que cuidar, sí, justamente esas cuestiones, como ya decíamos, la parte de las ofertas que parecen súper atractivas, irreales. Entonces es un signo de alerta. Entonces sí, yo creo que tanto con el tema del Hot Sale, con el tema del mundial en general, pues hay que estar siempre alertas y pues bueno, ojalá, verdad, no caigamos en ese tipo de estafas y pues bueno.
3: Bueno, pues ahí están las recomendaciones del día. Gracias, Rafa, por venir.
7: Claro que sí, muchísimas gracias.
3: Aquí te veo la próxima semana.
7: Claro que sí, aquí estamos.
3: Es el maestro Rafael Llamas Contreras, profesor del programa educativo de Ingeniería en Tecnologías de la Información de la Universidad Politécnica San Luis Potosí, colaborador de este espacio todos los martes en ciberseguridad. Voy a la pausa, vuelvo.
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5: Son las 7:53, ya regresamos a Raza en la Noticia. Vamos a temas legislativos y es que hoy en sesión ordinaria la actual legislatura aprobó modificaciones a la Constitución Política del Estado de San Luis Potosí y a la Ley Electoral del Estado a fin de optimizar la organización de los procesos electorales, ajustando tiempos, procedimientos y funciones. El diputado Carlos Arreola Mayor, presidente de la Comisión de Puntos Constitucionales, señaló que en estas modificaciones se fortalece el principio de paridad de género, especialmente en cargos unipersonales, como la gubernatura y las presidencias municipales. También se mejora la fiscalización, administración y manejo de recursos públicos electorales, se modernizan los procedimientos de quejas y denuncias, se agilizan notificaciones y trámites, se ajustan reglas sobre prerrogativas a partidos políticos, sanciones para armonizarlos con criterios expedidos por el INE, el Instituto Nacional Electoral, y se evitan retrocesos en la participación política de las mujeres, corrigiendo desigualdades estructurales históricas. También se establece que el inicio del proceso electoral será el 15 de noviembre del año previo a la elección, es decir, este 15 de noviembre de 2026, arrancará el proceso electoral 2027 o para la elección del 2027, y también se reconoce remuneración a integrantes de comisiones distritales, comisiones municipales, procedimientos eficientes para revocación de nombramientos, flexibilización del número de consejerías ciudadanas de órganos desconcentrados, entrega de paquetes electorales si no hay impugnaciones, entre otros. Bueno, escuchemos un poco lo que dijeron los diputados Carlos Arreola y Rubén Guajardo en torno a esta aprobación del día de hoy.
6: Los constitucionales primero y después en el Pleno logramos aprobar la reforma electoral tan esperada que proponía el Consejo Estatal Electoral,
7: que es un

0: Ahora el proceso electoral iniciará el 15 de noviembre y esto ayudará a que tenga la autoridad electoral, en este caso el CEPAC, más tiempo para poder tener elecciones mejores, más competitivas, más transparentes y con mayor equidad para el 2026.
1: Bien, es parte de lo que hoy se aprobó en el tema electoral para San Luis Potosí. Hablando de legislaciones, el diputado Héctor Serrano Cortés dijo que San Luis Potosí está a la vanguardia en temas electorales y de inteligencia artificial.
2: Serrano Cortés afirmó que San Luis Potosí se mantiene a la vanguardia nacional en materia de reformas legales que responden a las necesidades y exigencias actuales de la sociedad, particularmente en temas relacionados con la inteligencia artificial y la reforma electoral. El legislador destacó que recientemente fue aprobada por mayoría de la 65ª legislatura la reforma que regula el uso de la inteligencia artificial, iniciativa que busca establecer mecanismos claros para evitar su mal uso y garantizar herramientas legales que permitan actuar a las autoridades competentes, cuidando que se detecten posibles violaciones a la ley. Serrano Cortés explicó que aunque en distintos países ya existen avances en este tipo de legislaciones, en México son pocos los estados que han impulsado normas en esta materia, por lo que San Luis Potosí se coloca entre las entidades pioneras en atender este tema de gran relevancia tecnológica y social. El diputado señaló que la aprobación de esta reforma se dio con el respaldo mayoritario de las y los integrantes del Congreso del Estado, dejando en claro que no se trató de una propuesta individual, sino de una iniciativa respaldada por el Poder Legislativo en su conjunto. En cuanto a la reforma electoral, Héctor Serrano destacó que la propuesta busca impedir que personas con nexos con el crimen organizado puedan acceder a cargos públicos. Señaló que estas iniciativas responden a una demanda social y a una problemática que, dijo, se ha vuelto evidente en algunos espacios de la vida política nacional.
3: Ver con el mal uso de la inteligencia artificial y que evidentemente queda perfectamente tipificado para que la autoridad responsable, la Procuración de Justicia, vea los elementos necesarios para considerar si a juicio de esa instancia existe una violentación de esa norma legislativa. Reiterar que nosotros en todo momento previmos que se conservara siempre el respeto a la libertad de expresión cuando alguien a través de la inteligencia artificial pone una voz distinta a la imagen de origen o transgrede las condiciones en que de origen se presenta algún tipo de video con imágenes que no corresponden evidentemente a la realidad y a los hechos, pues hay una falsificación de imagen, una falsificación de hechos, y esto pues me parece que cuando se hace con el fin de generar incertidumbre y confusión en la sociedad, pues evidentemente no creo que alguien esté de acuerdo en esa posición.
2: Para Raza en la Noticia, Miriam González.
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1: José Luis Leura, completamos la información deportiva.
5: Así es, Juan Ramón, nuevamente gusto en saludarlos. Muy buenas noches, vamos a iniciar información, si les parece, con la Copa del Mundo, Juan Ramón, porque faltan solamente 16 días para el inaugural entre México y Sudáfrica. Recordemos, es el 11 de junio a la 1:00 p.m. en el Estadio Ciudad de México. No se puede llamar ni Banorte, no se puede llamar Estadio Azteca. Evidentemente por temas comerciales no afiliados a FIFA, así que se va a llamar como la ciudad de origen, Ciudad de México. Y pues arrancamos con el principal anfitrión del torneo, Juan Ramón, hablamos de Estados Unidos, porque ya es oficial este martes, Mauricio Pochettino, director técnico norteamericano, confirmó ya su lista de los 26 futbolistas que van a disputar la Copa del Mundo. La principal novedad ha sido la convocatoria de Alejandro Sendejas, delantero que juega en las Águilas del América y que en algún momento, Juan Ramón, pudo haber jugado con la selección nacional mexicana por este tema de la doble nacionalidad. Al final él se decantó por representar al cuadro de las Barras y las Estrellas, así que pues enhorabuena por él, por el cuadro americanista, que tendrá un representante más en la Copa del Mundo. Y bueno, Estados Unidos será cabeza de serie, estará en el grupo D, abre el mundial frente a Paraguay el 12 de junio en el estadio Los Ángeles, es decir, en el famoso SoFi Stadium, el palacio del príncipe Justin Herbert, de los Chargers, de los Carneros de Los Ángeles, de la NFL, ese estadio que hoy en día, Juan Ramón, sigue siendo el más caro en la historia. Más de 5,000 millones de dólares fue el precio de su construcción y que va a recibir a los Estados Unidos el próximo 12 de junio. También en el grupo de los norteamericanos estarán Australia y Turquía. Nos mantenemos con las listas de convocatoria, que es el tema del día, con otra selección de la CONCACAF, y es que el entrenador Thomas Christensen eligió también a sus representantes de los canaleros, es decir, de la selección de Panamá, que tendrán su segunda participación mundialista en la historia. Y bueno, Panamá abre el

0: Mundial contra Ghana, el último rival, curiosamente, de la Selección Nacional Mexicana, y bueno, también comparte el sector con potencias como Inglaterra, que es una de las candidatas a ser campeón del mundo, y la selección de Croacia. Y bueno, entre las novedades que tiene Panamá, destacan la de Adalberto Carrasquilla, futbolista de los Pumas, que jugó el fin de semana frente al Cruz Azul en la final, que salió lesionado, Juan Ramón, que también anda lesionando a todo mundo, ha sido también llamado, se especulaba que estaba fuera por lesión, al final está dentro de la convocatoria, y de Joel Bárcenas, futbolista que hace unas semanas representaba al hoy extinto Mazatlán FC, institución que ya no pertenece a la Liga MX, Juan Ramón, que ya es el Atlante, y pues qué buena noticia que Joel Bárcenas tenga un espacio para la Copa del Mundo representando a su selección. Y terminemos este recorrido con la Selección Nacional Mexicana. Previo a sus partidos frente a Australia y Serbia de cara al debut ante Sudáfrica, han reportado que el día de mañana se van a unir en el centro de alto rendimiento Santiago Jiménez, Johan Vázquez y Obed Vargas, quienes vienen de Europa, ya concluyeron sus temporadas, y hay que decirlo también, solo Johan Vázquez ha sido destacado siendo pieza fundamental del Genoa en el fútbol italiano, es uno de los mejores centrales de la liga, así que pues tenemos un poco de confianza. El otro par, tanto Vargas como Jiménez, pues prácticamente con discretas campañas tanto en el Atlético de Madrid como en el Milan respectivamente, así que pues mañana comenzarán su entrenamiento microciclo con el Vasco Aguirre. Queda muy poco tiempo, Juan Ramón, 16 días para la Copa del Mundo, y veremos si al final aparecen en la lista final. ¿Cuándo se va a dar? Probablemente esta semana. Fecha límite es el próximo lunes 1 de junio. Es la información más relevante. Durante la semana estaremos hablando de Joel Wiki, el técnico campeón con el Cruz Azul, que ya va a renovar contrato, se va a quedar un tiempo más al frente del cuadro principal, y de la final de la Champions, Juan Ramón, porque el próximo fin de semana Arsenal y Paris Saint-Germain definen al campeón europeo para prácticamente terminar una temporada más e iniciar ya con el escenario de la Copa del Mundo. Es la información más relevante del día.
1: Bueno, pues es parte de lo que hay en actividad deportiva para hoy, y con eso cerramos la emisión informativa. Bueno, pues ya estamos sobre el tiempo, son las 8:02 de cierre. Decirle que han confirmado ya a Bizarrap para la edición 2026 de la Feria Nacional Potosina, y bueno, pues mañana le presentaremos completa la cartelera de lo que en minutos se estará presentando en el Museo Laberinto de las Ciencias y las Artes. Ya nos vamos, José Luis, gracias. Hasta mañana.
0: Hasta el día de mañana, Juan Ramón. Que descansen. Muy buenas noches.
1: Gracias, José Luis Leura es el productor de este espacio, el responsable de la información deportiva. Un servidor, Juan Ramón Ramírez, Neto, Iván. Les deseamos que pasen un extraordinario cierre de día. Mañana nos encontramos con más de Raza en la Noticia. En punto de las 7, quédese en la señal de Candela. Viene Martín Anguiano. Acompáñelo en las próximas horas.
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6: Garantizar tu tranquilidad es la prioridad para el gobierno del estado. Ricardo Gallardo encabezó una reunión clave con la Guardia Nacional, la Sedena y el Gabinete de Seguridad Estatal. Para fortalecer la vigilancia, los 59 municipios destinarán hasta el 20% del Fortamún 2026 a seguridad pública. Además, gracias a la reforma constitucional, se dignifica la labor de los policías municipales con un sueldo base garantizado de 14,000 pesos netos al mes. Con más operativos y mejor coordinación, San Luis Potosí vive en paz.
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6: Trámites más rápidos, modernos y en un solo lugar. 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Se acabaron las vueltas por toda la ciudad. Ahora encuentras accesibilidad, excelente trato del personal y estacionamiento disponible para tu comodidad. 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
6: Movimientos estratégicos para dar mejores resultados. El gobierno de San Luis Potosí anunció importantes ajustes en dependencias clave para consolidar su capacidad de respuesta ciudadana. Mario García Valdés asume la Secretaría de Desarrollo Económico. Juan Carlos Torres Cedillo encabeza la Secretaría de Cultura y Jesús Emanuel Ramos Hernández dirigirá el Museo Francisco Cossío. Equipos renovados con visión estratégica para enfrentar los nuevos retos del estado.
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1: ¿Qué tal? Muy buenas noches, bienvenidos una vez más a la hora de los novios. Yo soy Martín Anguiano, aquí les saludo de nueva cuenta. Les invito para que se queden conmigo desde este momento y hasta las 10 de la noche. Tendremos buenos temas, buena música. Por supuesto, su comunicación vía WhatsApp, directo a cabina, vía telefónica también. Yo soy quien contesta directamente por si les da penilla. De repente dice, te voy a mandar un mensaje, pero quién sabe quién más lo va a ver. Nada más veo yo los mensajes esta noche, bueno, todas las noches. Así es que puedes enviar tus mensajes solicitando su canción favorita. Las 8 ya con 12, gracias a Juan Ramón Ramírez, José Luis Leura y todo el equipo de Raza en la Noticia que acaba de estar con ustedes hace unos momentos. Yo continúo, sigo adelante con más temas. Eso fue de Elio Roca. ¿Cómo deseo ser tu amor? Se llama esa canción. Muy, muy inspiradora, muy provocadora. Las 8:13 ya, 8:13, por acá tengo ya la siguiente canción. Vamos entonces a la siguiente canción. Esto es un tema que me están solicitando ya muy rápidamente. Algo de José José que se llama Amnesia. Bueno, muy bien, con todo gusto. Para Chuy y Eva. Perfecto, pues ahí les mandamos algo de música. Esto es con José José, se llama Amnesia. Así continuamos esta noche en la hora de los novios de Candela FM. Yo soy Martín Anguiano, gracias por sintonizar Candela.

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1: Las 8, 18 minutos.
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1: Las 8, 18 minutos.
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0: Seguimos esta noche con la hora de los novios de Candela FM y de todos ustedes, porque ustedes son los que hacen posible que este programa se encuentre por acá y durante dos horas también es gracias a todos ustedes. Ahí escuchamos esa canción que estaban solicitando por acá vía WhatsApp. Escuchemos el audio. Adelante.
1: Hola, buenas noches. ¿Será que me puedas complacer con la canción de Ni tu amigo ni tu amante, por favor? De los Jonix. Muchas gracias.
0: Al contrario, gracias por escucharme. Marisela comunicándose en esta noche. Muchas gracias, complacida con tu canción. Y tengo por acá también saludos al Tucán, que nos solicitó la canción de... ¿cuál era? La de Amnesia, ¿eh? Fue la quien pidió la de Amnesia. ¿No? Bueno, saludos al Tucán. Él no pidió la de Amnesia. ¿Quién más fue? De este lado fue Chuy Eva. Sale, muchas gracias. Susana también, bienvenida de nueva cuenta. Y gracias a todos ustedes por estar esta noche coincidiendo con su servidor. Y por acá tengo audio vía WhatsApp. Vamos a escucharlo. Esto es de parte de Jesús.
2: Martín, muy buenas noches. Oye, excelente noche, Martín. Si me puedes complacer con la de Roberto Carlos, ¿qué será de ti? Para mi esposa. Gracias, Martín.
0: Perfecto, para tu esposa, la esposa de Jesús, pues María. No es cierto. No, esa no es. La esposa de Jesús, Magdalena. Ah, no, tampoco. Quién sabe cómo se llame. Perdón, Jesús, perdón. Bueno, como se llame tu esposa, bueno, pues ahí está, para la esposa de Jesús. Y por acá tengo ya tu canción lista. Esto es con Roberto Carlos.

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Las 8:34 minutos.

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9: Las 8 con 35 minutos.
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1: Una canción de 1981, lo que acabamos de escuchar, Ahora que estuviste lejos, con Karina. Sí, la europea se vino por acá a México y grabó algunas canciones. Realmente geniales, ¿eh? Entre ellas esa que escuchamos, Ahora que estuviste lejos. Y otra que es Mi propia red y otras por el estilo. Las 8:39, 8:39 es Candela FM. Estamos en la hora de los novios. Continuamos con el programa de esta noche. Saludos a Elvi y Beto Company, que están por acá en contacto ya en esta noche. Muchas gracias. Bueno, saludos a la familia Jurado. Ruta 9 Morales, de parte del tío Bigotes, que se está comunicando por acá en esta noche. Muchas gracias. Bienvenido una vez más. 8:40, justo en ese momento, 8:40. Y seguimos adelante con más de los temas románticos que están solicitando. Esta es una canción que casi nunca ponemos, porque casi nunca la piden. Pero de repente pasa en los promos que tenemos por acá de la hora de los novios. Aquí la tenemos completa. Esto se llama Te lo pido de rodillas. Es con los Iracundos.
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1: Las 8:46 minutos.
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1: Las 8:47 minutos.
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1: Eso fue la última canción a cargo de Paulo Sergio, una canción de 1973. Ya hace bastantes años de eso. De la creación de esa versión con Paulo Sergio, la última canción. Y esta canción precisamente no es la última, ni de la hora ni del programa. Pero bueno, dice por acá, te encargo la última canción de Paulo Sergio. Saludos a todos y todas los candelosos de parte de Elvia y Beto. Gracias. Muchas gracias a ustedes. Aquí tenemos ya la siguiente canción. Nos están solicitando varios temas. Magdalena, gracias por comunicarse. Nos pide la de Amor por ti de Los Ángeles Negros. Y un poquito antes nos están solicitando algo de Leo Dan. Niña, ¿qué tienen tus ojos? Que no hay que confundirla con ¿qué tiene la niña? Esa es otra canción, también de Leo Dan. Pues la misma temática, más o menos. Tal vez de ahí la confusión. Pero esta canción se llama Niña, ¿qué tienen tus ojos? Vamos a escucharla, a disfrutar estos muy buenos temas aquí en la Hora de los Novios de Candela FM. Niña, ¿qué tienen tus ojos? Es la voz, la inspiración y el sentimiento de Leo Dan.

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1: Hemos escuchado la voz de José Domingo y esa otra de sus canciones favoritas, Mentirosa. Es José Domingo, de sus recuerdos musicales. Las 9:05, estamos ingresando a la segunda hora del programa. Y ya tengo por acá... perfecto, tengo por acá también saludos a Martina Palomo, que se está comunicando, así como... alguien que me solicita llamarada, Jorge Muñoz, nos pide algo de Manolo Muñoz. Excelente, ya tengo por acá tu canción. Esto es Llamarada con Manolo Muñoz, un tema clásico. Vamos a escucharlo esta noche en La Hora de los Novios de Candela FM. Aquí lo tienes ya, es Manolo Muñoz.

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0: Las 9:13.
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Una canción de las olvidadas de Daniel Magal, Cara de Gitana. Las 9:16 es la hora de los novios. Tengo por acá sus peticiones. Una vez más, gracias a toda la gente que está en comunicación en esta nochecita. Terminación 2241. Dice por acá, ponme la de Qué Ironía de Los Muecas, por favor. Pues con todo gusto, ya tengo tu canción lista. Y un gran saludo a toda la gente que ya está descansando. Cuéntenme qué están haciendo esta noche, cómo se encuentran. ¿Están animados? ¿Están desanimados? ¿Se encuentran cenando a gusto, rico, un cafecito, un chocolatito, algo así sabrosón? Yo sé que hace frío, hace calor, perdón. Yo sé que no hace frío como para un chocolate, un café. Hay gente que con el calor toma café también, así es que si ustedes son de sus team, está tomando cafecito aunque haga calor, bueno, pues comuníquense esta noche y díganos qué están haciendo, con qué están tomando el cafecito. Ya son las 9:17. Aquí tengo lo siguiente. Esta canción es de lo que están solicitando esta noche ustedes. Se llama Qué Ironía. Es con Los Muecas. Las 9:18.

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0: 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Las 9 con 27 minutos.
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0: Las 9:28 minutos.

los pasteles verdes esta noche aquí en la hora de los novios. Gracias nuevamente a la gente que está por acá en comunicación, a la gente que está escuchando diariamente, que siempre está al pendiente de todos los programas. Tengo por acá saludo a la señora María Isabel Galarza Galarza de parte de su hija Sandy y su nieta Valentina, que la quieren mucho. Ahí está el saludo de esta noche. Las 9:33, solo 27 para las 10. Aquí tengo ya la siguiente canción, siguiente tema, porque la música nos transporta a otras épocas, a otros buenos momentos de nuestra vida. Así es que por acá tenemos esto que se llama Tú que fuiste. Es a cargo de Rocío Dúrcal.

Esa fue la voz de Julio Iglesias y ese tema clásico de los muchos que tiene, Ey, así se llama esa canción. Y tenemos por acá más de los temas que están solicitando. Mi estimado Toño Núñez, bienvenido, se está comunicando por acá, muchas gracias, bienvenido una vez más. Así como Elvia y Beto Company, así como Martina Palomo, muchas gracias. 9:42, tengo por acá la siguiente canción. Esto es de Grupo Indio. Se llama simple y sencillamente Abrázame, Decídete. Así se llama esta canción. Es Grupo Indio.

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3: Las 9:46 minutos.
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Eso fue de Sabu, se llama Pequeña y Frágil, 9:50, solamente 10 para las 10. Esta noche saludo a Charito Sandoval, también muchas gracias. A mi estimado Toño Núñez. A Lupita, que bueno, se comunica por primera vez, muchas gracias. A Susana, que ya me está dando así como que la despedida. También de igual forma, muchas gracias. Por acá tengo ya prácticamente las últimas canciones de esta noche. Y viene a continuación algo de uno de los cantantes románticos por excelencia de habla hispana. De origen español, se llama Diango. Y aquí tenemos esta canción que me están solicitando en esta noche. Se llama Por Volverte a Ver. Aquí está la música con Diango. Las 9:51. Es la hora de los novios.

Diango, con esa voz tan rasposita, tan especial, que le gusta a mucha gente, principalmente a las damas les gusta la música de Diango, pero también a los caballeros. Por Volverte a Ver se llama esa canción, uno de sus grandes temas. Leo Rodríguez Loredo, también gracias por acá despidiéndose. Mi estimado Gavilán 2873, también muchas gracias. Toñito Núñez, Susana, bueno, toda la gente que está por acá dándome like prácticamente vía WhatsApp. Que tengan magnífica noche. Por acá me despido de todos ustedes con algo de música. Y cerramos bastante bien con King Clave. Se llama Usted Me Dejó Llorando. Espero que no los dejen llorando.

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2: Tienen más de 4,000 años de historia, pero ¿sabes realmente qué contienen las salchichas que pones en tu mesa? Hoy te traemos el estudio de calidad de salchichas. Quédate para conocer todo sobre él.
1: Revista del Consumidor.
3: Las salchichas son un alimento cotidiano en la despensa de muchas personas, debido a su accesibilidad económica y practicidad. Pero, ¿sabes cuál es el origen de este embutido? Este se sitúa en Mesopotamia, en el año 2000 antes de nuestra era.
2: Hoy en día, las salchichas están hechas principalmente de carne y agua. De hecho, el agua puede representar hasta el 70% del producto final. Dependiendo del fabricante, también se les llegan a adicionar harinas, féculas, almidón o soya.
3: En el mercado existe una gran variedad, pero hay un detalle al que debes prestar mucha atención. ¿Sabes cuál es la diferencia entre una salchicha con pavo y una de pavo? Suena casi igual, pero no lo es. Cuando la etiqueta dice con pavo, significa que es una mezcla de pollo y pavo. El fabricante está obligado a declarar qué porcentaje de pavo le añadió. En cambio, si dice de pavo, significa que toda la carne que contiene proviene exclusivamente de esta ave. Eso sí, tome en cuenta que la cantidad total de carne en el producto siempre dependerá de la fórmula de cada marca.
2: El Laboratorio Nacional de Protección al Consumidor revisó diversos productos para verificar sus aportes nutrimentales y el cumplimiento de su regulación. Se analizaron 37 productos, 8 viena o tipo viena, 7 de pavo, 7 con pavo, 1 de pechuga de pavo, 3 para hot dog, 3 de pavo para hot dog, 2 con pavo para hot dog, 4 frankfurt y 2 para desayuno.
3: Se verificó toda su información comercial, la cual se encuentra en las etiquetas de cada producto. Estas tienen que cumplir con los requisitos de la norma oficial mexicana.
2: También se evaluó su calidad sanitaria, verificando la ausencia de agentes patógenos, como la salmonela, ya que son un riesgo para la salud.
3: Asimismo, se determinó la cantidad de nutrientes, como proteína, grasa, carbohidratos y agua. Estos nutrientes son esenciales para el funcionamiento de nuestro organismo, ya que le proporcionan energía.
2: Igualmente, se verificó que su contenido no excediera la cantidad de nitritos permitidos. Estos se utilizan como conservadores para inhibir el crecimiento de bacterias dañinas y mantienen el color rosa de los embutidos.
3: Se determinó la presencia de sodio y se verificó que coincidiera con el contenido declarado en la etiqueta. Finalmente, se calculó el aporte calórico por cada 100 gramos de producto.
2: Los resultados fueron los siguientes. Primero, debes saber que debido a que los embutidos suelen presentar cantidades elevadas de sodio, todos los productos resultaron con exceso de este mineral. Todos pasaron la prueba de calidad sanitaria, además de cumplir con el sodio y contenido neto que declaran.
3: Las salchichas que contienen más nitritos de lo permitido son dos de la marca Bafar, de Viena y Frankfurt, y Parma Savory, de pavo.
2: Los productos que no son veraces en su información comercial y declaran más proteína o grasa de la que contienen son las salchichas Viena de las marcas Bafar y Capistrano Clásica, las de pavo de Bernina, para hot dog de Bafar y para desayuno la marca Obertal.
3: Los productos que destacan tener pavo, pero contienen muy poco, son las marcas Swan Premium y Kir con pavo. Aunque destacan el ingrediente, solamente contienen el 4% de este cárnico.
2: Si vas a comprar salchichas, lo mejor es que sigas estas recomendaciones. Lee la etiqueta, revisa la fecha de caducidad y los ingredientes. Asegúrate de elegir el producto que deseas. La salchicha de pavo tiene el 100% de este tipo de carne, mientras que la que dice con pavo tan solo tiene del 4 al 25%.
3: Evita romper la cadena de frío. Deben colocarse hasta el último en tu carrito y ser lo primero en guardarse en el refrigerador al llegar a casa. Verifica los ingredientes. Si tienes alguna alergia, es importante revisarlos antes de la compra.
2: También consulta a tu médica o médico, ya que estos productos tienen cantidades elevadas de sodio y no es conveniente que las personas con hipertensión lo consuman.
3: La recomendación de la OMS para adultos es no rebasar los 2 miligramos diarios, es decir, menos de 5 gramos o una cucharadita de sal. En el caso de niñas, niños y adolescentes entre 2 y 15 años, esta cantidad debe reducirse aún más, ajustándose a su edad y sus necesidades energéticas.
2: Compara precios y calidad. Recuerda que cuidar tu consumo es cuidar tu salud y tu bolsillo.
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2: Le pedimos al Espíritu Santo que Él ore en nosotros para hacerlo en la divina voluntad y ofrecerlo a Dios Padre por las intenciones del Inmaculado Corazón de María y por nuestras necesidades. Coronilla a la Divina Misericordia.
3: A las tres, ruega por mi misericordia, en especial para los pecadores, y aunque solo sea por un brevísimo momento, sumérgete en mi pasión, especialmente en mi abandono en el momento de mi agonía. Esta es la hora de la gran misericordia para el mundo entero. Te permitiré penetrar en mi tristeza mortal. En esta hora nada le será negado al alma que lo pida por los méritos de mi pasión. Hasta el pecador más empedernido, si reza esta coronilla una sola vez, recibirá la gracia de mi misericordia infinita.
2: En el nombre del Padre, del Hijo y del Espíritu Santo. Amén.
3: Padre nuestro que estás en el cielo, santificado sea tu nombre. Venga tu reino. Hágase tu voluntad en la tierra como en el cielo.
2: Danos hoy nuestro pan de cada día. Perdona nuestras ofensas, como nosotros perdonamos a los que nos ofenden. No nos dejes caer en tentación, y líbranos del malo. Amén.
3: Dios te salve María, llena de gracia, el Señor es contigo. Bendita tú entre las mujeres, y bendito el fruto de tu vientre, Jesús.
2: Santa María, Madre de Dios, ruega por nosotros pecadores, ahora y en la hora de nuestra muerte. Amén. Creo en Dios Padre, Todopoderoso, Creador del cielo y de la tierra. Creo en Jesucristo, su único Hijo, nuestro Señor, que fue concebido por obra y gracia del Espíritu Santo. Nació de Santa María Virgen, padeció bajo el poder de Poncio Pilatos, fue crucificado, muerto y sepultado, descendió a los infiernos, al tercer día resucitó de entre los muertos, subió a los cielos, y está sentado a la derecha de Dios Padre Todopoderoso. Desde allí ha de venir a

0: juzgar a vivos y muertos. Creo en el Espíritu Santo, en la Santa Iglesia Católica, en la comunión de los santos, en el perdón de los pecados, en la resurrección de la carne y en la vida eterna. Amén. Padre eterno, te ofrezco el cuerpo y la sangre, el alma y la divinidad de tu amadísimo Hijo, nuestro Señor Jesucristo, como propiciación de nuestros pecados y los del mundo entero.
1: Por su dolorosa pasión,
0: ten misericordia de nosotros y del mundo entero.
1: Por su dolorosa pasión,
0: ten misericordia de nosotros y del mundo entero.
1: Por su dolorosa pasión,
0: ten misericordia de nosotros y del mundo entero.
1: Por su dolorosa pasión,
0: ten misericordia de nosotros y del mundo entero.
1: Por su dolorosa pasión,
0: ten misericordia de nosotros y del mundo entero.
1: Por su dolorosa pasión,
0: ten misericordia de nosotros y del mundo entero.
1: Por su dolorosa pasión,
0: ten misericordia de nosotros y del mundo entero.
1: Por su dolorosa pasión,
0: ten misericordia de nosotros y del mundo entero.
1: Por su dolorosa pasión,
0: ten misericordia de nosotros y del mundo entero.
1: Por su dolorosa pasión,
0: ten misericordia de nosotros y del mundo entero. Padre eterno, te ofrezco el cuerpo y la sangre, el alma y la divinidad de tu amadísimo Hijo, nuestro Señor Jesucristo, como propiciación de nuestros pecados y los del mundo entero.
1: Por su dolorosa pasión,
0: ten misericordia de nosotros y del mundo entero.
1: Por su dolorosa pasión,
0: ten misericordia de nosotros y del mundo entero.
1: Por su dolorosa pasión,
0: ten misericordia de nosotros y del mundo entero.
1: Por su dolorosa pasión,
0: ten misericordia de nosotros y del mundo entero.
1: Por su dolorosa pasión,
0: ten misericordia de nosotros y del mundo entero.
1: Por su dolorosa pasión,
0: ten misericordia de nosotros y del mundo entero.
1: Por su dolorosa pasión,
0: ten misericordia de nosotros y del mundo entero.
1: Por su dolorosa pasión,
0: ten misericordia de nosotros y del mundo entero.
1: Por su dolorosa pasión,
0: ten misericordia de nosotros y del mundo entero.
1: Por su dolorosa pasión,
0: ten misericordia de nosotros y del mundo entero. Padre eterno, te ofrezco el cuerpo y la sangre, el alma y la divinidad de tu amadísimo Hijo, nuestro Señor Jesucristo, como propiciación de nuestros pecados y los del mundo entero.
1: Por su dolorosa pasión,
0: ten misericordia de nosotros y del mundo entero.
1: Por su dolorosa pasión,
0: ten misericordia de nosotros y del mundo entero.
1: Por su dolorosa pasión,
0: ten misericordia de nosotros y del mundo entero.
1: Por su dolorosa pasión,
0: ten misericordia de nosotros y del mundo entero.
1: Por su dolorosa pasión,
0: ten misericordia de nosotros y del mundo entero.
1: Por su dolorosa pasión,
0: ten misericordia de nosotros y del mundo entero.
1: Por su dolorosa pasión,
0: ten misericordia de nosotros y del mundo entero.
1: Por su dolorosa pasión,
0: ten misericordia de nosotros y del mundo entero.
1: Por su dolorosa pasión,
0: ten misericordia de nosotros y del mundo entero.
1: Por su dolorosa pasión,
0: ten misericordia de nosotros y del mundo entero. Padre eterno, te ofrezco el cuerpo y la sangre, el alma y la divinidad de tu amadísimo Hijo, nuestro Señor Jesucristo, como propiciación de nuestros pecados y los del mundo entero.
1: Por su dolorosa pasión,
0: ten misericordia de nosotros y del mundo entero.
1: Por su dolorosa pasión,
0: ten misericordia de nosotros y del mundo entero.
1: Por su dolorosa pasión,
0: ten misericordia de nosotros y del mundo entero.
1: Por su dolorosa pasión,
0: ten misericordia de nosotros y del mundo entero.
1: Por su dolorosa pasión,
0: ten misericordia de nosotros y del mundo entero.
1: Por su dolorosa pasión,
0: ten misericordia de nosotros y del mundo entero.
1: Por su dolorosa pasión,
0: ten misericordia de nosotros y del mundo entero.
1: Por su dolorosa pasión,
0: ten misericordia de nosotros y del mundo entero.
1: Por su dolorosa pasión,
0: ten misericordia de nosotros y del mundo entero.
1: Por su dolorosa pasión,
0: ten misericordia de nosotros y del mundo entero. Padre eterno, te ofrezco el cuerpo y la sangre, el alma y la divinidad de tu amadísimo Hijo, nuestro Señor Jesucristo, como propiciación de nuestros pecados y los del mundo entero.
1: Por su dolorosa pasión,
0: ten misericordia de nosotros y del mundo entero.
1: Por su dolorosa pasión,
0: ten misericordia de nosotros y del mundo entero.
1: Por su dolorosa pasión,
0: ten misericordia de nosotros y del mundo entero.
1: Por su dolorosa pasión,
0: ten misericordia de nosotros y del mundo entero.
1: Por su dolorosa pasión,
0: ten misericordia de nosotros y del mundo entero.
1: Por su dolorosa pasión,
0: ten misericordia de nosotros y del mundo entero.
1: Por su dolorosa pasión,
0: ten misericordia de nosotros y del mundo entero.
1: Por su dolorosa pasión,
0: ten misericordia de nosotros y del mundo entero.
1: Por su dolorosa pasión,
0: ten misericordia de nosotros y del mundo entero.
1: Por su dolorosa pasión,
0: ten misericordia de nosotros y del mundo entero.
1: Santo Dios, Santo, Santo Inmortal,
0: ten piedad de nosotros y del mundo entero.
1: Santo Dios, Santo Fuerte, Santo Inmortal,
0: ten piedad de nosotros y del mundo entero.
1: Santo Dios, Santo Fuerte, Santo Inmortal,
0: ten piedad de nosotros y del mundo entero. Oh sangre y agua, que brotasteis del Sagrado Corazón de Jesús como una fuente de misericordia para nosotros,
1: en ti confío.
0: Jesús,
1: en ti confío.
0: Jesús,
1: en ti confío.
0: Jesús,
1: en ti confío.
0: En el nombre del Padre, del Hijo y del Espíritu Santo.
1: Amén.
0: El Santo Rosario. Señor mío Jesucristo, Dios y hombre verdadero, Creador, Padre y Redentor mío, por ser tú quien eres y porque te amo sobre todas las cosas, me pesa de todo corazón haberte ofendido. Propongo firmemente nunca más pecar, apartarme de todas las ocasiones de ofenderte, confesarme y cumplir la penitencia que me fuera impuesta. Ofrezco, Señor, mi vida, obras y trabajos, en satisfacción de todos mis pecados. Así como te suplico, así confío en tu bondad y misericordia infinita, que me los perdonarás por los méritos de tu preciosísima sangre, pasión y muerte, y me darás la gracia para enmendarme y perseverar en tu santo amor y servicio hasta el fin de mi vida. Amén. Santísima Trinidad, Padre, Hijo y Espíritu Santo, yo te adoro profundamente y te ofrezco el preciosísimo cuerpo, sangre, alma y divinidad de nuestro Señor Jesucristo, presente en todos los agrarios del mundo, en reparación por los ultrajes, sacrilegios e indiferencias con que él mismo es ofendido, y por los méritos infinitos de su Sagrado Corazón, del Corazón Inmaculado de María, te pedimos la conversión de los pobres pecadores. Dios mío, yo creo, adoro, espero y te amo. Te pido perdón por los que no creen, no adoran, no esperan y no te aman. Dios mío, yo creo, adoro, espero y te amo. Te pido perdón por los que no creen, no adoran, no esperan y no te aman. Dios mío, yo creo, adoro, espero y te amo. Te pido perdón por los que no creen, no adoran, no esperan y no te aman. Oh Jesús, es por tu amor, por la conversión de los pobres pecadores y en reparación de los pecados cometidos contra el Inmaculado Corazón de María. Misterios gloriosos. Primer misterio, la resurrección del Señor.
1: Padre nuestro que estás en el cielo, santificado sea tu nombre, venga a nosotros tu reino. Hágase tu voluntad en la tierra como en el cielo.
0: Danos hoy nuestro pan de cada día. Perdona nuestras ofensas, como nosotros perdonamos a los que nos ofenden. No nos dejes caer en tentación y líbranos del mal. Amén.
1: Dios te salve María, llena de gracia, el Señor es contigo. Bendita tú entre las mujeres y bendito el fruto de tu vientre, Jesús.
0: Santa María, Madre de Dios, ruega por nosotros pecadores, ahora y en la hora de nuestra muerte. Amén.
1: Dios te salve María, llena de gracia, el Señor es contigo. Bendita tú entre las mujeres y bendito el fruto de tu vientre Jesús.
0: Santa María, Madre de Dios, ruega por nosotros pecadores, ahora y en la hora de nuestra muerte. Amén.
1: Dios te salve María, llena de gracia, el Señor es contigo. Bendita tú entre las mujeres, y bendito el fruto de tu vientre, Jesús.
0: Santa María, Madre de Dios, ruega por nosotros pecadores, ahora y en la hora de nuestra muerte. Amén.
1: Dios te salve María, llena de gracia, el Señor es contigo. Bendita tú entre las mujeres, y bendito el fruto de tu vientre, Jesús.
0: Santa María, Madre de Dios, ruega por nosotros pecadores, ahora y en la hora de nuestra muerte. Amén.
1: Dios te salve María, llena de gracia, el Señor es contigo. Bendita tú entre las mujeres, y bendito el fruto de tu vientre, Jesús.
0: Santa María, Madre de Dios, ruega por nosotros pecadores, ahora y en la hora de nuestra muerte. Amén.
1: Dios te salve María, llena de gracia, el Señor es contigo. Bendita tú entre las mujeres, y bendito el fruto de tu vientre, Jesús.
0: Santa María, Madre de Dios, ruega por nosotros pecadores, ahora y en la hora de nuestra muerte. Amén.
1: Dios te salve María, llena de gracia, el Señor es contigo. Bendita tú entre las mujeres, y bendito el fruto de tu vientre, Jesús.
0: Santa María, Madre de Dios, ruega por nosotros pecadores, ahora y en la hora de nuestra muerte. Amén.
1: Dios te salve María, llena de gracia, el Señor es contigo. Bendita tú entre las mujeres, y bendito el fruto de tu vientre, Jesús.
0: Santa María, Madre de Dios, ruega por nosotros pecadores, ahora y en la hora de nuestra muerte. Amén.
1: Dios te salve María, llena de gracia, el Señor es contigo. Bendita tú entre las mujeres, y bendito el fruto de tu vientre, Jesús.
0: Santa María, Madre de Dios, ruega por nosotros pecadores, ahora y en la hora de nuestra muerte. Amén.
1: Dios te salve María, llena de gracia, el Señor es contigo. Bendita tú entre las mujeres, y bendito el fruto de tu vientre, Jesús.
0: Santa María, Madre de Dios, ruega por nosotros pecadores, ahora y en la hora de nuestra muerte. Amén.
1: Gloria al Padre, y al Hijo, y al Espíritu Santo,
0: como era en el principio, ahora y siempre, por los siglos de los siglos. Amén. Oh Jesús mío, perdona nuestros pecados, líbranos del fuego del infierno, lleva al cielo a todas las almas, especialmente a las más necesitadas de tu misericordia. Señor Jesucristo, Hijo del Padre, derrama ahora tu Espíritu sobre la tierra. Haz que el Espíritu Santo habite en el corazón de todos los pueblos, para que sean preservados de la corrupción, de las calamidades y de la guerra. Que la Señora de todos los pueblos, la Santísima Virgen María, sea nuestra abogada. Amén. Segundo misterio, la ascensión de Jesús.
1: Padre nuestro que estás en el cielo, santificado sea tu nombre, venga a nosotros tu reino. Hágase tu voluntad en la tierra como en el cielo.
0: Danos hoy nuestro pan de cada día. Perdona nuestras ofensas, como nosotros perdonamos a los que nos ofenden. No nos dejes caer en tentación y líbranos del mal. Amén.
1: Dios te salve María, llena de gracia, el Señor es contigo. Bendita tú entre las mujeres, y bendito el fruto de tu vientre, Jesús.
0: Santa María, Madre de Dios, ruega por nosotros pecadores, ahora y en la hora de nuestra muerte. Amén.
1: Dios te salve María, llena de gracia, el Señor es contigo. Bendita tú entre las mujeres, y bendito el fruto de tu vientre, Jesús.
0: Santa María, Madre de Dios, ruega por nosotros pecadores, ahora y en la hora de nuestra muerte. Amén.
1: Dios te salve María, llena de gracia, el Señor es contigo. bendita tú entre las mujeres, y bendito el fruto de tu vientre, Jesús.
0: Santa María, Madre de Dios, ruega por nosotros pecadores, ahora y en la hora de nuestra muerte. Amén.
1: Dios te salve María, llena de gracia, el Señor es contigo. Bendita tú entre las mujeres, y bendito el fruto de tu vientre, Jesús.
0: Santa María, Madre de Dios, ruega por nosotros pecadores, ahora y en la hora de nuestra muerte. Amén.
1: Dios te salve María, llena de gracia, el Señor es contigo. Bendita tú entre las mujeres, y bendito el fruto de tu vientre, Jesús.
0: Santa María, Madre de Dios, ruega por nosotros pecadores, ahora y en la hora de nuestra muerte. Amén.
1: Dios te salve María, llena de gracia, el Señor es contigo. Bendita tú entre las mujeres, y bendito el fruto de tu vientre, Jesús.
0: Santa María, Madre de Dios, ruega por nosotros pecadores, ahora y en la hora de nuestra muerte. Amén.
1: Dios te salve María, llena de gracia, el Señor es contigo. Bendita tú entre las mujeres, y bendito el fruto de tu vientre, Jesús.
0: Santa María, Madre de Dios, ruega por nosotros pecadores, ahora y en la hora de nuestra muerte. Amén.
1: Dios te salve María, llena de gracia, el Señor es contigo. Bendita tú entre las mujeres, y bendito el fruto de tu vientre, Jesús.
0: Santa María, Madre de Dios, ruega por nosotros pecadores, ahora y en la hora de nuestra muerte. Amén.
1: Dios te salve María, llena de gracia, el Señor es contigo. Bendita tú entre las mujeres, y bendito el fruto de tu vientre, Jesús.
0: Santa María, Madre de Dios, ruega por nosotros pecadores, ahora y en la hora de nuestra muerte. Amén.
1: Dios te salve María, llena de gracia, el Señor es contigo. Bendita tú entre las mujeres, y bendito el fruto de tu vientre, Jesús.
0: Santa María, Madre de Dios, ruega por nosotros pecadores, ahora y en la hora de nuestra muerte. Amén.
1: Gloria al Padre, y al Hijo, y al Espíritu Santo,
0: como era en el principio, ahora y siempre, por los siglos de los siglos. Amén. Oh Jesús mío, perdona nuestros pecados, líbranos del fuego del infierno, lleva al cielo a todas las almas, especialmente a las más necesitadas de tu misericordia. Señor Jesucristo, Hijo del Padre, derrama ahora tu Espíritu sobre la tierra. Haz que el Espíritu Santo habite en el corazón de todos los pueblos, para que sean preservados de la corrupción, de las calamidades y de la guerra. Que la Señora de todos los pueblos, la Santísima Virgen María, sea nuestra abogada. Amén. Tercer misterio, la venida del Espíritu Santo.
1: Padre nuestro que estás en el cielo, santificado sea tu nombre. Venga a nosotros tu reino. Hágase tu voluntad en la tierra como en el cielo.
0: Danos hoy nuestro pan de cada día. Perdona nuestras ofensas, como nosotros perdonamos a los que nos ofenden. No nos dejes caer en tentación y líbranos del mal. Amén.
1: Dios te salve María, llena de gracia, el Señor es contigo. Bendita tú entre las mujeres, y bendito el fruto de tu vientre, Jesús.
0: Santa María, Madre de Dios, ruega por nosotros pecadores, ahora y en la hora de nuestra muerte. Amén.
1: Dios te salve María, llena de gracia, el Señor es contigo. Bendita tú entre las mujeres, y bendito el fruto de tu vientre, Jesús.
0: Santa María, Madre de Dios, ruega por nosotros pecadores, ahora y en la hora de nuestra muerte. Amén.
1: Dios te salve María, llena de gracia, el Señor es contigo. Bendita tú entre las mujeres, y bendito el fruto de tu vientre, Jesús.
0: Santa María, Madre de Dios, ruega por nosotros pecadores, ahora y en la hora de nuestra muerte. Amén.
1: Dios te salve María, llena de gracia, el Señor es contigo. Bendita tú entre las mujeres, y bendito el fruto de tu vientre, Jesús.
0: Santa María, Madre de Dios, ruega por nosotros pecadores, ahora y en la hora de nuestra muerte. Amén.
1: Dios te salve María,
2: llena de gracia, el Señor es contigo. Bendita tú entre las mujeres, y bendito el fruto de tu vientre, Jesús.
0: Santa María, Madre de Dios, ruega por nosotros pecadores, ahora y en la hora de nuestra muerte. Amén.
2: Dios te salve María, llena de gracia, el Señor es contigo. Bendita tú entre las mujeres, y bendito el fruto de tu vientre, Jesús.
0: Santa María, Madre de Dios, ruega por nosotros pecadores, ahora y en la hora de nuestra muerte. Amén.
2: Dios te salve María, llena de gracia, el Señor es contigo. Bendita tú entre las mujeres, y bendito el fruto de tu vientre, Jesús.
0: Santa María, Madre de Dios, ruega por nosotros pecadores, ahora y en la hora de nuestra muerte. Amén.
2: Dios te salve María, llena de gracia, el Señor es contigo. Bendita tú entre las mujeres, y bendito el fruto de tu vientre, Jesús.
0: Santa María, Madre de Dios, ruega por nosotros pecadores, ahora y en la hora de nuestra muerte. Amén.
2: Dios te salve María, llena de gracia, el Señor es contigo. Bendita tú entre las mujeres, y bendito el fruto de tu vientre, Jesús.
0: Santa María, Madre de Dios, ruega por nosotros pecadores, ahora y en la hora de nuestra muerte. Amén.
2: Dios te salve María, llena de gracia, el Señor es contigo. Bendita tú entre las mujeres, y bendito el fruto de tu vientre, Jesús.
0: Santa María, Madre de Dios, ruega por nosotros pecadores, ahora y en la hora de nuestra muerte. Amén.
2: Gloria al Padre, y al Hijo, y al Espíritu Santo,
0: como era en el principio, ahora y siempre, por los siglos de los siglos. Amén. Oh Jesús mío, perdona nuestros pecados, líbranos del fuego del infierno, lleva al cielo a todas las almas, especialmente a las más necesitadas de tu misericordia. Señor Jesucristo, Hijo del Padre, derrama ahora tu Espíritu sobre la tierra. Haz que el Espíritu Santo habite en el corazón de todos los pueblos, para que sean preservados de la corrupción, de las calamidades y de la guerra. Que la Señora de todos los pueblos, la Santísima Virgen María, sea nuestra abogada. Amén. Cuarto misterio, la Asunción de María.
3: Padre nuestro que estás en el cielo, santificado sea tu nombre. Venga a nosotros tu reino. Hágase tu voluntad en la tierra como en el cielo.
0: Danos hoy nuestro pan de cada día. Perdona nuestras ofensas, como nosotros perdonamos a los que nos ofenden. No nos dejes caer en tentación, y líbranos del mal. Amén.
2: Dios te salve María, llena de gracia, el Señor es contigo. Bendita tú entre las mujeres, y bendito el fruto de tu vientre, Jesús.
0: Santa María, Madre de Dios, ruega por nosotros pecadores, ahora y en la hora de nuestra muerte. Amén.
2: Dios te salve María, llena de gracia, el Señor es contigo. Bendita tú entre las mujeres, y bendito el fruto de tu vientre, Jesús.
0: Santa María, Madre de Dios, ruega por nosotros pecadores, ahora y en la hora de nuestra muerte. Amén.
2: Dios te salve María, llena de gracia, el Señor es contigo. Bendita tú entre las mujeres, y bendito el fruto de tu vientre, Jesús.
0: Santa María, Madre de Dios, ruega por nosotros pecadores, ahora y en la hora de nuestra muerte. Amén.
2: Dios te salve María, llena de gracia, el Señor es contigo. Bendita tú entre las mujeres, y bendito el fruto de tu vientre, Jesús.
0: Santa María, Madre de Dios, ruega por nosotros pecadores, ahora y en la hora de nuestra muerte. Amén.
2: Dios te salve María, llena de gracia, el Señor es contigo. Bendita tú entre las mujeres, y bendito el fruto de tu vientre, Jesús.
0: Santa María, Madre de Dios, ruega por nosotros pecadores, ahora y en la hora de nuestra muerte. Amén.
2: Dios te salve María, llena de gracia, el Señor es contigo. Bendita tú entre las mujeres, y bendito el fruto de tu vientre, Jesús.
0: Santa María, Madre de Dios, ruega por nosotros pecadores, ahora y en la hora de nuestra muerte. Amén.
2: Dios te salve María, llena de gracia, el Señor es contigo. Bendita tú entre las mujeres, y bendito el fruto de tu vientre Jesús.
0: Santa María, Madre de Dios, ruega por nosotros pecadores, ahora y en la hora de nuestra muerte. Amén.
2: Dios te salve María, llena de gracia, el Señor es contigo. Bendita tú entre las mujeres, y bendito el fruto de tu vientre Jesús.
0: Santa María, Madre de Dios, ruega por nosotros pecadores, ahora y en la hora de nuestra muerte. Amén.
2: Dios te salve María, llena de gracia, el Señor es contigo. Bendita tú entre las mujeres, y bendito el fruto de tu vientre, Jesús.
0: Santa María, Madre de Dios, ruega por nosotros pecadores, ahora y en la hora de nuestra muerte. Amén.
2: Dios te salve María, llena de gracia, el Señor es contigo. Bendita tú entre las mujeres, y bendito el fruto de tu vientre, Jesús.
0: Santa María, Madre de Dios, ruega por nosotros pecadores, ahora y en la hora de nuestra muerte. Amén.
2: Gloria al Padre, y al Hijo, y al Espíritu Santo,
0: como era en el principio, ahora y siempre, por los siglos de los siglos. Amén. Oh Jesús mío, perdona nuestros pecados, líbranos del fuego del infierno, lleva al cielo a todas las almas, especialmente a las más necesitadas de tu misericordia. Señor Jesucristo, Hijo del Padre, derrama ahora tu Espíritu sobre la tierra. Haz que el Espíritu Santo habite en el corazón de todos los pueblos, para que sean preservados de la corrupción, de las calamidades y de la guerra. Que la Señora de todos los pueblos, la Santísima Virgen María, sea nuestra abogada. Amén. Quinto misterio: la coronación de María como reina de todo lo creado.
2: Padre nuestro que estás en el cielo, santificado sea tu nombre. Venga a nosotros tu reino. Hágase tu voluntad en la tierra como en el cielo.
0: Danos hoy nuestro pan de cada día. Perdona nuestras ofensas, como nosotros perdonamos a los que nos ofenden. No nos dejes caer en tentación y líbranos del mal. Amén.
2: Dios te salve María, llena de gracia, el Señor es contigo. Bendita tú entre las mujeres, y bendito el fruto de tu vientre Jesús.
0: Santa María, Madre de Dios, ruega por nosotros pecadores, ahora y en la hora de nuestra muerte. Amén.
2: Dios te salve María, llena de gracia, el Señor es contigo. Bendita tú entre las mujeres, y bendito el fruto de tu vientre, Jesús.
0: Santa María, Madre de Dios, ruega por nosotros pecadores, ahora y en la hora de nuestra muerte. Amén.
2: Dios te salve María, llena de gracia, el Señor es contigo. Bendita tú entre las mujeres, y bendito el fruto de tu vientre, Jesús.
0: Santa María, Madre de Dios, ruega por nosotros pecadores, ahora y en la hora de nuestra muerte. Amén.
2: Dios te salve María, llena de gracia, el Señor es contigo. Bendita tú entre las mujeres, y bendito el fruto de tu vientre Jesús.
0: Santa María, Madre de Dios, ruega por nosotros pecadores, ahora y en la hora de nuestra muerte. Amén.
2: Dios te salve María, llena de gracia, el Señor es contigo. Bendita tú entre las mujeres, y bendito el fruto de tu vientre, Jesús.
0: Santa María, Madre de Dios, ruega por nosotros pecadores, ahora y en la hora de nuestra muerte. Amén.
2: Dios te salve María, llena de gracia, el Señor es contigo. Bendita tú entre las mujeres, y bendito el fruto de tu vientre, Jesús.
0: Santa María, Madre de Dios, ruega por nosotros pecadores, ahora y en la hora de nuestra muerte. Amén.
2: Dios te salve María, llena de gracia, el Señor es contigo. Bendita tú entre las mujeres, y bendito el fruto de tu vientre Jesús.
0: Santa María, Madre de Dios, ruega por nosotros pecadores, ahora y en la hora de nuestra muerte. Amén.
2: Dios te salve María, llena de gracia, el Señor es contigo. Bendita tú entre las mujeres,
4: y bendito el fruto de tu vientre, Jesús.
0: Santa María, Madre de Dios, ruega por nosotros, pecadores, ahora y en la hora de nuestra muerte. Amén.
2: Dios te salve, María, llena de gracia. El Señor es contigo. Bendita tú entre las mujeres y bendito el fruto de tu vientre, Jesús.
0: Santa María, Madre de Dios, ruega por nosotros, pecadores, ahora y en la hora de nuestra muerte. Amén.
2: Dios te salve, María, llena de gracia. El Señor es contigo. Bendita tú entre las mujeres y bendito el fruto de tu vientre, Jesús.
0: Santa María, Madre de Dios, ruega por nosotros, pecadores, ahora y en la hora de nuestra muerte. Amén.
2: Gloria al Padre, y al Hijo, y al Espíritu Santo,
0: como era en el principio, ahora y siempre, por los siglos de los siglos. Amén. Oh Jesús mío, perdona nuestros pecados, líbranos del fuego del infierno, lleva al cielo a todas las almas, especialmente a las más necesitadas de tu misericordia. Señor Jesucristo, Hijo del Padre, derrama ahora tu Espíritu sobre la tierra. Haz que el Espíritu Santo habite en el corazón de todos los pueblos, para que sean preservados de la corrupción, de las calamidades y de la guerra. Que la Señora de todos los pueblos, la Santísima Virgen María, sea nuestra abogada. Amén.
2: Por las intenciones del Papa Francisco. Padre nuestro que estás en el cielo, santificado sea tu nombre. Venga a nosotros tu reino. Hágase tu voluntad en la tierra como en el cielo.
0: Danos hoy nuestro pan de cada día. Perdona nuestras ofensas, como nosotros perdonamos a los que nos ofenden. No nos dejes caer en tentación y líbranos del mal. Amén.
2: Dios te salve, María Santísima, hija de Dios Padre. En tus manos encomiendo nuestra fe para que la ilumines. Llena eres de gracia. El Señor es contigo. Bendita tú entre todas las mujeres y bendito el fruto de tu vientre, Jesús.
0: Santa María, Madre de Dios, ruega por nosotros pecadores, ahora y en la hora de nuestra muerte. Amén.
2: Dios te salve, María Santísima, Madre de Dios Hijo. En tus manos encomiendo nuestra esperanza para que la alientes. Llena eres de gracia, el Señor es contigo. Bendita tú entre las mujeres y bendito el fruto de tu vientre, Jesús.
0: Santa María, Madre de Dios, ruega por nosotros pecadores, ahora y en la hora de nuestra muerte. Amén.
2: Dios te salve, María Santísima, Esposa de Dios Espíritu Santo. En tus manos encomiendo nuestra caridad para que la inflames. Llena eres de gracia, el Señor es contigo. Bendita tú entre las mujeres y bendito el fruto de tu vientre, Jesús.
0: Santa María, Madre de Dios, ruega por nosotros pecadores, ahora y en la hora de nuestra muerte. Amén.
2: Dios te salve María, templo, trono y sagrario de la Santísima Trinidad, Virgen concebida sin la culpa original.
0: Alcánzanos, Virgen pura, la perseverancia final.
2: Dios te salve, Reina y Madre de Misericordia, vida, dulzura y esperanza nuestra. Dios te salve. A ti llamamos los desterrados hijos de Eva. A ti suspiramos gimiendo y llorando en este valle de lágrimas. Ea pues, Señora, abogada nuestra, vuelve a nosotros esos tus ojos misericordiosos y después de este destierro, muéstranos a Jesús, fruto bendito de tu vientre, oh clemente, oh piadosa, oh dulce Virgen María. Ruega por nosotros, Santa Madre de Dios,
0: para que seamos dignos de alcanzar las divinas gracias y promesas de nuestro Señor Jesucristo. Amén.
2: Señor, ten piedad de nosotros.
0: Señor, ten piedad de nosotros.
2: Cristo, ten piedad de nosotros.
0: Cristo, ten piedad de nosotros.
2: Señor, ten piedad de nosotros.
0: Señor, ten piedad de nosotros.
2: Cristo, óyenos.
0: Cristo, óyenos.
2: Cristo, escúchanos.
0: Cristo, escúchanos.
2: Padre celestial, que eres Dios,
0: ten piedad de nosotros.
2: Hijo redentor del mundo, que eres Dios,
0: ten piedad de nosotros.
2: Espíritu Santo, que eres Dios,
0: ten piedad de nosotros.
2: Santísima Trinidad, que eres un solo Dios,
0: ten piedad de nosotros.
2: Santa María,
0: ruega por nosotros.
2: Santa Madre de Dios,
0: ruega por nosotros.
2: Santa Virgen de las Vírgenes,
0: ruega por nosotros.
2: Madre de Jesucristo,
0: ruega por nosotros.
2: Madre de la Divina Gracia,
0: ruega por nosotros.
2: Madre Purísima,
0: ruega por nosotros.
2: Madre Castísima,
0: ruega por nosotros.
2: Madre Siempre Virgen,
0: ruega por nosotros.
2: Madre Inmaculada,
0: ruega por nosotros.
2: Madre Amable,
0: ruega por nosotros.
2: Madre Admirable,
0: ruega por nosotros.
2: Madre del Buen Consejo,
0: ruega por nosotros.
2: Madre del Creador,
0: ruega por nosotros.
2: Madre del Salvador,
0: ruega por nosotros.
2: Madre de la Iglesia,
0: ruega por nosotros.
2: Virgen Prudentísima,
0: ruega por nosotros.
2: Virgen digna de veneración,
0: ruega por nosotros.
2: Virgen digna de alabanza,
0: ruega por nosotros.
2: Virgen Poderosa,
0: ruega por nosotros.
2: Virgen Clemente,
0: ruega por nosotros.
2: Virgen Fiel,
0: ruega por nosotros.
2: Espejo de Justicia,
0: ruega por nosotros.
2: Trono de Sabiduría,
0: ruega por nosotros.
2: Causa de nuestra alegría,
0: ruega por nosotros.
2: Vaso espiritual,
0: ruega por nosotros.
2: Vaso digno de honor,
0: ruega por nosotros.
2: Vaso insigne de devoción,
0: ruega por nosotros.
2: Rosa mística,
0: ruega por nosotros.
2: Torre de David,
0: ruega por nosotros.
2: Torre de Marfil,
0: ruega por nosotros.
2: Casa de Oro,
0: ruega por nosotros.
2: Arca de la Alianza,
0: ruega por nosotros.
2: Puerta del Cielo,
0: ruega por nosotros.
2: Estrella de la Mañana,
0: ruega por nosotros.
2: Salud de los Enfermos,
0: ruega por nosotros.
2: Refugio de los Pecadores,
0: ruega por nosotros.
2: Consuelo de los Afligidos,
0: ruega por nosotros.
2: Auxilio de los Cristianos,
0: ruega por nosotros.
2: Reina de los Ángeles,
0: ruega por nosotros.
2: Reina de los Patriarcas,
0: ruega por nosotros.
2: Reina de los Profetas,
0: ruega por nosotros.
2: Reina de los Apóstoles,
0: ruega por nosotros.
2: Reina de los Mártires,
0: ruega por nosotros.
2: Reina de los Confesores,
0: ruega por nosotros.
2: Reina de las Vírgenes,
0: ruega por nosotros.
2: Reina de todos los Santos,
0: ruega por nosotros.
2: Reina concebida sin pecado original,
0: ruega por nosotros.
2: Reina elevada al cielo,
0: ruega por nosotros.
2: Reina del Santísimo Rosario,
0: ruega por nosotros.
2: Reina de la Paz,
0: ruega por nosotros.
2: Cordero de Dios, que quitas el pecado del mundo,
0: perdónanos, Señor.
2: Cordero de Dios, que quitas el pecado del mundo,
0: escúchanos, Señor.
2: Cordero de Dios, que quitas el pecado del mundo,
0: ten piedad y misericordia de nosotros.
2: Bajo tu amparo nos acogemos, Santa Madre de Dios. No desprecies las oraciones que te dirigimos en nuestras necesidades, antes bien líbranos de todo peligro, oh Virgen gloriosa y bendita. Ruega por nosotros, Santa Madre de Dios,
0: para que seamos dignos de alcanzar las divinas gracias y promesas de nuestro Señor Jesucristo. Amén.
2: En el nombre del Padre, y del Hijo, y del Espíritu Santo. Amén.
0: Corona a San Miguel Arcángel. En el nombre del Padre, del Hijo, y del Espíritu Santo. Amén. Dios mío, ven en mi auxilio. Señor, date prisa en socorrerme. Gloria al Padre, al Hijo y al Espíritu Santo, como era en el principio, ahora y siempre, por los siglos de los siglos. Amén. Primera salutación. Por la intercesión de San Miguel y el coro celestial de los serafines, que Dios nuestro Señor prepare nuestras almas y así recibir dignamente en nuestros corazones el fuego de la caridad perfecta. Amén. Padre nuestro que estás en el cielo, santificado sea tu nombre. Venga a nosotros tu reino. Hágase tu voluntad en la tierra como en el cielo. Danos hoy nuestro pan de cada día. Perdona nuestras ofensas, como nosotros perdonamos a los que nos ofenden. no nos dejes caer en tentación, y líbranos del malo. Amén. Dios te salve María, llena de gracia, el Señor es contigo. Bendita entre todas las mujeres, bendito el fruto de tu vientre Jesús. Santa María, Madre de Dios, ruega por nosotros pecadores, ahora y en la hora de nuestra muerte. Amén. Dios te salve María, llena de gracia, el Señor es contigo. Bendita entre todas las mujeres, bendito el fruto de tu vientre Jesús. Santa María, Madre de Dios, ruega por nosotros pecadores, ahora y en la hora de nuestra muerte. Amén. Dios te salve María, llena de gracia, el Señor es contigo. Bendita entre todas las mujeres, bendito el fruto de tu vientre Jesús. Santa María, Madre de Dios, ruega por nosotros pecadores, ahora y en la hora de nuestra muerte. Amén. Segunda salutación. Por la intercesión de San Miguel y el coro celestial de los querubines, que Dios nuestro Señor nos conceda la gracia de abandonar los caminos del pecado y seguir el camino de la perfección cristiana. Amén. Padre nuestro que estás en el cielo, santificado sea tu nombre. Venga a nosotros tu reino. Hágase tu voluntad, en la tierra como en el cielo. Danos hoy nuestro pan de cada día. Perdona nuestras ofensas, como nosotros perdonamos a los que nos ofenden. No nos dejes caer en tentación, y líbranos del malo. Amén. Dios te salve María, llena de gracia, el Señor es contigo. Bendita entre todas las mujeres, bendito el fruto de tu vientre Jesús. Santa María, Madre de Dios, ruega por nosotros pecadores, ahora y en la hora de nuestra muerte. Amén. Dios te salve María, llena de gracia, el Señor es contigo. Bendita entre todas las mujeres, bendito el fruto de tu vientre Jesús. Santa María, Madre de Dios, ruega por nosotros pecadores, ahora y en la hora de nuestra muerte. Amén. Dios te salve María, llena de gracia, el Señor es contigo. Bendita entre todas las mujeres, bendito el fruto de tu vientre Jesús. Santa María, Madre de Dios, ruega por nosotros pecadores, ahora y en la hora de nuestra muerte. Amén. Tercera salutación. Por la intercesión de San Miguel y el coro celestial de los tronos, que Dios nuestro Señor derrame en nuestros corazones el verdadero y sincero espíritu de humildad. Amén. Padre nuestro que estás en el cielo, santificado sea tu nombre. Venga a nosotros tu reino. Hágase tu voluntad en la tierra como en el cielo. Danos hoy nuestro pan de cada día. Perdona nuestras ofensas, como nosotros perdonamos a los que nos ofenden. No nos dejes caer en tentación, y líbranos del malo. Amén. Dios te salve María, llena de gracia, el Señor es contigo. Bendita entre todas las mujeres, bendito el fruto de tu vientre Jesús. Santa María, Madre de Dios, ruega por nosotros pecadores, ahora y en la hora de nuestra muerte. Amén. Dios te salve María, llena de gracia, el Señor es contigo. Bendita entre todas las mujeres, bendito el fruto de tu vientre Jesús. Santa María, Madre de Dios, ruega por nosotros pecadores, ahora y en la hora de nuestra muerte. Amén. Dios te salve María, llena de gracia, el Señor es contigo. Bendita entre todas las mujeres, bendito el fruto de tu vientre Jesús. Santa María, Madre de Dios, ruega por nosotros pecadores, ahora y en la hora de nuestra muerte. Amén. Cuarta salutación. Por la intercesión de San Miguel y el coro celestial de dominaciones, que Dios nuestro Señor nos conceda la gracia de controlar nuestros sentidos y así dominar nuestras pasiones. Amén. Padre nuestro que estás en el cielo, santificado sea tu nombre. Venga a nosotros tu reino. Hágase tu voluntad en la tierra como en el cielo. Danos hoy nuestro pan de cada día. Perdona nuestras ofensas, como nosotros perdonamos a los que nos ofenden. No nos dejes caer en tentación, y líbranos del malo. Amén. Dios te salve María, llena de gracia, el Señor es contigo. Bendita entre todas las mujeres, bendito el fruto de tu vientre Jesús. Santa María, Madre de Dios, ruega por nosotros pecadores, ahora y en la hora de nuestra muerte. Amén. Dios te salve María, llena de gracia, el Señor es contigo. Bendita entre todas las mujeres, bendito el fruto de tu vientre Jesús. Santa María, Madre de Dios, ruega por nosotros pecadores, ahora y en la hora de nuestra muerte. Amén. Dios te salve María, llena de gracia, el Señor es contigo. Bendita entre todas las mujeres, bendito el fruto de tu vientre Jesús. Santa María, Madre de Dios, ruega por nosotros pecadores, ahora y en la hora de nuestra muerte. Amén. Quinta salutación. Por la intercesión de San Miguel y el coro celestial de potestades, que Dios nuestro Señor proteja nuestras almas contra las acechanzas del demonio. Amén. Padre nuestro que estás en el cielo, santificado sea tu nombre. Venga a nosotros tu reino. Hágase tu voluntad en la tierra como en el cielo. Danos hoy nuestro pan de cada día. Perdona nuestras ofensas, como nosotros perdonamos a los que nos ofenden. No nos dejes caer en tentación, y líbranos del malo. Amén. Dios te salve María, llena de gracia, el Señor es contigo. Bendita entre todas las mujeres, bendito el fruto de tu vientre Jesús. Santa María, Madre de Dios, ruega por nosotros pecadores, ahora y en la hora de nuestra muerte. Amén. Dios te salve María, llena de gracia, el Señor es contigo. Bendita entre todas las mujeres, bendito el fruto de tu vientre Jesús. Santa María, Madre de Dios, ruega por nosotros pecadores, ahora y en la hora de nuestra muerte. Amén. Dios te salve María, llena de gracia, el Señor es contigo. Bendita entre todas las mujeres, bendito el fruto de tu vientre Jesús. Santa María, Madre de Dios, ruega por nosotros pecadores, ahora y en la hora de nuestra muerte. Amén. Sexta salutación. Por la intercesión de San Miguel y el coro celestial de las virtudes, que Dios nuestro Señor nos conserve alejados de todo mal y no nos deje caer en la tentación. Amén. Padre nuestro que estás en el cielo, santificado sea tu nombre. Venga a nosotros tu reino. Hágase tu voluntad, en la tierra como en el cielo. Danos hoy nuestro pan de cada día. Perdona nuestras ofensas, como nosotros perdonamos a los que nos ofenden. No nos dejes caer en tentación, y líbranos del malo. Amén. Dios te salve María, llena de gracia, el Señor es contigo. Bendita entre todas las mujeres, bendito el fruto de tu vientre Jesús. Santa María, Madre de Dios, ruega por nosotros pecadores, ahora y en la hora de nuestra muerte. Amén. Dios te salve María, llena de gracia, el Señor es contigo. Bendita entre todas las mujeres, bendito el fruto de tu vientre Jesús. Santa María, Madre de Dios, ruega por nosotros pecadores, ahora y en la hora de nuestra muerte. Amén. Dios te salve María, llena de gracia, el Señor es contigo. Bendita entre todas las mujeres, bendito el fruto de tu vientre Jesús. Santa María, Madre de Dios, ruega por nosotros pecadores, ahora y en la hora de nuestra muerte. Amén. Séptima salutación. Por la intercesión de San Miguel y el coro celestial de los principados, que Dios nuestro Señor se digne llenar nuestras almas con el verdadero espíritu de obediencia. Amén. Padre nuestro que estás en el cielo, santificado sea tu nombre. Venga a nosotros tu reino. Hágase tu voluntad en la tierra como en el cielo. Danos hoy nuestro pan de cada día. Perdona nuestras ofensas, como nosotros perdonamos a los que nos ofenden. No nos dejes caer en tentación, y líbranos del malo. Amén. Dios te salve María, llena de gracia, el Señor es contigo. Bendita entre todas las mujeres, bendito el fruto de tu vientre Jesús. Santa María, Madre de Dios, ruega por nosotros pecadores, ahora y en la hora de nuestra muerte. Amén. Dios te salve María, llena de gracia, el Señor es contigo. Bendita entre todas las mujeres, bendito el fruto de tu vientre Jesús. Santa María, Madre de Dios, ruega por nosotros pecadores, ahora y en la hora de nuestra muerte. Amén. Dios te salve María, llena de gracia, el Señor es contigo. Bendita entre todas las mujeres, bendito el fruto de tu vientre Jesús. Santa María, Madre de Dios, ruega por nosotros pecadores, ahora y en la hora de nuestra muerte. Amén. Octava salutación. Por la intercesión de San Miguel y el coro celestial de los arcángeles, que Dios nuestro Señor nos conceda la gracia de la perseverancia final en la fe y en las buenas obras, y así nos lleve a la gloria del paraíso. Amén. Padre nuestro que estás en el cielo, santificado sea tu nombre. Venga a nosotros tu reino. Hágase tu voluntad, en la tierra como en el cielo. Danos hoy nuestro pan de cada día. Perdona nuestras ofensas, como nosotros perdonamos a los que nos ofenden. No nos dejes caer en tentación, y líbranos del malo. Amén. Dios te salve María, llena de gracia, el Señor es contigo. Bendita entre todas las mujeres, bendito el fruto de tu vientre Jesús. Santa María, Madre de Dios, ruega por nosotros pecadores, ahora y en la hora de nuestra muerte. Amén. Dios te salve María, llena de gracia, el Señor es contigo. Bendita entre todas las mujeres, bendito el fruto de tu vientre Jesús. Santa María, Madre de Dios, ruega por nosotros pecadores, ahora y en la hora de nuestra muerte. Amén. Dios te salve María, llena de gracia, el Señor es contigo. Bendita entre todas las mujeres, bendito el fruto de tu vientre Jesús. Santa María, Madre de Dios, ruega por nosotros pecadores, ahora y en la hora de nuestra muerte. Amén. Novena salutación. Por la intercesión de San Miguel y el coro celestial de los ángeles, que Dios nuestro Señor nos conceda la gracia de ser protegidos por ellos durante esta vida mortal y nos guíen a la gloria eterna. Amén. Padre nuestro que estás en el cielo, santificado sea tu nombre. Venga a nosotros tu reino. Hágase tu voluntad en la tierra como en el cielo. Danos hoy nuestro pan de cada día. Perdona nuestras ofensas, como nosotros perdonamos a los que nos ofenden. No nos dejes caer en tentación, y líbranos del malo. Amén. Dios te salve María, llena de gracia. El Señor es contigo. Bendita entre todas las mujeres, bendito el fruto de tu vientre Jesús. Santa María, Madre de Dios, ruega por nosotros pecadores, ahora y en la hora de nuestra muerte. Amén. Dios te salve María, llena de gracia, el Señor es contigo. Bendita entre todas las mujeres, bendito el fruto de tu vientre Jesús. Santa María, Madre de Dios, ruega por nosotros pecadores, ahora y en la hora de nuestra muerte. Amén. Dios te salve María, llena de gracia, el Señor es contigo. Bendita entre todas las mujeres, bendito el fruto de tu vientre Jesús. Santa María, Madre de Dios, ruega por nosotros pecadores, ahora y en la hora de nuestra muerte. Amén. En honor a San Miguel Arcángel, Padre nuestro que estás en el cielo, santificado sea tu nombre. Venga a nosotros tu reino. Hágase tu voluntad, en la tierra como en el cielo. Danos hoy nuestro pan de cada día. Perdona nuestras ofensas, como nosotros perdonamos a los que nos ofenden. No nos dejes caer en tentación, y líbranos del malo. Amén. En honor a San Gabriel Arcángel, Padre nuestro que estás en el cielo, santificado sea tu nombre. Venga a nosotros tu reino. Hágase tu voluntad, en la tierra como en el cielo. Danos hoy nuestro pan de cada día. Perdona nuestras ofensas, como nosotros perdonamos a los que nos ofenden. No nos dejes caer en tentación, y líbranos del malo. Amén. en honor a San Rafael Arcángel. Padre nuestro que estás en el cielo, santificado sea tu nombre. Venga a nosotros tu reino. Hágase tu voluntad, en la tierra como en el cielo. Danos hoy nuestro pan de cada día. Perdona nuestras ofensas, como nosotros perdonamos a los que nos ofenden. No nos dejes caer en tentación, y líbranos del malo. Amén. En honor a nuestro ángel de la guarda, Padre nuestro que estás en el cielo, santificado sea tu nombre. Venga a nosotros tu reino.

Vos que brilláis con excelente resplandor y con virtud sobrehumana, libradnos de todo mal. Con plena confianza recurrimos a vos, asistidnos con vuestra afable protección, para que seamos más y más fieles al servicio de Dios todos los días de nuestra vida. Rogad por nosotros, oh glorioso San Miguel, príncipe de la Iglesia de Jesucristo, para que seamos dignos de alcanzar sus promesas. Hacemos nuestra petición a San Miguel Arcángel. Omnipotente y eterno Dios, os adoramos y bendecimos. En vuestra maravillosa bondad y con el misericordioso deseo de salvar las almas del género humano, habéis escogido al glorioso Arcángel San Miguel como príncipe de vuestra Iglesia. Humildemente os suplicamos, Padre Celestial, que nos libréis de nuestros enemigos. En la muerte no permitáis que ningún espíritu maligno se nos acerque para perjudicar nuestras almas. Oh Dios, Señor nuestro, guiadnos por medio de este mismo Arcángel. Enviadle que nos conduzca a la presencia de vuestra excelsa y divina majestad. Os lo pedimos por los méritos de Jesucristo nuestro Señor. Amén. En el nombre del Padre, del Hijo y del Espíritu Santo. Amén.

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0: 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Su cuerpo no produce ácidos grasos omega 3 por sí solo.
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4: Tienen más de 4,000 años de historia. ¿Pero sabes realmente qué contienen las salchichas que pones en tu mesa? Hoy te traemos el estudio de calidad de salchichas. Quédate para conocer todo sobre él.
3: Revista del Consumidor. Las salchichas son un alimento cotidiano en la despensa de muchas personas debido a su accesibilidad económica y practicidad. Pero, ¿sabes cuál es el origen de este embutido? Este se sitúa en Mesopotamia, en el año 2000 antes de nuestra era.
4: Hoy en día, las salchichas están hechas principalmente de carne y agua. De hecho, el agua puede representar hasta el 70% del producto final. Dependiendo del fabricante, también se les llegan a adicionar harinas, féculas, almidón o soya.
3: En el mercado existe una gran variedad, pero hay un detalle al que debes prestar mucha atención. ¿Sabes cuál es la diferencia entre una salchicha con pavo y una de pavo? Suena casi igual, pero no lo es. Cuando la etiqueta dice con pavo, significa que es una mezcla de pollo y pavo. El fabricante está obligado a declarar qué porcentaje de pavo le añadió. En cambio, si dice de pavo, significa que toda la carne que contiene proviene exclusivamente de esta ave. Eso sí, tome en cuenta que la cantidad total de carne en el producto siempre dependerá de la fórmula de cada marca.
4: El Laboratorio Nacional de Protección al Consumidor revisó diversos productos para verificar sus aportes nutrimentales y el cumplimiento de su regulación. Se analizaron 37 productos, 8 viena o tipo viena, 7 de pavo, 7 con pavo, 1 de pechuga de pavo, 3 para hot dog, 3 de pavo para hot dog, 2 con pavo para hot dog, 4 Frankfurt y 2 para desayuno.
3: Se verificó toda su información comercial, la cual se encuentra en las etiquetas de cada producto. Estas tienen que cumplir con los requisitos de la norma oficial mexicana.
4: También se evaluó su calidad sanitaria, verificando la ausencia de agentes patógenos, como la salmonela, ya que son un riesgo para la salud.
3: Asimismo, se determinó la cantidad de nutrientes, como proteína, grasa, carbohidratos y agua. Estos nutrientes son esenciales para el funcionamiento de nuestro organismo, ya que le proporcionan energía.
4: Igualmente, se verificó que su contenido no excediera la cantidad de nitritos permitidos. Estos se utilizan como conservadores para inhibir el crecimiento de bacterias dañinas y mantienen el color rosa de los embutidos.
3: Se determinó la presencia de sodio y se verificó que coincidiera con el contenido declarado en la etiqueta. Finalmente, se calculó el aporte calórico por cada 100 gramos de producto.
4: Los resultados fueron los siguientes. Primero, debes saber que debido a que los embutidos suelen presentar cantidades elevadas de sodio, todos los productos resultaron con exceso de este mineral. Todos pasaron la prueba de calidad sanitaria, además de cumplir con el sodio y contenido neto que declaran.
3: Las salchichas que contienen más nitritos de lo permitido son dos de la marca Buffard, de Viena y Frankfurt, y Parma Savory, de pavo.
4: Los productos que no son veraces en su información comercial y declaran más proteína o grasa de la que contienen son las salchichas Viena de las marcas Buffard y Capistrano Clásica, las de pavo de Bernina, para hot dog de Buffard y para desayuno la marca Obertal.
3: Los productos que destacan tener pavo, pero contienen muy poco, son las marcas Swan Premium y Kir con pavo, aunque destacan el ingrediente, solamente contienen el 4% de este cárnico.
4: Si vas a comprar salchichas, lo mejor es que sigas estas recomendaciones. Lee la etiqueta, revisa la fecha de caducidad y los ingredientes. Asegúrate de elegir el producto que deseas. La salchicha de pavo tiene el 100% de este tipo de carne, mientras que la que dice con pavo tan solo tiene del 4 al 25%.
3: Evita romper la cadena de frío. Deben colocarse hasta el último en tu carrito y ser lo primero en guardarse en el refrigerador al llegar a casa. Verifica los ingredientes. más. Si tienes alguna alergia, es importante revisarlos antes de la compra.
4: También consulta a tu médica o médico, ya que estos productos tienen cantidades elevadas de sodio y no es conveniente que las personas con hipertensión lo consuman.
3: La recomendación de la OMS para adultos es no rebasar los 2 miligramos diarios, es decir, menos de 5 gramos o una cucharadita de sal. En el caso de niñas, niños y adolescentes entre 2 y 15 años, esta cantidad debe reducirse aún más, ajustándose a su edad y sus necesidades energéticas.
4: Compara precios y calidad. Recuerda que cuidar tu consumo es cuidar tu salud y tu bolsillo.
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4: Gobierno de México.

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14: Más salud y bienestar para las mujeres potosinas. El gobierno del estado puso en marcha el programa Muévete Segura en Tierra Nueva, ofreciendo transporte gratuito para trasladar a las familias directamente a las clínicas Rosa. Con esta estrategia, impulsada por el gobernador Ricardo Gallardo, se eliminan las barreras de movilidad y se garantiza atención médica de calidad, consultas y medicamentos sin costo.
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14: La transformación urbana avanza a pasos agigantados. Los trabajos de modernización en la avenida Camino a la Libertad entran en su etapa clave con el colado de concreto hidráulico de alta resistencia. Esta gran obra, impulsada por el gobernador Ricardo Gallardo Cardona, contempla también alumbrado público y nueva infraestructura sanitaria para garantizar traslados más ágiles, seguros y modernos en la zona metropolitana.
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14: Golpe contundente a la delincuencia organizada. En una semana de intensos operativos, la Guardia Civil Estatal detuvo a 248 personas y recuperó 32 vehículos con reporte de robo. Además, se aseguraron armas, dosis de droga y se desmantelaron herramientas de espionaje delictivo como cámaras de videovigilancia e inhibidores de señal telefónica.
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94.90, peticiones, saludos, cumpleañero, reporte vial. ¿Cómo les fue con la lluviecita de ayer? Oye, qué buena lluvia se aventaron, ¿eh? Se puso bastante, bastante buena. Me ahorraron regar el jardín. Ayer estaba viendo mi jardín en la casa de su casa y el de la privada. Yo dije, changos, ya está bien seco. Bueno, ya se regó solito. Gracias a Dios, gracias a Dios, gracias a Dios. Bienvenidos a través de la 94.1. Son las 7 de la mañana, 22 minutitos. Te invito a que te comuniques al 444-8115-941. Teléfono directo a cabina, 4447-029490. Rolita, peticiones, saludos. Todo lo que nos quieran estar compartiendo en esta mañana. ¿Qué tenemos, DJ? ¿Tenemos corto o qué tenemos?

Espérate que no la encuentro, güey. Bueno, ahorita le checamos. Vamos a música, regresamos. En los que no van llegando sus mensajes, vámonos a Rolita. Esto es a cargo de la fiera de Ojinaga. Se llama Nuestro Secreto. Será 7:23. Vamos, pero si de volada. Vamos y venimos.

0: Oye, quiero mandarle saludos al buen Ramsés. Carralito, gracias, gracias, gracias. Me trajo a la estación, brother. Un fuerte, pero fuerte abrazo. Me voy subiendo y me dice luego, ¿Sammy voy? Le digo, ese mero, ese mero. Mira que se me descompuso la tortuga del terror. Se me descompuso la tortuga del terror y ahí venimos. Ahí venimos en chin. Y gracias, mi buen estimado Ramsés. Y por supuesto, venía escuchando Candela 94.1. Excelente, excelente servicio, señor. Excelente servicio. Gracias, gracias, mi buen estimado Ramsés. Bueno, al menos así dice la aplicación, que así te llamas. No te cambies el nombre, no te cambies el nombre. Vámonos, vámonos, vámonos rápidamente con el pronóstico del tiempo para este miércoles 27, miércoles 27 de mayo.
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0: Supuestamente el día de ayer no se esperaban lluvias para nada. Yo les estaba mencionando, y zas, tremendo aguacero que se vino en toda la capital potosina. Y bueno, para el día de hoy nos esperan 28 grados con una probabilidad máxima de lluvia de 24%. Aunque no se marcan lluvias como tal, pero tenemos un 24% de probabilidad de lluvia, 28 grados como temperatura máxima, mínima de 15 grados. Es lo que nos espera para el día de hoy. El amanecer fue a las 6 de la mañana, el atardecer estará llegando a las 7 con 21 minutitos. El clímax será a las 4 de la tarde, la temperatura máxima. Mañana jueves tendremos 30 con 15, viernes 31 con 16, sábado 31 con 17, próximo domingo 28 con 16 y próximo lunes 29 con 16. Así que esperemos si no caiga lluviecita. Mientras tanto, vámonos con saludos. Dice por acá, buenos días, Sammy Boy. Ya es mitad de semana y seguimos escuchándote por toda la ciudad en el taxi 4920. Porfa, ponme la rola de Grupo Azteca Cicatrices para saludar a toda la gente que ya está en sintonía de la 94.1. Gracias. Buenos días, El Giro Barabucón, Vagón Chicano. Saludo para Jorge Luis Muñoz. Excelente miércoles. Gracias. Buenos días, Sammy. Paro con la canción de La Chela de mi banda El Mexicano. Ah, esa es muy buena. Y aparte que está de moda la canción ahorita, ¿eh? En las redes sociales. Dice, buenos días, dice Sammy Boy. Saludos, feliz miércoles, echándole ganancia y precaución al manejar, mi Sammy. Gracias, pero no andamos manejando la tortuga del terror, está descompuesta. Bueno, no descompuesta, pero la verdad no la quise mover. Pero hay algunos detallitos mecánicos y dije, si la muevo me voy a quedar tirado, me va a salir más caro. Entonces, ay, que se quede. Dice por acá, muy buenos días a mi boy. ¿Me puedes complacer con la del Renacimiento 74, El Parradero? Mil gracias. Y dice, sí, mi Sammy, así me llamo. Eso es todo, vientos, vientos. Gracias por comunicarte, mi buen estimado Ramsés. Gracias, gracias, gracias. Digo, me subo y me dice, ya vas tarde, mi Sammy, ya vas tarde. Le digo, sí, es correcto. 728. Diría mi compadre,

0: 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Las 7:32 minutos.
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9: Les cuento, señoras y señores, son las 7 de la mañana con 34 minutos. 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
9: Vámonos con su majestad Banda el Mexicano con esta canción que está en tendencia en las redes sociales, sobre todo en TikTok.

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1: Excelente mañanita, Samuel Martínez. Sammy Boy. Oye, Sammy, compláceme con una canción de Los Diablitos del Vallenato. Se llama No Te Vayas. Ahí para saludar a todos los candelosos de parte de Eduardo Ramírez Chiclitos. Aquí andamos en Singapur y ahí compré caprica porque el puente Manuel José Tonto está cerrado y hay mucho charco. Ahí para que le apliquen los negativos. Ánimo, Sammy, aquí andamos.
2: Muy buenos días, mi Sammy Boy. Excelente miércoles. Dios te cuide y te bendiga a ti y a todos los radioescuchas de Candela, los dueños del aire. Hay saludos cordiales del parte del Medrano. A ver si me puedes complacer con una rola de Los Ángeles. Una bien movida, porque andamos con toda la actitud, ¿eh? Ánimo, que es cumbia.
3: Muy buenos días, Sammy Boy. Que tengas un excelente turno. Disculpa, una rolita de Carabo, la de Luna, Luna, Luna. Para saludar a toda la racita candelosa que ya anda en la trabajación. A todos, toditos y todas. Gracias, saludos.
4: Bueno, pues ahí están las notas de voz de la racita que se comunica con nosotros en esa mañanita. 44-47-02-94-90. ¡Vámonos! Hoy es 27 de mayo. Hoy le mandamos saludos a toda la racita que está de manteles largos y por supuesto en el Santo Oral a todas las Carolinas. A todas las Carolinas les mandamos un fuerte pero fuerte abrazo a las Cabrolinas. Es el Santo Oral del día de hoy y vámonos porque hoy es Día Mundial de la Nutria. Así es, señoras y señores, se celebra para proteger a esta especie y sus ecosistemas naturales. Día Mundial de la Nutria. Y pues nomás tengo eso, compadre. Es correcto, nada más. Estas celebraciones para concienciar sobre la importancia de la nutria y el papel en la salud ambiental de ríos, húmedos y costas, organizaciones. Es correcto. Organización ambiental que aprovecha esta fecha para alertar sobre la amenaza con la contaminación, la caza ilegal y la destrucción de hábitos naturales. Bueno, perfecto, pues bueno, hoy se celebra el día de la nutria. Vámonos a música, 7:41, 7 de la mañana, 41 minutitos. Vámonos a rolita y regresamos. Esto es el Desmodorre de Candela. Buenas, buenas, buenas, buenas.

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2: Son las 7 de la mañana, 47 minutos, 7:47. Mochilas con el cafecito, banda.
3: Ahí está, hay tacos.
2: Vámonos con Vagón Chicano.

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1: Estamos de regreso, son las 7:54. Sigue llegando mensajes en esta mañana. Muchas, pero muchas gracias. 44-47-02-94-90. Vamos a leer sus mensajes, pero antes déjeme les cuento, mi gente candelosa. ¿Sabía usted que el cuerpo humano soporta la sed y el hambre, pero no el sueño?
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1: El cuerpo humano puede soportar tanto la sed como el hambre, pero no tolera la falta de sueño de cada persona. Según ha informado el doctor Jesús Escribía, quien realizó este estudio, experto en trastornos del sueño del hospital. Sin embargo, sabemos que dormir bien y lo suficiente es vital para el bienestar, mientras que si dormimos poco o mal, nos arriesgamos a tener problemas que vayan más allá del simple cansancio y que puedan afectar a aspectos tan importantes como el rendimiento escolar y laboral. Así que así como le damos tiempo a cada cosa que nos interesa, también hay que darle tiempo al descanso, porque luego uno anda todo fregado. Sí, dormí, pero no descansé.
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1: 44-47-02-94-90. Vámonos, tenemos más mensajes. ¿Dónde quedó? Ya me lo robaron, loco. Acá está. 44-47-02-94-90. Vámonos con mensajitos. Dice la banda WhatsAppera de este lado. ¿Dónde están? ¿Dónde nos quedamos? Y saludos a Conchita, saludos a todo el barrio de la San Juanita. Dice, buenos días, por favor, te encargo, pobre gorrión. Se puede, gracias, que mojón el de anoche.
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1: ¿De qué estamos hablando referente al mojón? ¿De la lluvia, verdad, o qué?
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3: Gracias por la cancioncita, mi Sammy. Saluditos allá en cabina, desde acá, desde Presa de San Agustín, toda la racita.
4: ¿Qué tal, mi Sammy Boy? Nuevamente reportándose, conocida gasera de cilindro gris y gorro naranja. Aquí ya saliendo para ruta. El Rayo, el Peri, el Diablo, la Cotorra, el hermano Adán, el Tigre, pues él ya no pudo venir a trabajar. Para nuestro líder sindicalizado, el señor Ramón, para nuestro jefazo Juan Cuevas. Hoy pues aquí batallando con la lluviecita que se vino anoche, hay mucho charquerío, pero aquí ya listos para trabajar. Una canción, por favor, mi Sammy, la de Mentiras de los Cantaritos del Ritmo, ahí para escucharla y ponernos en ambiente. Aquí todos los candelosos de la 94.1 FM. Por tu atención, muchas gracias.
1: Cantaritos del Ritmo, perfecto, ya la tengo a la mano. Saludos para toda la bandera. Saludos a buen Miguel Macana. De este lado, saludos a mi buen Robert.
5: Hola, ¿qué tal? ¿Cómo estamos? Muy buenos días. Bonjour, ¿cómo estás, Sammy Boy? Y nos llovió fuerte anoche, llovió. Gracias al Creador, gracias, Padre. Va a traer todo. Sale sobre todo vida y salud. Sale saludos cordiales a toda la gente linda, candelosa. Aquí andamos, en especial allá en el Camino Real, directamente desde la colonia del Llano. Sale. A Inge Berito, obvio. Porfas, mi Sammy Boy. Si se pudiese, el Callejón del Sapo. Vamos a agarrarle actitud esta mañana. Ánimo, San Luis. Muy buenos días.
1: Dice, buenos días, Sammy, aquí saludándote. Como dices tú, saludos a todos, los candelosos. Sammy, te cargo una felicitación para mi nuera Carolina Corales. Escucha en Prado Segunda de parte de Beto y Elvia. Gracias. Felicidades, con mucho gusto. ¡Claro! Le mandamos las felicitaciones para Carolina Corales. Le mandamos un fuerte, pero fuerte abrazo. Con mucho gusto. De este lado, dice mi buen estimado Frank. Buen día, Sammy Boy, desde Jardines del Valle, con mucha candela y con toda la actitud. Saludos para todos los candelosos. Me complaces con algo de la fiera. Ya toqué a la fiera, mi Frank. Ya tocamos a la fiera de Ojinaga. Vámonos a música. Regresamos de Bolón Pimpón. De Bolón Pimpón, dijo el Chavo Ruco. Esto es a cargo de los Diablitos. Esto se llama No Te Vayas. Ya nos aventamos la primera hora.

0: 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Las 8:05. 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
7: Garantizar tu tranquilidad es la prioridad para el gobierno del estado. Ricardo Gallardo encabezó una reunión clave con la Guardia Nacional, la Sedena y el Gabinete de Seguridad Estatal. Para fortalecer la vigilancia, los 59 municipios destinarán hasta el 20% del Fortamún 2026 a seguridad pública. Además, gracias a la reforma constitucional, se dignifica la labor de los policías municipales con un sueldo base garantizado de 14 mil pesos netos al mes. Con más operativos y mejor coordinación, San Luis Potosí vive en paz.
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0: Movimientos estratégicos para dar mejores resultados. El gobierno de San Luis Potosí anunció importantes ajustes en dependencias clave para consolidar su capacidad de respuesta ciudadana. Mario García Valdés asume la Secretaría de Desarrollo Económico. Juan Carlos Torres Cedillo encabeza la Secretaría de Cultura y Jesús Emanuel Ramos Hernández dirigirá el Museo Francisco Cossío. 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
1: Este es el Desmodorre de Candela FM. Les quiero compartir esta noticia que me acabo de encontrar. Según las cuentas oficiales de Los Ángeles Negros y de la industria del amor, pues bueno, dan a conocer el fallecimiento de Hilde Lara, vocalista de Grupo Indio, que fue confirmado el día de hoy en la madrugada, 27 de mayo de este año 2026. Como ya se lo mencioné, la noticia fue dada a conocer de manera oficial por colegas del medio musical como la agrupación Industria del Amor y Ángeles Negros, quienes expresaron sus sinceras condolencias a la familia, amigos y compañeros del emblemático cantante romántico. Causa de fallecimiento, aunque las esquelas recientes no detallan la causa inmediata, el músico venía librando una fuerte batalla de salud desde el año 2023 tras ser diagnosticado con cáncer. Debido a sus extensos tratamientos médicos, Lara se vio obligado a pausar sus presentaciones, por lo que el grupo recurrió temporalmente a otros integrantes para cubrir la voz principal en sus giras. Y el gremio musical de la música grupera y romántica lamenta profundamente la pérdida de una de las voces más icónicas de Hermosillo, Sonora, reconocida internacionalmente por éxitos inolvidables como Melodía Desencadenada y Herida de Amor. Así que el buen Hilde Lara, vocalista, y su voz inconfundible de Grupo Indio, que descanse en paz.

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1: 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Las 8, 14 minutos.
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12: Ya estamos de regreso, son las 8 de la mañana con 17 minutos. Ay, ya lo volví a romper. 8 con 17, estamos de regreso. Vamos con la música de Grupo Pegaso. Esto se llama Demasiado Romántica. Saludo para toda la gente, para toda la racita que está en sintonía. Gracias, muchas, pero muchas gracias. Hasta Villa de Pozos. Esto va directamente hasta por allá. Saludos a nuestra licenciada Liliana Fraga. Le mandamos un fuerte abrazo, beso y apapacho. Muchas gracias por estar en sintonía. Demasiado Romántica es Grupo Pegaso.

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2: Como ya lo vieron en las redes sociales, mi gente candelosa, el día de ayer martes, desde lo que es el Museo Laberinto de las Ciencias, el mandatario y estatal y patronato dieron a conocer el extraordinario elenco artístico que actuará en el foro de la Feria Nacional Potosina, el máximo evento de las y los potosinos que se realizará del 7 al 30 de agosto. Ricardo Gallardo Cardona resultó que la Feria Nacional Potosina continuará consolidándose como la mejor del país, con artistas de reconocimiento mundial y acceso para todas y todos. Y como tenemos de fondo, estará la música de Motley Crue, hoy no más, así estará sonando. Estará sonando con el ritmo de Gloria Trevi, Lila Downs, Yandel Sinfónico, Bizarrap, Kenia O, Sin Bandera, El Bogueto, Javi, Ramón Ayala, Oscar Maidón, Santa Fe Clan, Los Huracanes del Norte, Los Acosta, Laberinto y Los Herederos de Nuevo León, el Chihuahua Fest, Conjunto Feni, Los Pescadores, La Maquinaria Norteña, además el Potosinazo, Los Alameños de la Sierra, formarán parte del cuartel, el cartel gratuito, además de Katy Perry, que se dio a conocer que estará en el teatro o en el foro de esta Feria Nacional Potosina 2026. Entonces se va a poner bastante bueno para que vayan apartando sus fechas, para que vayan checando a cuál se van a lanzar. Entonces se los vuelvo a mencionar, en lo que es el foro de la Feria Nacional Potosina, Gloria Trevi, del 7 al 30, estará Gloria Trevi, Motley Crue, Lila Downs, Yandel Sinfónico, El Bogueto, Javi, Ramón Ayala, Oscar Maidón, el Chihuahua Fest, Sin Bandera, Kenia Oz, Laberinto y Herederos de Nuevo León, Huracanes del Norte, Los Acosta, Katy Perry, Santa Fe Clan, El Potosinazo, Alameños, Bizarrap, Liberación Topaz, Tropical Panamá y Los Tigres del Norte. Además, en el palenque de la Feria Nacional Potosina estará Revi Valenzuela, Luis R. Conríquez, Conjunto Primavera, María José Matute, Pesado, Invasores, Juntos, Cornelio Vega, Horóscopos de Durango, Grupo Firme, Hash, Emanuel y Mijares, Marca Registrada del Muñoz y Julián Álvarez en el palenque de la FENAPO. Entonces, señoras y señores, vayan apartando su fecha. ¿Para dónde se van a lanzar? ¿Cuál van a ir a ver? ¿Cuál van a ir a disfrutar? Ya sea el palenque o ya sea el teatro del pueblo. Y pues bueno, a disfrutar de la música de Katy Perry también, ¿no? Hoy no más. Que por cierto, empezaron ayer a salir unas imágenes que ya había casas de campaña formadas. Resultó que era inteligencia artificial. Pero minutos después apareció la primera, o sea, faltan 3 meses todavía. Salió la primera parejita que en verdad ya está formada en el teatro para poder disfrutar de quién, de la música de Katy Perry. Este evento va a traer gente de todos, pero de todos lados. Igual Montecluo y todas las demás agrupaciones. En fin, vamos a música, son las 8 de la mañana con 24 minutitos. Regresamos porque tenemos bastantes mensajes. Ahorita nos los aventamos. ¿Qué tenemos, DJ? Vámonos con la música de Grupo Carabo. Se llama Luna, Luna, Luna 824.

0: Muy buenos días a todos los candelosos y candelosas que nos escuchan a través de la 94.1. Se me olvidó todo lo que dice.
1: ¡Ah, se le fue la onda!
0: Una rolita de Luis Corneles, caña de azúcar. Y y aquí escuchándolos con Candela 94.1 como cada mañana en el edificio Caleto. Y andamos a la corre que corre en la trabajación. Saludos a todos los candelosos. Los dejamos con Luis Corneles y caña de azúcar. Chao, chao. De parte de Carmen Hernández.
1: Empezó con toda la pila, con toda la actitud, y luego se le ganó el nervio. Caña de azúcar con déjame la busco porque la tengo con Afro Sound, pero déjame la encuentro de vuelón ping pong. A ver, dice por acá.
2: Llovió bonito, canales, llueva por allá en el campo, mis amigos. La verdad, allá es donde se requiere que la gente empiece a sembrar sus tierras, que se den las cosechas. Hay buenos campesinos aquí en San Luis. Y pues les mandamos un abrazo hasta donde nos estén escuchando. Feliz día.
1: Gracias, mi buen estimado Bacana. Buenos días, mi estimado Sammy. El día de hoy saludo a mi gente de Fracción Sánchez. Ya andamos en FA. Saludos al Bam Bam, que amaneció con toda la pila. A mi cuñada favorita, Ceci. A Romina, su mamá de Romina. Y a la familia Paulén Pachicano. Y a Santiago y a mi vecina Juanita, que siempre te escuchamos cuando va manejando al trabajo. Dios te bendiga, Sammy. Nos pones la canción de Danza Negra para activarnos. Saludos de Lilo. Que estés bien. La danza negra. Vientos huracanados. Saludos para toda la gente hasta Santa María. Santa María del Río, siempre candelosos. Ok, son las 8:30. Vámonos rápidamente que se nos acaba el tiempo. Dice Panecam. Buenos días, saludos para toda la racita de Plaza Tangamanga, para el Cano, el Manes, el Mane Firmes. Bendiciones con la canción de Besar tu Piel. Ah, muy bien, perfecto. De este lado, Sammy, buen día. Puedes ponerme la canción de Carmen. Se te perdió la cadenita, gracias. ¿Sabe dónde si hay paso para el centro? Atentamente, Barbie Cervantes. Ahorita checamos el reporte vial y atención, mis camioneros y mis taxistas, ahí échenme un ojito con el reporte vial, ustedes que son mis ojos en la calle. A la lluvia, el tormentón que cayó anoche, no seas mal pensado. Pues ponle así, Conchita. Ponle así el tormentón. ¿Por qué me dices? ¿Ya qué tal el mojón de anoche? No, espérate. ¡8:30! Corte comercial, regresamos por aquí.

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3: Vámonos con mensajes. Saludo para mi buen estimado Ricky. Saludo para mi buen estimado Ricky Mejorada. Dice, buenos días. Saludos, mi Sammy Boy. Una rolita, la del enamorado de los Titanes de Durango. Ya casi una hora me lo mandaste, loco.
4: El sol está caliente, me voy a chicharrar.
3: Ok, perfecto, ahí está el saludote, mi buen estimado Ricky, ahí quedó el saludote. Es que se me juntaron acá los saludos. Vámonos, saludos al buen Macana, que nos manda nota de voz.
5: Que en paz descanse, amigo. Esa sí es una triste noticia para el género musical mexicano. Caramba, la verdad, eso sí cala, amigo. Ponte un en uno de ese gran músico.
3: Sí, totalmente, totalmente. Y una excelente, excelente voz de las agrupaciones románticas que, pues tristemente, ¿no? Ya se nos fue Hilde Lara, vocalista de grupo Indio. Dice, buenos días, con profundo pesar, distribuidora potosina de gas, conocida Gacera, lamenta la partida de nuestro colaborador Mariano Muñoz Rodríguez, 1980-2026, despachador de carburación, estación Mezquití, colaborador muy destacado en su empeño laboral. Le mandamos un fuerte abrazo, mi terminación 0291, un fuerte abrazo para todas sus compañeros, amigos, familias, etcétera. Que paz descanse. Dice, hola, hoy llena tu corazón de fe, tu mente de paz, tu día de amor. Feliz miércoles, gracias, mi buen JH. Dice, estimado Sammy, excelente mañanita. Ya llegamos a la Singapur desde la carretera Zacatecas, para toda la raza de ensamble, para el Rayas, el Dildos, el Cumbias, el Jared, de parte del Chiva Royal. Nos pones, porfa, como un duende de los Rangers de la fama. Gracias y que retumbe Candela. Ok. Dice por acá, jajajaja. Ja, ja, ja. ¿De qué te ríes, Carmen?
6: Échale misa, mi boy. Nomás está cerrado el puente de José Otón.
3: Está cerrado el puente de José Otón, ¿verdad?
6: Échale misa, mi boy. Nomás está cerrado el puente de José Otón.
3: Ahí está, para quien nos estaba pidiendo el reporte, nada más el puente de José Otón está cerrado. Buen día, mi Sammy Boy. Excelente miércoles, ombliguito de semana. Reportándonos desde el Saucito, ya en Singapur. Podrías ponerme el amor. Es el amor, gracias. Ok, de ese lado tenemos nota de voz.
7: Hola, ¿qué tal? Buenos días.
3: Buenos días.
7: Me encanta escuchar Candela 94.1 cuando voy a trabajar y cuando regreso.
3: Eso.
7: ¿Me podrías complacer con la canción de Cómo pude enamorarme de ti, de Vagón Chicano? Mil gracias. Bonito día.
3: ¿Cómo pude enamorarme de ti? Ya la tenemos formadita la canción y saludo para mi güey llamado Luis.
8: Sammy, buenos días. Pues una triste pérdida al grupo Indio. Y para no dejar de ponerme la canción Sin Tu Amor, fue una de las primeras canciones de ellos. Y pues avisaron con el grupo, los gruperos de México. Saludos, buenos días, ya, tratando de llegar a descansar a la casa. Pues si estuvo duro el ejercicio, bye.
9: Ya llegamos a la cinta.
8: Epa, si las puedes subir, les pongas todo el día la candelosa raza. Con un cafecito, ¿no? Y un piquetito de, ¿qué será? De caña, ¿no? De mezcal.

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1: 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Las 8:48 minutos.
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10: Felicitaciones para el día de hoy, 27 de mayo. Le mandamos saludos a todas las que llevan el nombre de Carolinas. A todas las cabrolinas les mandamos un saludote enorme. Muchas, pero muchas felicidades. Por acá dice una felicitación para mi nuera Carolina Corales, que escucha en Prado Segunda. Con mucho gusto le mandamos un fuerte abrazo de parte de Beto y Elvia. Le mandamos un saludote enorme para Carolina Corales. Le decimos muchas, pero muchas felicidades. Y a todas, toditas, todas. Muchas felicidades.
11: Todas las flores.

Ahí quedó la rolita Luis Ornelas con caña de azúcar. Tenemos en ese momento 22 grados y les había dicho en la mañana que no teníamos probabilidad de lluvia. Bueno, ya llegó la probabilidad de lluvia, 36%. A partir de la 1 de la tarde tendremos lluvias en nuestra capital potosina. Saludos al Cacerolas, al Tinieblas, al Místico y al Dientes de Abuelito. Le mandamos saludotes, gracias, eso.

Comenzamos el Desmodorre, señoras y señores, con la siguiente melodía. Pero no se me vayan, continuamos con más música. Viene La Oreja. En los controles y micrófonos. Y su servidor en los micrófonos. Así que las rolitas. Todas las peticiones están a cargo de Laurita Velázquez después de las 9. Para que se las pidan a través del 444-8115-941. Vámonos con ese tema. ¿Cómo pude enamorarme de ti? Aquí está Vagón Chicano. 3 minutitos y las 9. Y nos aventamos un piloncillo. Y regresamos con más en Los Dueños del Aire.

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0: 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Las 9 con 5 minutos. 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
9: Garantizar tu tranquilidad es la prioridad para el gobierno del estado. 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
9: Movimientos estratégicos para dar mejores resultados. 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

0: 9:12. Buenos días, San Luis Potosí. Excelente miércoles, ya ombliguito de semana. Sammy, muy buenos días.
1: Buenos días, Guareja, ¿cómo estás?
0: Nada más que te me escuchas muy lejos.
1: ¿Te escucho muy lejos?
0: Sí, o sea, el micro está como hacia abajo.
1: Hola.
0: Ahí estás. Ahí está. Es que el micro estaba, la bocina hacia abajo.
1: Es que quería hablar con el diafragma, con el estómago. Buenos días, Guareja, bienvenida. Bienvenidos a todos los que van sintonizando en este momento. Es correcto, mitad de semana, ombliguillo de semana, el último miércoles del mes de mayo. Se acaba el mes de mayo.
0: Mes número 5, ya. Chau, chau.
1: Ya mes mayo, ya nada más junio, y prácticamente estamos entrando a la mitad o al ombligo del año 2026. Sí. Y ya sabemos que pasando la feria, porque ya se anunciaron los artistas, pasando la feria se consume el año.
0: Sí.
1: De volada.
0: rapidísimo. Bueno, pues en lo que llegan sus mensajes, 44-47-02-9490, los dejamos con este tema, ¿te parece?
1: Me parece perfecto. ¿Qué tenemos a los Tigres?
0: Es los Tigres del Norte.
1: Los Tigers of los the North.
0: Tigers. Cálmate, internacional.
1: No, así le dijeron. Un agente de aduana, cuando ellos iban a viajar, iban a tocar a los Tigres del Norte, le dijeron, ¿y ustedes cómo se llaman? Dice, no tenemos nombre. Y el agente de aduana les dijo, los Tigers of the North. Y se les quedó el nombre, pero ellos dijeron, mejor lo digamos en inglés, los Tigres del Norte. Y así nació el nombre de los Tigres del Norte.
0: ¡Wow!
1: ¿No te lo sabías?
0: No.
1: Sí, un agente de aduana fue el que les puso el nombre a los Tigres del Norte.
0: ¡Wow! Mira, siempre se aprende algo nuevo todos los días. Hoy aprendí cómo y por qué surgieron los Tigres del Norte. Está buena esta rola, Sam. Me gusta el fragmento donde dice porque ya me andaba de hambre.
1: ¿Sobre todo por el hambre?
0: Ahí se las dejamos y regresamos a ver.
1: Regresamos.

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0: Ay, ay, ay. Bueno, y estamos de regreso, Sam. 9:31. Tenemos saludos a través de nuestra línea de WhatsApp 44 47 02 94 90. A ver qué tenemos, DJ, rápidamente. Bueno, ya Laurita Velázquez, a mi boy. Me pueden complacer con la canción de la tropa colombiana, la de Esa. Gracias por complacer, excelente día. Desde Villa de Reyes, puro candeloso, soy Peter, bendiciones y ánimo, ánimo.
1: Saludotes, saludotes hasta Villa de Reyes, tenemos nota de voz.
2: Buenos días, mi Laurita Velázquez y el buen Sammy 4x4, me acompañó la cumbia pirueta de la orquesta sonidera. Y saludo para Don Juan, para Vicente, para Clever, para Eric, de parte del papi. Y ahí estamos en contacto, excelente miércoles para los dos. A presentar una Laurita, gracias.
0: Espérame, ¿cuál dijo?
1: ¿La pirueta? La cumbia pirueta.
0: Ok.
1: Dice por acá, buenos días, güerita, me pones por favor las mañanitas para mi nietecita que cumple 20 añitos y es la consentida, gracias, de parte de su abuelita. Ok. Muchas felicidades para
0: su nietecita. La nieta.
1: Para la nieta. ¿Pero
0: la
1: cómo
0: nieta
1: se llama?
0: No dice
1: la
0: el nombre, pues.
1: Sí, que nos diga, ¿verdad? Sí, que nos diga el nombre, vaya, ya está escribiendo el nombre de la cumpleañera.
0: De la bebechita, años. Bebechita mocha, pechocha.
1: ¿Es la consentida? ¿Ha de ser la más pequeña de todas?
0: ¿O la primera o la última?
1: Y los del medio, no somos los consentidos.
0: Yo soy el jamón, Sam.
1: ¿Tú eres el jamón, sí, del sándwich?
0: Sí, del sándwich, yo soy el jamón, mi hermano es la parte de arriba, yo el jamón y mi hermana la parte de abajo.
1: Entonces yo vendría siendo el pan de abajo.
0: ¿El último?
1: El último. Sí. Dice, se llama Jimena. ¡Felicidades, Jimena!
0: Ay, ¡saludos, Jime! Que la pases bonito, Jime. Un abrazo con mucho cariño de parte de tu abuelita, que te quiere muchísimo. Muchísimas felicidades, Jime.
1: Es la segunda.
0: Ah, mira.
1: Muy bien, muy bien. Pues consiéntala mucho y por supuesto que también la consienta usted a la abuelita.
0: Sí. Saludos, chavalones, de parte del Alfred Hijo. Mira qué bonita es Jimena, nos compartió fotografía. Qué guapa, Jimena, ¿ya la viste, eh?
1: Sí, que están echándose ahí su buena comidita.
0: Y la abuelita está con la Miche, ¿la mamá? Bueno, ¿es la mamá o la abuelita?
1: Quiero imaginar que es la abuelita. Pero ahí están, ahí conviviendo.
0: Oye, y son muy parecidas, ¿eh? Físicamente se parecen, yo creo que por eso es la conce de la abuelita.
1: Sí, no, es como verse así en el espejo.
0: Sí.
1: Ah, me acuerdo de mis tiempos, sí, soy la abuelita.
0: Sí.
1: Ok, perfecto.
0: Qué bonitas, muchas felicidades. Qué bonitas las dos, ¿eh? Un abrazo para Jimena. Vamos a pausa, Sam.
1: Regresamos de volada, 44 47 02 94 90.

0: Las 9:34 minutos.
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0: Ah, va a venir Javi. El Foro de las Estrellas.
1: ¿Y poco de los que van a estar presentes también?
0: Sí. Va a estar bueno, ¿no? Ese.
1: Sí, pero que traigan a las tomateras.
0: Ay, Samuel, ya vas a empezar. Ya vas a empezar.
1: Oye, pero pues es que imagínate a Javi cantando esa canción, la de Capea, ¿no Capea? Ajá. Y de repente salen las tomateras ahí alrededor de lo que es el escenario bailando la coreografía. Muy bien, muy bien. Como estaba viendo videos de en los antros, cómo las generaciones de ahora ya no bailan, sino hacen coreografías. ¿Tú te has fijado?
0: Hacen el TikTok.
1: Sí. Es correcto. Uh-huh. Ya no bailan. Y luego me apareció otro donde una quinceañera hace coreografías tiktokeras a lo que normalmente se acostumbraba, ¿no?
0: Sí, pues sí, ya no es la coreografía normal, sino ya es el TikTok, ¿no? Ya antes eran las coreos de que pagabas en tu agencia de chambelanes para que los chambelanes te montaran tu coreografía tal cual y tu mezcla de rolas que quisieras tú bailar el día de tus 15 años. Y ahora no, ahora ya es como que nada más pequeños fragmentos los agarran de TikTok y es lo que hacen.
1: Y ya, nada más. ¿Nunca te tocó ser chambelana?
0: ¿Chambelana no?
1: No, pero sí llegaste a ir a unos 15 años de un niño.
0: ¿De un niño? No, tampoco.
1: ¿Chambelanos? Yo sí fui a...
0: ¿De niño con chambelanas? No.
1: Y me tocó ir cuando un amigo cumplió, o amigo en ese entonces, cumplió 30 años. Ah, que voy a festejar mi cumpleaños 30 años. Ahora le va perfecto. Y vamos llegando y sacó sus chambelanas.
0: Y tú, presta para la orquesta.
1: Yo dije nada. Pero eran chambelanas. Y dije, órale, súper bien. A sus 30 años.
0: Pues está bien, ¿no?
1: Pues súper bien. Todo genial.
0: ¿Qué quieres? ¿Que te haga tus 15 años con chambelanas?
1: Sí. Pero las tomateras.
0: Ay, no, este quiere. O sea, pero aparte dice: imagínate que cante la de No Capea con las tomateras. De, o sea.
1: Pues está bien. No sería el único que le va a estar gustando el espectáculo. Ya ves que la mayoría son para mujeres, son los que van a ver a Xavi. La mayoría, pues bueno, los que van a acompañar a la novia, pues que nos lleven a las tomateras.
0: No, también lo siguen muchos hombres.
1: Sí, bueno,
0: sí, yo creo que sí tiene también mujeres. Muchos hombres, ¿no? Que le gusta la música, ¿no?
1: Yo creo que...
0: Bueno, sí está bien, 60, vamos 40. A solicitar que traigan a las tomateras.
1: 60-40.
0: Por favor, a petición de Samuel Martínez.
1: A las tomateras.
0: Que cuando canten la de No Capea, salgan.
1: No, y que se queden toda la noche, ¿no? Nuevo,
0: ah,
1: no,
0: oye, no, o sea, esta.
1: Que se queden toda la noche, ¿no? No pasa nada.
0: ¿Con cuántas te conformas, Sam? O sea, visualmente, obviamente, ¿no?
1: Para que se vea sí. Bonito el espectáculo, más
0: sí,
1: que nada.
0: Sí, claro, sí, sí, sí.
1: ¿Qué te gusta? ¿Unas 4 y 4?
0: ¿8?
1: 4, 8, ajá, de cada lado.
0: Está bien. No es tan exigente el muchacho.
1: Para que se vea, digo, el teatro está grande, o sea, el escenario está grande. Entonces, pues unas 4 y Javier Mel.
0: Ok. Tienes buena idea.
1: Y ya me voy a dar otro.
0: ¿Alguna otra petición?
1: No, todo bien.
0: ¿No, todo bien? ¿Tú, Chayito, alguna petición que tengas? ¿No? ¿No? ¿Quieres que Katy Perry traiga bailarines exóticos? Pudiera ser. Con ella es más que suficiente. ¿Ya ves?
1: ¿Con los galanes Sammy? Que salen en sus videos?
0: ¿Ya ves, Sammy? Aprende a Chayito. Aprende a Chayito.
1: Por eso siempre hay que ir por más.
0: Oye, vamos a música. Saludos al Lobo Taxista que nos pidió esta canción. De Alejandro Fernández. ¿Qué trae? Se llama Loco y regresamos con más ya a las 9:56.

0: 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Las 10. 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

0: 10 de la mañana, 6 minutos, 10 con 6 minutos. Bienvenidos a la cuarta y última hora de Sammy Boy. La segunda hora mía. Y pues bueno, la invitación para que sigan en contacto con nosotros, Sammy, a través de nuestra línea de WhatsApp.
1: Así es, señoras y señores, 4447-029490. Petición a Rola, saludos, felicitaciones, lo que nos quieran estar compartiendo el día de hoy, pues que nos sientan bienvenidos.
0: El día de hoy. Saludos a la 5615, dice muy buenos días 5615. Ya salió la canción de Francisco Javier, la del loco de Alejandro Fernández. Dice buenas tardes, güerita, saludos para el Chanchón, el Tunita, el Jeras, el Morlochitas, el Flaco, el Chonli, Guillermo, para Ferrer, hasta Cándido Navarro. ¿Me podrías complacer con la canción de la cumbia de la vampiresa? Con gusto. Y hay un mensaje de Javier Medina.
1: Mi güey llamado Javier Medina dice, saludos güerita y Sammy Boy, saludos de Javi Medina. Me pueden complacer con la canción de Como el Viento de Celso Piña, Bonito Turno y Amin Ánimo.
0: Y okidoki.
1: Okidoki, dije mi güey llamado Javi Medina, muchas gracias. Ahorita la güereja te pone la canción que está a modo DJ.
0: Dime.
1: Oye, si ¿sí te
0: algo,
1: sale?
0: Sammy.
1: A ver otra vez.
0: Sammy, no, ya no me
1: si ¿sí te sale, güera? Si ¿sí te, güera? ¿Sí
0: me
1: te sale?
0: Proyecté.
1: Ahorita verás que
0: tres besos, muñeca. Ay, disculpen, es el hambre que me cargo el día de hoy.
1: ¿Qué es lo que te hace ponerte?
0: ¿Qué? ¿Qué?
1: ¿Cómo se le dice?
0: ¿Qué?
1: Simple.
0: ¿Qué?
1: El sueño, el hambre, la flojera, este...
0: Todas en un combo.
1: ¿Qué otra cosa te hace ponerte simple?
0: Sammy está súper serio y estoy que me lleva la goma de risa. Todo en un combo, Sammy. Sí, el combo, simpleza.
1: El combo completo.
0: El combo simpleza.
1: ¿Te dan algo de comer?
0: ¿Eh?
1: Algo de comer. Y se te quita. O descansando.
0: Pues es que depende, ¿no? Depende. Si es el hambre, es la flojera. Es el sueño.
1: El aburrimiento.
0: El aburrimiento también. Pero aquí no nos aburrimos. O sea, ese no entra dentro de nuestro combo. Ya, o sea, a mí déjame correr no. La rola. Ya, mejor.
1: No estoy diciendo nada. Yo no me estoy escuchando.

0: El DJ. Ahora, ¿cómo darías tu recuerdo de los siete altares en modo DJ?
1: Déjame tomar café, Sammy, ¿sí? Por favor.
0: Ay, la hola también sí, te hace falta el
1: café.
0: Cafecito.
1: Necesito café.
0: Ahí ya me eché el mío.
1: No sé por qué voy a decir. ¿Qué frase decía ahí Tati Cantoral de la lisiada? ¿Algo de la lisiada?
0: ¿Maldita lisiada?
1: Ah, iba a decir, ¡maldita lisiada!
0: ¿Por qué?
1: No sé. Tengo una chica.
0: A mí me ibas a decir,
1: sí iba a decirlo. No sé, la frase me vino a la mente y decir, ¡maldita lisiada! Pero dije,
0: fue como que ese momento de, sí, de hiperactividad.
1: Sí, no, ya déjame ir a la rola, por favor. Antes de que la siga.
0: Que la diga.
1: Antes de que la siga.

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0: Ya estamos de regreso, las 10 de la mañana, 27 minutos, 10 con 27 minutos. Dice, gracias, bonita, andas en modo DJ, súper. Sí, ya estoy más apaciguada.
1: ¿Modo DJ?
0: Sí, sí, mi Javi, ya estoy más apaciguada.
1: Ok, dice por acá, ya, y es que ya le dio traguitos al desayuno.
0: Ya.
1: Que era como el comercial, ya se comió su sneaker.
0: Ándale, ¿tienes hambre? Cómete un sneaker.
2: Flavita, buenos días, Sammy, buenos días. Hoy ando muy romántico, muy sentimental. No me pueden poner al nicho y cosa, la de que difícil se me hace. Ahí se las encargo, gracias, buenos días, saludos del Saucito. ¿Ya desayunaron o qué van a tomar hoy? ¿Café, jugo o agüita fresca? ¿Agüita de limón o papaya?
1: Anda bien romántico, dice mi buen estimado Luis. Eso es todo. ¿Qué te dice la galana?
0: A ver, no dijo que andaba triste, ¿no?
1: ¿Melancólico, no? ¿O romántico? Yo escuché que dijo romántico.
0: ¿Romántico?
1: ¿O es melancólico?
0: No, triste, ¿no?
1: A ver.
0: Pues qué difícil se me hace.
2: Flavita, buenos días, Sammy, buenos días. Estoy andando muy romántico, muy sentimental.
1: Romántico. Sentimental. Romántico, sentimental. ¡Ah!
0: ¿Por?
1: Porque anda. A ver, cuéntanos, mi buen Luis, échanos el chisme. ¿Por qué andas romántico y sentimental? ¿De quién te acuerdas?
0: Pues aunque sea la pongo de fondo, ¿no? ¿O qué?
1: La ponemos al menos de fondo.
0: ¿Sí, no? ¿O qué?
1: ¿Sí te gusta Nicho Hinojosa?
0: Sí, me gusta. Más o menos.
1: Más o menos.
0: Sí. O sea, sí me gusta, no es mi super guau.
1: ¿Hasta se agüitó?
0: Sí, se agüitó, ¿te diste cuenta? Inconscientemente el micro se agüitó. No es mi super guau, pero no le hago el feo. O sea, sí está dentro de mis gustos, pues. En alguna ocasión fui a verlo al Palenque.
1: Es diferente en persona. O sea, tú lo escuchas y la vibra,
0: sí,
1: que te
0: de
1: maneja.
0: Hecho está más delgado en persona.
1: No, o sea, sí, no me expliqué bien. O sea, tú escuchas la música de Nicho Hinojosa, pero en persona es otra vibra.
0: Sí, en vivo es como que transmite más sentimiento, más... Sí, ¿no?
1: Sí.
0: Melancolía, más...
1: Pero como él como persona es como que un... no me... Quítate que ahí te voy. O sea, no me platiques tanto. Al menos esa...
0: Espérame, ya. Barajéamela más despacio.
1: Es como que más especial. Más... ¿Cómo te lo puedo decir?
0: No, pues como es, o sea, habla mucho en sus conciertos, canta poco o qué.
1: No, en los conciertos y todo eso, perfecto. Bien.
0: Ah, hablas tú como. Ay, como no, persona. Yo me estoy yendo a los conciertos.
1: No, él como persona
0: ya,
1: es más.
0: Yo la verdad nunca lo he entrevistado, no tengo el gusto de conocerlo, entonces sí no sabría.
1: Es como más decir,
0: o sea, no sabría apoyar tu comentario, Samuel Martínez.
1: Pero eso es, yo creo que eso es normal porque pues hay días en los que no andas al 100.
0: Ey.
1: Entonces no creo que sea así siempre, pero ese día sí andaba como que más un... Yo vengo a cantar bonito, pero no quiero autógrafos, no quiero fotos, no quiero esto.
0: ¿Tanto así de fotos y autógrafos?
1: No tanto, ¿eh? Pero...
0: ¡Ay, le exagero! ¡Samuel Martínez le exagera!
1: Es como para decir, ¡hey, tómate una foto! Y él así como que, no, espérate, estoy trabajando ahorita. Ya cuando haya tiempo, ya. Y hay otros que, tómate una foto.
0: Pero
1: y
0: ¿no
1: sí
0: será él así? O sea, ¿él no será así de que se proyecta tanto y profundiza tanto en...
1: Que sea más reservado.
0: En su chamba, que dicen, ahorita no me interrumpan.
1: A lo mejor puede ser. Necesitaríamos verlo más veces, pues. La única vez que me tocó verlo...
0: Hay que preguntarle a Eddie. Eddie lo entrevistó.
1: Eddie entrevistó a Eddie.
0: Ahora, la última vez que vino aquí a San Luis Potosí. En la entrevista se ve a todo dar.
1: Es que ahí te va. Ante cámaras. Porque vino Adal Ramones. Cuando vino aquí a la estación. Llegó en un plan... Oye, vamos a tomarte una foto en tal hotel donde estás hospedando. Sí, pero no quiero tomarme foto con el logo. Quiero mi comida así. Y no quiero, y si es publicidad para ellos, no quiero nada. Así. Y yo me quedé, guau, y le pido foto, no le pido foto. Y ahí voy y le pido foto y no se guarda. Y ahí voy y le pido otra vez foto. Le digo, ay, perdóname, es que no se guardó. Y me hizo un...
0: Bueno. A mí se me hizo de las personas más lindas.
1: Ahí te va. Eso fue fuera. Pero cuando pones a ante cámaras, ante micrófonos, fue un cambio de chip totalmente diferente. Fue totalmente diferente. Sí, cómo no, bien a gusto, bien. O sea, qué buena.
0: Pero ¿sabes qué? Por ejemplo, me ha tocado entrevistar a artistas que antes de prender el micrófono, si están con esa actitud de pedantes.
1: Ajá.
0: O así como que no me hables y prendo el micro y es como el cambio de chip, era automático.
1: Totalmente diferente.
0: con Adal. ¿Lo entrevisté contigo, Adal Ramones? No, ¿verdad?
1: No, a mí no me tocó entrevistarlo.
0: Ah, bueno, lo entrevisté y desde que llegó, súper buena onda. O sea, desde que antes de que yo prendiera el micrófono, desde antes que saliéramos al aire, la verdad es que se portó súper lindo. A mi punto de vista y a mi experiencia, se me hizo súper, súper sencillo. Creo que inclusive se tomó fotos con todos aquí.
1: Sí, o sea, accesible para tomarse la foto. Yo estaba aquí afuera cuando lo entrevistó Ramón en el noticiero. Entonces, en cabina y todo bien chido. Pero cuando estaba platicando fuera con su manager, ya escuchándolo, yo dije, ah, ya escuchas otro tipo de persona. Y está fuera del aire, nada más. Pero es también...
0: A lo mejor viene de malas.
1: Exacto, eso
0: a lo mejor viene de malas.
1: A lo mejor viene de malas, viene cansado.
0: Tal vez no había probado las enchiladas potosinas. Tal vez no había comido. Tal vez iba llegando del vuelo.
1: Estaba pidiendo cena, precisamente.
0: Pues sí.
1: Entonces, a lo mejor era eso.
0: Puede ser.
1: Entonces, en ese pedacito, 5 minutos que conoces, dices, ay, es bien sangrón. Pero necesitas conocerlo más, uh-huh, ¿no? Para poder.
0: Sí, para tener una crítica más a fondo, sí tendríamos que, pues, conocerlos un poquito más, ¿no?
1: Sí, totalmente. Y aparte, pues, es gira, medios, tender la sonrisa siempre.
0: Sí, está cañón, ¿eh? O sea, pareciera que es fácil y nosotros decimos de este lado, ay, qué mala onda, pero... Aguante ese ritmo de vida, está cañón.
1: Está cansado.
0: De verdad es complicado, creo yo, ¿verdad? Pero bueno, dice, buen día, saludos para el Chicha, para el Toques, para el Calor, para el Bongo desde Escalerillas, que andan bien tendidos acá en el South, echando los puros metros. A ver si nos pueden complacer con un buen cumbión. Gracias. Pues cualquiera en 7418 para complacerlos.
1: Dice por acá, buenos días. Me podrían mandar saludos para Armando y su chalán Julián y el chalán Cerebro de Gallina. Y los plomeros M, Baldo y toda la Zapomanía. Eso.
0: Saludos a toda la Zapomanía. Nía.
1: Ay, no manches, son 5 notas de voz. A ver.
0: Pero ponle así de.
1: A ver.
2: Mi linda esposa, que ya teníamos 48 años de casados y 5 de novios, échale, 53 años con mi mujer. Si la cantan los dos, mejor. Muy reservado, Sammy, muy reservado. Muy tranquilo, muy calladón.
3: Yo creo que eso es normal porque, pues.
2: Nomás mientras no me los cacheteen, Sammy, Laurita, porque si no se les arma el watch. Como aquel mono que cacheteó al reportero histórico. Yo trabajé en seguridad en la época de la feria del estadio. Me tocó custodiar a Lupita D'Alessio. Muy linda mujer. Muy linda mujer. Y todas la esperaban abajo en el escenario. Y estaba en las gradas con una pañoleta y lentes. Me tocó bajarla del escenario.
0: Ay, aparte de stripper era custodio.
1: Antes no hizo el de amor en custodia.
0: Sí. Creo que todo depende de el humor en que los agarres, ¿no? O sea, creo que todo ser humano tenemos días muy buenos, tenemos días muy malos y tenemos días extremadamente malos donde todo nos sale mal y donde hasta nuestra cara es como de desencajada y decimos no quiero hablar con nadie, no quiero...
1: Y es válido.
0: Y es válido, ¿no? Pero ellos como artistas yo creo que se les complica más a mí. El que tengan que... Porque, por ejemplo, puedes venir tú de malas y dices tú hoy no quiero hablar y te enchuchas y no pasa nada. O yo, ¿no? Pero yo salgo de aquí ya. Pero ellos que están todo el día loco, ¿no? Público.
1: Al menos el mañana que le diga, hey, pero de aquí, de esto comemos. Así que o te activas o te activas.
0: A ver, porque ¿qué dice Luis?
1: Porque hay otros que no, yo ando sangrón y no, es que así es el patrón. Y hay otro manager que te los bajan de aquí hay que ponerle chido porque si no, nada. Y acuérdate que hoy nos funan por cualquier cosita.
0: Y es que ese es otro tema, Sammy. Que ahora todo graban.
1: Todo se graba, todo se escucha, todo queda registrado.
0: Ah, por cierto, anoche fui a una tienda, un supermercado.
1: A grabar.
0: Fui a un supermercado. Entonces, en este supermercado de color azul, tiene los precios, se supone que bajos, ¿no? Entonces dice...
1: ¿Cuál es el de frescura?
0: Antes...
1: ¿El de paquetes?
0: 18. Por ejemplo, antes 18, ahora 16, ¿no? Uh-huh. Antes 20, ahora 17. Y había uno que decía, precios bajos, antes 18, ahora 18. Yo estaba de no watch. O sea, se equivocaron, me imagino que al momento de
1: poner los precios.
0: De poner ese...
1: O todavía no
0: acababan. Estaquita, y yo de... No, pues sí, lo bueno es que manejan precios muy bajos. Antes 18, ahora 18 y la flechita hacia abajo. Y yo, ay, voy a tomar una foto y la voy a publicar. De que no, aquí sí hay buenos precios. dije, no, qué cruel. Por eso digo que ya se graba todo y ya se toma foto a todo.
1: Como al que fundaron fue a Arcángel. En un programa de España, que dijo que, ¿sabe qué cosa de los mexicanos? Que no le gustaban los conciertos. Y empezó a cancelarlo y todas las giras de él se empezaron a cancelar, no solamente en México, sino en todo Latinoamérica, por el comentario que hizo allá. Y luego por lo que pasó con Tiziano Ferro también.
0: ¿No crees que a veces exageramos mucho en eso?
1: Sí. También uno como espectador, por ejemplo, o usuario,
0: yo digo,
1: también se le pasa de lanza.
0: O sea, si a Sammy no le gusta
1: las manzanas,
0: sí, ¿por qué me voy a molestar yo? Pues que no coma manzana, no le gusta, ya, es simple, ¿no?
1: Exacto.
0: Si a este mono no le gusta, ¿qué dijo que no le gustaba? ¿Los conciertos?
1: Hay algo así dijo del tema de los conciertos de México y todo el mundo se le fue encima.
0: Bueno, es su perspectiva, es su gusto, es su necesidad, es su carencia, tal vez, probablemente. Pues que no lo haga, que no vaya, que no brinque, que no salte. Yo siento que a veces sí exageramos mucho en ese tema de... Ay, no sé, a mí es bien complicado. Eso de funar a la gente, yo sí creo que deberíamos ser un poquito más prácticos.
1: Ah, no, fue en un concierto.
0: Deberíamos ser un poquito más prácticos y si no te gusta tal cosa, pues no la consumas. Si no te gusta tal cosa, no la veas. Si no te gusta y no te agrada tal cosa, no la compres. Pero pues ya, ¿no? O sea, depende de ti.
1: Y también reservarte, ¿no? También del otro lado.
0: O sea...
1: El tema fue de Arcángel, fue porque en España salió el tema de que México no sería nada si España no los hubieran conquistado. Eso fue una diputada de aquel lado. Y luego la funaron a ella por los comentarios que hizo. Y total que diputados de allá defendieron a México. Pero esta por el comentario que hizo, que México no hubiera sido nada si los españoles no los hubieran descubierto, seguirían siendo... pues una civilización, no fuera ni civilización, pues. Entonces, en un concierto, Arcángel dijo, apoyó a esta mujer y pues se desató el relajo. Entonces, yo creo que a lo mejor tú opinas lo mismo, pero no lo voy a decir. A lo mejor me lo reservo.
0: Como lo que hablábamos fuera del aire. Uh-huh. ¿No?
1: ¿Qué cosa? Sí, que van a quedar con
0: cállate.
1: La duda.
0: Vamos a pausas, a mi mejor.
1: Regresamos. Ay, se calla esa cosa.
0: Regresamos.

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0: con 47 minutos.
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7: Hola, muy buenos días, güerita. Muy buenos días, mi Sammy. Excelente mañanita, excelente miércoles, mitad de semana. Me podrían complacer con la canción de Malabares, Grupo Duelo. De favorcito, y saludos para todos los candelosos y candelosas. Ánimo, excelente día, gracias.

0: capta, no capta.
1: Bueno, te la dejé completita, Sammy, para que te vayas visualizando ahí.
2: Y ya nomás la fallé la mente.
1: Sí.
2: Pero el problema es que la mente empezó a ver a Javi bailando al estilo de las tomateras y dije, no, eso no.
1: Eso no es lo que quería yo.
2: Eso no es lo que quería.
1: Eso no es lo que quería yo. Últimos mensajes, Sammy. JH, ya sabe tu canción de Grupo Duelo. Saludos a Lorena, terminación 2550.
2: Lorena.
1: Mi tocaya dice: buenos días. Que hoy Dios bendiga tus manos, multiplique tus ideas y fortalezca tu corazón para seguir luchando por tus sueños. No te rindas. Todo lo que haces con amor algún día florecerá. ¡Qué bonito!
2: Excelente.
1: Confía en el proceso, disfruta el camino y cree en ti.
2: Oye, saludos para el buen Cris. Dice: papi, un saludo para el hangar que ya andamos en Singapur. Dile a la güerita que ya no haga planes el 10 de agosto, que okay, me lo voy a llevar a Yandel.
1: ¡Yuhu! Vamos al Sinfónico de Yandel. Sinfónico de Yandel con Cris. Sí, Cris, voy.
2: Está palabrado, mi Cris. Uh-huh. No, pues ya está, ya quedó.
1: Vamos, Sammy, es más, vas con nosotros.
2: Dice: hoy es miércoles, sírvalo.

0: Tigers of the North. Dice, buenos días, güerita y Sammy, el Rayo presente, escuchando Candela 94.1. Saludos para Chiquito Sururú, Lobo Taxista, al 4920, Félix, al 5536, y para el Roberto Mirinda, digo Miranda.
1: Ya me vi. Ay, sí, vamos a mí. No te hagas el de la boca chiquita, por favor. No te
0: voy,
1: hagas.
0: Pero encuentro un lugar donde haya baño y comida cerca.
1: No importa.
0: Sí, o sea, donde haya comida cerca y el baño.
1: Aguántate porque
0: luego voy a querer ir al baño.
1: No,
0: y luego voy a querer ir a comer.
1: Aguántate las ganas de ir al baño.
0: Imagínate si se me queda el mero en medio. No me vaya a pasar lo que le pasó a la que fue a ver a Mon Laferte.
1: ¿Qué le pasó?
0: No supiste esa cuando vino Mon Laferte.
1: No, pues a mí te estoy diciendo.
0: Como había tanta gente, hubo una chava que le andaba del baño.
1: Uh-huh.
0: Del 2, o sea, y pues se no, hizo popis así enfrente de todos. Porque ya no aguantó. De hecho, pidió que le dieran paso, pero pues no la dejaron. Y pues hasta que
1: y
0: dijo,
1: embarró a todos, a los que no les dio paso, los embarró.
0: Quiero imaginar o no sé, pero ahí fue, ahí hizo su necesidad de luz mejor. Ya uno así a la orillita. Ya pues si me da hambre, aquí voy y como algo.
1: Vamos bien desintoxicados, amigo.
0: Y a mí me da hambre cada ratito.
1: No, pues llévate nada más un sneaker.
0: Un sneaker.
1: Para que te quite el hambre.
0: Para que me quite el hambre. Pero sí, pues vamos a
1: ver. Va a estar bueno, ese sí me gusta.
0: Ya vemos a ver cuál nos aventamos.
1: De entrada, Yandel. ¿Con quién? ¿Con Chris?
0: Con Chris.
1: Ok, vamos a Yandel, Chris. Y luego nos vamos a ver a Javi con Sammy.
0: Ok.
1: Y las tomateras. Ollitas para la baba.
0: ¿Tenemos nota de voz?
1: Sí.
2: Buenos días, ya reportándose el Polín. Hay con saludos para la familia Luna Guzmán y ahí en las Cipondías. Si me pueden complacer con la canción de la muerte de un cumbiambero con los parranderos de Colombia. Ahí para mi tío que está en el cielo, mi tío Memo. Muchas gracias.
1: Saludos, buen día, güerita. Saludos para el Toques y el Calor. Y Roberto Miranda nos manda nota de audio.
0: Dice por acá.
3: Buenos días, Laurita y Sasasa. Háganme el favor de darme la fecha para el vagón chicano, porque yo creo que desde el día 4 de agosto me voy a ir a formar. A ver si llego a escuchar unas canciones que no estén rayadas ahí con ellos. Saludos,
1: pues
3: y
1: mira, te diré.
3: Julián Álvarez, póngame la de regalo de Dios. Sale, gracias, saludos y.
0: Pues mira, fórmate porque ya hay fila.
1: Ya está la primera formada para ver a Katy Perry.
0: Exactamente, ya está la primera para ver a Katy Perry. Entonces yo te diría que me vayas a formarte de una vez.
1: De una vez, mi Robert.
0: Por acá te dejan una propuesta y dice por acá.
3: Se están comiendo que no se mochan. Móchense. Ahorita. ¿Estás comiendo chicle?
1: ¡No!
3: El Carlos está de pastor. No puede ir a los eventos. Está de pastor, está castigado. Está como yo. Llévate un pañal de morral, Sammy, ya acabando fuga, como los aviones. Vete a pasar como torero. A ver a quién agarra el bobo.
1: ¿Qué?
0: Que sí.
1: No estamos comiendo chicle. ¿Cómo está comiendo chicle aquí en cabina, Luis?
0: No, chicle tampoco todavía no.
1: No.
0: Pero ya,
1: a mí
0: ya
1: si algo que no me gusta es el chicle. Me da muchísimo asco el chicle. No puedo con el chicle. Ni tampoco que la gente esté mascando chicle.
0: ¿Nunca te
1: cerca
0: he visto comer chicle?
1: No me gusta el chicle.
0: Ya no voy a traer chicle.
1: ¡No, Sammy! No me gusta el olor del chicle. No me gusta cuando hacen burbujas, bombitas y demás. O cuando se lo pasan entre los dientes y luego le hacen. ¡Ay, no puedo! No, Sammy. Aparte el olor. No seas así. Sí,
0: ¿cuál es el,
1: creo
0: el
1: que
0: olor
1: es algo,
0: que más toleras?
1: Es algo. No sé por qué, pero es algo que no.
0: ¿De menta?
1: No me gusta el olor. No me gusta el olor a chicle. No me gusta yo meterme un chicle a la boca y estar chupando mi misma saliva. O sea, no puedo.
0: ¿Laminitas?
1: Laminitas sí.
0: ¿Pastillas?
1: Pastillas también, pero chicle no.
0: ¿Chiclosos?
1: No, Sammy.
0: ¿Tampoco los chiclosos te gustan?
1: No tanto.
0: ¿Las gomitas?
1: Sí, las gomitas sí. O sea, los dulces me encantan. O sea, el chicle, el hecho de que yo esté mascando mi propia saliva y luego hay gente que masca el chicle como cosa rara, ¿sí? Y lo le la hacen nota. No.
0: Luego traen y se te avienta todo en la cara.
1: No manches, no puedo.
0: Y imagínate, luego se te queda embarrado el chicle en el cabello.
1: De hecho, el otro día vi un chicle aquí masticado en la mesita. Uh-huh. Verde.
0: ¿Qué es ese de quién son?
1: No manches, dije, ¿qué es?
0: ¿Verde?
1: Sí. Okay. Yo dije, no manches, o sea, si vas a mascar chicle mínimo, agárralo, envuélvelo en un pedacito de papel
0: y luego lo tiras.
1: Y tíralo al bote de la basura, o sea, ¿por qué lo dejas aquí

0: los dientes marcados ahí en el chicle, masticados, o sea, es algo que yo te lo juro, todo me encanta, pero si algo no me gusta es el chicle. Y dice Luis, están comiendo chicle, móchense. No manches, Luis, no manches, Luis. Así, así le juguito, ¿qué? Chino, tómate tu jugo, Chino. No manches, Luis, te pasaste de rosca. Bueno, ¿qué? Vámonos ya.
1: Ya vámonos. Oveja. Vamos aquí enfrente por unos chicles.
0: Nah.
1: ¿Qué va? Unos chicles para la güera.
0: Pero cállate. Ay, no, ya, vámonos porque, güerita dice saludos para el toques y el calor, ya está. es una propuesta, voy checando sus propuestas, aguántenme un poquito, porfa, ¿no? Aguántenme con sus propuestas, porfa.
1: Acá tienes otra, déjate el anglo.
0: Buenos días, una canción escuchando Candela 94.1, porfa, la canción de los Cardenales de Nuevo León, la de Me Olvidaste, andamos en el taxi 4920 a la vuelta y vuelta, ya está, ahorita la busco.
1: Saludos hasta Bellas Lomas.
0: Saludos a Bellas
1: Lomas. Me están escuchando. Dice, y si es Vulgar Gomer, ya vete a descansar, Sammy, que hoy te levantas a las carreras. No me levanté a las carreras, se me descompuso el carro. Que es diferente.
0: Es que, muy diferente.
1: Que pues los saludos al buen Ramsés que me trajo, en el transporte de plataforma. Y él me acuerdo que era Didi.
0: Didi.
1: Ajá, y que me subo y me dice, ¿tú eres amigo? Y le digo, sí. Y le dice, ah, súper bien. Y viene escuchando Candela.
0: Ay, qué padre. Ajá,
1: viene escuchando Candela y ya me empezó a decir, ah, que Eddie, Toño, Martín, Laura y todos. Le digo, ah, los tiene bien identificados a todos.
0: Saludos, ¿cómo se llama?
1: Ramsés.
0: Ramsés, saludos. Ramsés. Gracias, Ramsés, por escucharnos.
1: Y pues bueno, ya me voy.
0: Ay, no, sí, vámonos ya antes de que me dé cosita aquí.
1: Ay, qué mentiroso. Dice, ya somos dos, Laurita. Ay, están sí, grabando primero, y comiendo horror.
0: Ay, sí. Ay. Y primero está, móchense. Hombre, qué bárbaro. Están echando un chiquecito, móchense. Y ahorita dice, ya somos dos, qué horror. No, Liz. Ha sido más falso, Luis, ¿eh?
1: Hombre, qué barbaridad.
0: Ha sido contigo, más Liz. Falso, ¿eh? Luis. Se pasó, ¿verdad?
1: Ya me voy.
0: Vámonos, David. Vámonos. Pues. Vámonos.

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0: Las 11. Con 15 minutos.
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8: Buenas noticias para las mujeres potosinas. De acuerdo con el Secretariado Ejecutivo Nacional, San Luis Potosí se mantiene por debajo de la media nacional en delitos de género de alto impacto, ubicándose entre los estados con menores tasas de feminicidio y homicidio doloso en el país. Las acciones de prevención y vigilancia del gobierno estatal están dando resultados para garantizar tranquilidad y protección a nuestras familias.
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8: Ya basta de abusos y deficiencias. El diputado local Fernando Gámez Macías solicitó una auditoría urgente al Interapas ante los constantes desabastos que afectan a más de 25 mil personas en Soledad y la capital, además de presuntos cobros excesivos de hasta 80 mil pesos. Desde la tribuna se denunció que el organismo operador solo busca recaudar a costa del bolsillo de los potosinos.
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8: Indignación en la comunidad universitaria. Estudiantes de la Facultad de Ciencias de la Universidad Autónoma de San Luis Potosí mantienen una protesta contra la institución por encubrir a un exprofesor vinculado a proceso por agresiones contra una exalumna. Los alumnos acusan que mientras las autoridades presumen protocolos de género en discursos, en la realidad protegen a los agresores, exigen acciones reales y un alto total a la violencia y la omisión.
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Bueno, ya estamos de regreso a las 11 de la mañana con 29 minutos, 11:29. Saludos a la 29:49. Ahorita busco tu canción de Cardenales, ¿va? Buenos días para todos ahí en cabina. Saludos cordiales para todos los candelosos de parte desde la colonia Bellas Lomas. Gracias, 9875. Saludos 4685 que me manda una propuesta. Ahorita las voy checando con tiempo, ¿va?

Ok, gracias. 9148 me manda la propuesta Fifi. Yo creo que entra dentro de las normales, ¿no? La voy checando. Gracias, JH, por tu propuesta. Que ayer quedó pendiente, ¿verdad? No nos alcanzó el tiempo. Laurita, ¿cómo estás? ¿Me pones una canción, porfa? Échame al olvido de Cañaveral, por favor. Saludos, Brian. La busco, mi queridísimo Brian. Échame al olvido. Antes, Cardenales. Se llama Me Olvidaste. A través de Candela, 11:30.

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La música de los jefes de jefes, los Tigres del Norte, se llama El Hijo Menor, a través de Candela FM 94.1. Para quienes la habían solicitado, pues ya salió al aire, ¿sale? Vámonos con saludos a través del WhatsApp, Candeloso 4447-029490. Dice, buenos días, Laurita, ¿cómo estás? Muchas bendiciones para ustedes hasta el aguaje. Saludos, 3190, buen día.

0: Tengo saludos y notas de audio.
1: Hola, Laurita. Es un gustazo saludarte. Oye, ¿me puedes poner una canción, por favor?
0: ¿Sí?
1: De Juan el Pescador.
0: Uy.
1: Te mandamos besos y abrazos con todo cariño y respeto. Don Juan, Vicente, Clever, el papi. Ahí te encargo la rolita, gracias.
0: Gracias, mi papi.
1: Excelente tardecita.
0: A ver si no me meten líos aquí, Espero no meterme en líos, mi papi, porque es un tema muy de antaño, pero déjame ver qué puedo hacer, ¿va? Tengo pendiente Grupo Cañaveral, ya está por acá en la lista de reproducción. Ahorita sale al aire. Dice por acá... Laurita, ¿me perdonas? De todas las canciones... Dice, debes pon... De todas las canciones, debes pon esta Lobo Domesticado. Con tu galán, Valentín Elizalde, gracias desde el Saucito. ¿De qué te perdono, mi Luis? ¿De qué te perdono? Oye, Luis, me pediste... No sé si te refieres a que todas las canciones que te debo, porque me pides una canción cada que ves que me mandas un mensaje, y eso lo agradezco, pero me pediste un agarrón de Lupita D'Alessio. Ya lo tengo por acá listo. Me lo enviaste desde tempranito, entonces tú dime, ¿sale, Luis? Y no pasa absolutamente nada. Güerita hermosa, ¿cómo estás? ¿Me puedes hacer favor de ponerme la canción de Los Ángeles Azules? Mi nuevo trauma. Gracias, güerita. Atentamente, José. Saludos, saludos, José. Sí, es que justamente nos piden, papi, que no sean temas tan clásicos, porfa, dentro de este horario.
2: Morena cubana, güerita alemana, no es Estefanía, tampoco la Diana. Me gustan inglesas y dominicanas, pero me vuelvo loco las mexicanas.
0: Buenos días, güerita, ¿me puedes poner la canción de Carlos y José? Se llama Eso y Más. Gracias, pura candela.

0: aborazado.
1: Sí, gracias, ahí está. Por andar de hablador, dice, y aborazado.
0: Gracias, gorita, por andar de hablador y aborazado. Gracias, muchas gracias por el tema. Gracias.
1: De nada, 6343.
2: Yo sé que tú...
1: De nada, para eso estamos y lo hacemos con muchísimo gusto,
3: Ahorita, gorita, buenas tardes. No puedes poner una de Wisin y Yandel contra el Liga. Bueno, la última noche. Era DJ Flex. Por favor, a competir en la competencia de...
1: Pero, ¿cuál de Niga?
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1: ¿DJ Flex?
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1: A ver, Medrano, porfa, dime cuáles canciones, porfa. ¿Cuál canción de Wisin y Yandel y cuál canción de Niga en el agarrón Fifi, porfa? Nada más, especificame cuál canción para poderla programar, ¿va?
4: ¿Quién te vas a matar?
1: La de mi nuevo trauma ya la tengo por acá lista en reproducciones. Uy, me llegaron ahora. Ahora resulta que me están llegando muchas propuestas fifís.
5: 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Alfa.
1: A ver.
5: Bala. Luis R. Jueguito de la P.
6: Estamos activos.
1: Me están pidiendo la dosis perfecta. Sí. La dosis perfecta en contra de Vendedora de Caricias de Panteón Rococó.

Es que me había llegado una antes, ¿verdad? Una antes. Sí, me había llegado una antes, de inclusive de la de Medrano, que dije, entra de lo normal, era algo de Santa Fe Clan, ¿no? Déjenme organizarme porque ya me estoy haciendo pelotas. Buenos días, Laurita, ponme la de loco soñador de los Jaguarú. Saludos, buen día. Saludos 5262. No te preocupes, güerita, gracias. Si me puedes poner, porfa, la de Den Muñoz, la de un millón de antes. Gracias, qué linda, no se preocupes, no quiero que te metas en brocas. Ok, gracias, mi papi, te mando un abrazo, un beso con mucho cariño y enseguida programo tu canción de Den Muñoz, ¿sale? Vámonos ya, con musiquita. Llega Grupo Cañaveral. Se llama Échame al Olvido. Regresamos con más a través de Canal.

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9: La escucha

0: mi nuevo trauma. 11:54. Saludos a Luis. Ay, mi Luis, dice que ya está lloviendo.
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0: quiero. Me graba video y me dice, ya está lloviendo.
2: Está lloviendo, Laurita. Está lloviendo.
0: Ok, creo que los escuché ya en el saucito.
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0: Entonces, ya se vino la lluvia en aquella zona de la capital.

Rubita, ¿me puedes poner la canción de la número 20? Desde Santa dice: un agarrón, otro agarrón, Fifi. Güerita, te amo. Gracias, mi temerario. Un abrazo y un beso. Me estás tentando de Wisin y Yandel contra Niga, ¿ok? Gracias, Medrano. Mi papi, te mandé mensajito nada más para que me digas. Es que me dice que una de Eder Muñoz, un millón de antes. Será la de mi yo de antes, yo creo, ¿no? Muchas gracias, güerita, de nada. Para eso estamos, 17.60. Y hay otra propuesta acá de este lado. Gracias. ¿Sabes qué?

0: Las 2 en punto, el merengue con Manuel Turizo. Saludos, mi Luis. Un abrazo con cariño para ti. Que se vino la lluvia fuerte, ¿verdad? Allá por el área del Saucito.
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0: Y pues bueno, quienes van manejando, manejen con mucho cuidado, con mucha precaución.
1: Salud.
0: Porque hay un 35% de probabilidad de lluvia prácticamente durante toda la tarde. De 1 de la tarde a 7 de la tarde, a 8, a 9, a 10 de la noche.
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0: Cada hora con un 5% de probabilidad de lluvia. Desde la 1 hasta las 10 de la noche. Digo, es mínimo el porcentaje, pero existe la probabilidad de lluvia y seguramente durante toda la tarde del día de hoy.
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0: Si no es la lluvia intensa, sí creo yo que el chipi chipi se hará presente durante todo el día.
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0: De 1 a 10 de la noche hay probabilidad de lluvia, ¿va? Para que lo tomen en cuenta, salgan con paraguas. Y manejen con mucho cuidado, ¿sale?
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0: Medrano nos comparte también videíto. ¿En dónde más está lloviendo? Uy, ¿dónde andas, Medrano? ¿Dónde andas? Sí, todo el día va a estar lloviendo, ¿eh?
1: Tal vez lloré.
0: Para que manejen con cuidado. Salgan con tiempo de casita. Y si nos mandan el reporte vial y el reporte de la lluvia, lo agradeceríamos demasiado. Lluvia acá en la López Mateos, en las terceras. Ya también está lloviendo en las terceras. ¿En qué otra colonia está lloviendo ya?
1: Hasta el final.
0: Que se reporten y nos digan, ¿sale? Y si hay vialidades cerradas, pues también que nos avisen. Si andan por ahí dentro de el tráfico que se llega a ocasionar con las lluvias, que nos manden el reporte vial. Se vino bien fuerte, mi güerita, acá en la López Mateos. Bueno, con mucho cuidado, ¿eh? Ya estamos por regresar de lleno con los agarrones de candela. Los dejo con esto a cargo de Salomón Robles, a mi manera.

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Las 12. 6 minutos. 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
2: Por un San Luis Potosí sin barreras. 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Con mesas de trabajo en las 4 regiones y foros ciudadanos en Ciudad Valles, el gobierno de Ricardo Gallardo consolida servicios más accesibles, eficientes e incluyentes.
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2: Escándalo en el ayuntamiento de la capital. Ciudadanos Observando reveló que la administración de Enrique Galindo pagó más de 10 millones de pesos a una empresa proveedora por concepto de impresiones y papelería entre enero y marzo de este año. Mientras a la ciudad le falta agua y bacheo, los millones fluyen rápido para contratos sospechosos.
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0: Las 12:11, 12:11, bienvenidos a Los Agarrones de Candela. Saludos a la colonia María Cecilia, que también ya está lloviendo allá en María Cecilia.
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0: En la López Mateo.
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0: cuerpo. En Avenida México se cayó el cielo.
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0: Está lloviendo también en Avenida México.
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0: Sí, está fuerte, ¿eh?
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0: Sí, está fuerte la lluvia. Bueno, las lluvias van a continuar según el Servicio Meteorológico Nacional durante todo el día, de 1 a 10 de la noche, ¿eh? Para que vayan tomando sus precauciones. Ya tengo la...
3: La uno, y saludos para el buen calor.
0: ¡Aguántame mi calor! Opción número uno. No soy perfecto.
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0: Aguántame calor. En contra de Megami se titula Dicen por ahí. Opción número 2. Ahora sí, calor, mándame tu nota de audio, porfa. 44 47 02 94 90.

0: Por la dos, güerita. Por
1: gracias. En este lugar donde viví. Primer voto para Negami.
2: Por la número uno, güerita.
1: Gracias. Primer voto para la Tropa F.
3: Hoy sí salió la dos, güerita.
1: La Dugas. Sí, ayer ya no alcanzó el tiempo.
4: La dos, güerita, la dos.
1: Gracias, mi Luis. Tenemos tema ganador ya, ¿sí?
4: La uno.
1: Muchas gracias.
5: Por la dos.
1: Me llegaron muchísimas notas de audio, solamente voy a reproducir tres más y listo, ¿va?
5: Por la uno.
1: Gracias.
6: Hermosa, la dos.
1: Muchas gracias. ¿Y la última?
7: Por la dos.
1: Pues ya ganó la número dos, ahí se las voy a dejar.
8: Nos vamos para una vuelta, vámonos por la 1.
1: Saludos, Arroyos. Y nos mandan otro videito. ¿De qué colonia es esto? A ver.
9: Aquí, güerita, avenida Adolfo López Mateos. Mira cómo está la lluvia.
1: Ah, está buena, ¿eh? Saludos,
9: bendito Dios.
1: Bendito Dios,
9: saludos,
1: sí. Gracias. La Adolfo López Mateos. También se vino la lluvia intensa. Gracias por sus reportes de lluvia, ¿eh? Muchas gracias. Tema ganador, Negami. Dicen por ahí.

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2: Las 12, 18 minutos.
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0: Vámonos con la segunda propuesta, 12:21. Saludos al buen Luis, que nos hizo llegar esta propuesta. Opción número uno, Lupita D'Alessio, para que te acuerdes de esos tiempos, mi Luis.
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0: Creo que sentía cierta atracción por Lupita D'Alessio, ¿verdad? La leona dormida. ¡Qué ganas de no verte nunca más! Opción número uno. Aguántenme con sus notas de audio.
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0: Clásicas de clásicas. ¡Qué ganas de no verte nunca más en contra de...! Ella misma, Lupita D'Alessio, la leona dormida.
1: Ven.
0: Se llama Mentiras, opción número 2.
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0: Ok, tenemos ya nota de audio y el primer voto es para...
1: Qué ganas de no verte nunca más.
0: Ok, gracias. Dos para la uno.
2: Güerita, güerita, por la uno. Votamos por la uno.
0: Gracias.
3: La uno, güerita.
0: No, pues ya arrasó la uno, ¿eh? Mentiras, adiós.
4: La uno.
0: Gracias.
3: La uno, güerita, la uno. Está bien, pues.
0: Bueno. Y Luis, quien pidió el agarrón, no votó. Ahí se les dejo, 12:24.

0: 12 con 28 minutos, la propuesta número 3. La cumbia chida, opción número 1. No, si tenemos de todo, ¿eh? De chile, mole y pozole. Gracias por sus propuestas. La cumbia chida. Dice, gracias, estoy enamorado de esa señorona. Muy bien, mi Luis. La cumbia chida en contra de Esta noche es mía, de Alfredo Gutiérrez. Opción número 2. ¿Qué dices, mi macana? Macana de la cumbia. 44-47-02-94-90.
1: La 2, güerita preciosa, la 2.
0: Gracias.
1: El rayo vota por la número 1.
0: Muchas gracias.
1: Güerita, güerita, Javier Medina vota por la número 1, güerita.
0: 2 para la 1, gracias.
1: Yo voto por la 2, güerita, la 2.
0: Llegamos empate, 49-20. Tú tienes el voto decisivo. Decide si nos quedamos con la cumbia chida o nos quedamos con Esta noche es mía.
2: Esta noche no.
0: ¿Con cuál nos quedamos? 49-20.
1: Buenas tardes, güerita. El 49-20 vota por la número 1.
0: Pues ahí se las dejo, ¿eh? Ahí se las dejo.
1: Por la 1.
3: Por la 2, por la 2.
1: La 1. Vamos por la número 1, güerita.
0: Bueno, ya ganó la 1.
1: Sí, quita la 1, por favor.
0: Última nota de audio.
4: Hola, güerita, por la 2, por la 2.
0: Gracias. 12 con 30.

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2: Las 12:34 minutos.
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0: propuesta. Opción número uno, los jefes de jefes, los Tigres del Norte, se llama Infiel por Amor. En contra de Amores que van y vienen, los jefes de jefes, los Tigres del Norte. Opción número dos. Tú decides. Uno o dos.
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0: 44-47-02-94-90.
2: Yo voto por la número uno.
3: El número dos, la dos.
4: Pues la dos, güerito, la dos.
3: La dos, vamos a la dos.
0: Bueno, tenemos ya los tres primeros votos para la opción número dos.
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0: Amores que van y vienen, tema ganador.
3: Javier Medina vota por la número dos.
0: Saludos, Macana de la Cumbia.
3: La dos, la dos,
0: ya ganó la dos, ya.
5: La 2, la
0: 2,
5: la
0: 2,
5: un saludo para el Tocayo,
0: saludos, la 2. Saludos, Tocayo. Última nota de audio, última.
5: La 2, la 2, güerita.
0: 12:39, amores que van y vienen a través de los agarrones de Candela.

0: 44-47 cerrados 94-90. Opción 1, Edén Muñoz. Mi yo de antes.
1: Sanar. Me gustaba más mi yo de antes.
0: En contra de Sergio Vega, se llama la número 20. Opción 2. Y tú decides cuál gana. Con nota de audio 44 47 02 94 90.

0: Agüita, agüita, acá en el Foviste, Colonia Las Piedras, zona de Gualmas Muñoz, ya está la agüita con Tocho.
1: Ya está lloviendo también allá en la Foviste. Aquí llovió levesón, pero ya empezó a llover en la zona centro, ¿eh?
2: La una, agüita, la una.
1: Gracias.
3: A San Martín de Por.
2: Cuando sale Borrillo, la uno.
1: Dos para la uno.
4: La dos, güerita, la dos.
1: Primer voto para la número 20.
2: La uno, güerita. ¡La ropa!
1: ¡La ropa!
5: El Rayo vota por la número uno.
2: Por el chakra, güerita, por el chakra. Mi fortuna. Yo lo tengo en la
3: duda. Tú eres la número 20.
1: ¿Qué pasó, patrullitas?
6: Empezó a llover aquí en la ferrocarrilera, güerita.
1: ¿Ya está? ¿Lloviendo? ¿Con todo? ¡Gracias, patrullitas! Por eso. Por el reporte, mi patrullitas.
3: No me duele.
1: No, pues ya, les dejo en Muñoz.
2: La una, la una.
1: Gracias.
3: Por naturales.
7: La uno, bendición.
1: Gracias. Dice, no para de llover acá en el Saucito, gracias.
3: Perdón por más.
5: Por el chakra, güerita.
3: Persona, con suerte, Diosito. Hasta te perdona.
1: Ay, mi macana. Hoy todas las que has votado, ni una ha ganado, ¿eh? Y yo intentando hacer un salvado por la campana, pero es imposible, mi macana. Ahí está el tema ganador, Eden Muñoz. Se llama Millo de Antes. Regresamos con más a través de los agarrones de Candel.

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16: Bueno, aquí entro en un dilema porque ya son las 12:52 y tengo 3 propuestas para Agarrón Fifí. Entonces, yo sé que no debo, pero voy a hacer lo siguiente. A ver. Tengo 3 propuestas. Voy a agarrar una propuesta de cada una. Y ustedes deciden, ¿va? Aguántenme nada más, porfa, con sus notas de audio hasta que les diga, ¿ok? Opción 1. Cártel de Santa. Se llama La Pelotona. Y es la opción número 1. Que me la habían pedido originalmente contra Santa Fe Clan. El tema se acabó. Pero pues quiero complacerlos a todos, entonces vamos a agarrar una de cada una, ¿va? Aguántenme con sus notas de audio, porfa, hasta que les diga. Me la mandan, please, para que las 3 canciones tengan las mismas 3 oportunidades, ¿va? Cártel de Santa, La Pelota.

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1: Es la opción número uno.
0: Madrugadas.
1: En contra de Wisin y Yandel. Opción número dos.
2: 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El Capitán W.
1: Y esto que se llama Me Estás Tentando. Opción dos.

0: tres géneros completamente diferentes, pero ustedes deciden, ¿va? Porque me llegaron esas tres propuestas. Cártel de Santa, Wisin y Yandel. Híjole, y no sé cuál elegir de estas dos porque las dos están buenísimas. Pero ustedes deciden. Oh, Panteón Rococó. Con Vendedora de Caricias, opción número 3. Tú decides.
1: 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Vamos, mami. 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
0: 44-47-02-94-90.
2: Sobre el mar. La 3,
0: pongan la 3. Primer voto para Panteón Rococó.
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3: Ahorita. Ahorita me estás tentando.
0: Ok, primer voto para Wisin y Yandel.
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0: Y estas iban a ser las primeras tres, ¿eh?
3: La tres, güerita, la tres.
0: Gracias. Dos, tres, dos votos para Vendedora de Caricias.
3: La dos, güerita, la dos.
0: Dos para Yandel. Uy, no. Llegamos a empate, cero para la pelotona del Cártel de Santa.
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0: A ver, Luis, ¿con cuál nos quedamos? Ya, de una vez, dime.
3: Cártel de Santa, güerita, vente, ya te mandé el menú, vente a comer, ándale.
0: ¡Hijo! No nos dio el voto ganador, ¿eh? A ver, 2208.
3: Por el Panteón Rococó.
0: Bueno, ya tenemos tema ganador. Pensé que Luis nos iba a dar el voto decisivo, pero no.
3: La voz, Wisin y Yandel, puro extraterrestre.
0: Bueno, el Cártel se queda con un voto, Wisin y Yandel con tres.
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0: Y el Cártel de Santa con tres, pero llegó el primer voto para el Cártel, ¿verdad?
2: Vendedora de Caricias, vendedora.
0: Perdón,
2: de Caricias.
0: Para Panteón Rococó.
3: Por la tres, la número tres.
4: En sociedad con Yandel.
6: La pelotona.
2: Yo voto para el Panteón Rococó.
3: Opción número 3, ahorita la 3.
0: Ya ganó, ahí se las dejo. Últimas notas de audio.
7: Wisin y Yandel.
0: Gracias. Bueno, vámonos. Despedimos a Cártel de Santa con la pelotona. Despedimos a Wisin y Yandel con Me Estás Tentando. Y los dejo con el tema ganador. Me despido, gracias por acompañarnos. Que tengan un excelente ombliguito de semana. Miércoles 27 de mayo. Fuerte abrazo, buen provecho.

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2: La una.
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8: San Luis Potosí, imparable. El estado establece récord histórico y escala al séptimo lugar nacional en atracción de inversión extranjera directa, sumando más de 130 millones de dólares en el primer trimestre, gracias a la modernización, conectividad y estabilidad impulsadas por el gobierno de Ricardo Gallardo Cardona. Hoy somos el segundo estado más competitivo del Bajío. Más empresas, más empleos y más desarrollo para los potosinos.
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8: El trabajo da resultados. El alcalde de Soledad de Graciano Sánchez, Juan Manuel Navarro Muñiz, se consolida en el lugar 30 del ranking Mitofsky Nacional con una aprobación ciudadana del 54.2%. Con este crecimiento, Navarro se posiciona como el presidente municipal mejor evaluado de todo San Luis Potosí y el tercero de su partido a nivel país.
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8: Atención, Interapas. Vecinos de la calle Juan Zarco en el barrio San Juan de Guadalupe denuncian el total abandono de una zanja abierta desde hace más de 15 días. Montañas de escombro, pavimento destruido y nula señalización oficial ponen en riesgo diario a peatones y automovilistas.
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0: Bueno, 1:28 PM, que siempre, ¿no? Nos quedamos un ratito más. Bueno.
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0: Recibo mensajes. A partir de este momento, notas de audio, mensajes de WhatsApp. Al 4447-029490. Que siempre no nos vamos, que nos quedamos un ratito más. Pues, ¿qué hago? Aquí me quedo. 4447-029490. Escuchamos a Los Acosta. El tema Viva San Luis. Y recibo sus mensajitos en este momento. Para saber qué canción vamos a escuchar, ¿va?
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0: 4447-029490, WhatsApp escrito o nota de audio.
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0: Para atender tus peticiones.
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2: Muy buenas tardes, Laurita hermosa, que tengas excelente turno. Triplete. Disculpa, ¿sí? Una rolita de Pegaso, tu cantor, para saludar a toda la racita candelosa que anda en la trabajación. A todos, toditos y todas. Gracias, saludos.
0: Ok, ahorita la programamos en Candela History, creo, ¿verdad?
3: Ahorita con sentida, por favor, ponme una canción de los rehenes, corazones rotos. Para todas las bulcas, guevaras, ya sabes que para
0: Chepo,
3: para la tía Rita, para el güero. Y también un saludo acá para el Mofles, acá para el Saucito.
0: El Mofles.
3: Para el Mofles, bueno, por favor.
0: Sí.
3: Alexis, gracias.
0: De nada. Y tengo acá otra nota de audio, pero me dura un montón, le voy a acelerar.
4: Buenas tardes, esa canción que acabas de poner de Los Acosta, Viva San Luis. Pues ese no es un himno, no es un himno, ¿por qué? Porque está hecha lo tonto a la carrera esa canción, si la checas. Te doy la información de mi compadre Checo, el Checo Acosta. Y sí, ya la estuve viendo ahorita, es, no es el estilo de Los Acosta. Faltó
0: okay.
4: El toque original, el toque original de Los Acosta es, y seguirán siendo los teclados y la batería. Y ahí pues,
0: que le metan más teclado, más teclado y más batería, ok. Yo les paso el dato.
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0: Yo les paso el dato, No, no sé. No sé, 2039. Así si es que el gusto se rompe en géneros.
2: Ay, por favor, pongan algo de Mr. Chivo, la de el... El viejito verde, por favor, para escucharla.
0: Ok, ahorita en Candela History. En Candela History te la programo, ¿sale? Por lo pronto. Llega el loco soñador Jaguarú.

0: 1:34.
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0: la una. 44 minutos.
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8: Buenas noticias para las mujeres potosinas. De acuerdo con el Secretariado Ejecutivo Nacional, San Luis Potosí se mantiene por debajo de la media nacional en delitos de género de alto impacto, ubicándose entre los estados con menores tasas de feminicidio y homicidio doloso en el país. Las acciones de prevención y vigilancia del gobierno estatal están dando resultados para garantizar tranquilidad y protección a nuestras familias.
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8: Ya basta de abusos y deficiencias. El diputado local Fernando Gámez Macías solicitó una auditoría urgente al Interapas ante los constantes desabastos que afectan a más de 25 mil personas en Soledad y la capital, además de presuntos cobros excesivos de hasta 80 mil pesos. Desde la tribuna se denunció que el organismo operador solo busca recaudar a costa del bolsillo de los potosinos.
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8: Indignación en la comunidad universitaria. Estudiantes de la Facultad de Ciencias de la Universidad Autónoma de San Luis Potosí mantienen una protesta contra la institución por encubrir a un exprofesor vinculado a proceso por agresiones contra una exalumna. Los alumnos acusan que mientras las autoridades presumen protocolos de género en discursos, en la realidad protegen a los agresores, exigen acciones reales y un alto total a la violencia y la omisión.
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0: Se vino el bochornito, ¿verdad? 27 grados la temperatura en la capital potosina. Y bueno, según el Servicio Meteorológico Nacional, las lluvias van a continuar durante todo el día. Ya lo había dicho anteriormente, desde ahorita hasta las 10 de la noche.
1: Vuela, vuela.
0: Hay entre el 10, el 5, el 25% de probabilidad de lluvia, o de al menos del chipi chipi, ¿va? Buen provecho a quienes ya están degustando de los sagrados alimentos. Bienvenidos.
1: Vuela, vuela.
0: Bienvenidas a Candela History.
1: No te hace falta equipaje.
0: Saludos a Javi Medina. Javi, ya salió tu rola.
1: Vuela. Nadie.
0: Saludos a la familia Espinosa. Bonito día, ya salió la canción de Los Reales del Río. Saludos a la familia Espinosa.
1: Vuela, vuela.
0: Y saludos para el pintor sonidero que ya anda en las labores. También ya salió tu canción, ¿sale?
1: ¡Gracias!

0: 2477-029490. Nota de audio, WhatsApp escrito.
1: ¡Vuela!
0: Ahora sí, date vuelo con esta música del recuerdo. Ahora sí, te complazco con muchísimo gusto, Grupo Bronce. Se titula Vamos Cupido. Recibimos notas de audio, mensajes. 4447-029490. Esa es nuestra línea de WhatsApp. 4447-029490. 27 grados. 12 con 13.

0: 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Las 2. 16 minutos.
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1: Hola, güerita, bonita tarde para ti, toda la gente candelosa. Ya reportándome desde la carretera Zacatecas. Saludos para el Chiva Royal y la Chola. Hasta la López Mateos. Nos pones algo de Liberación, Nostalgia Potosina. Gracias, güerita, y que suene y retumben candela.

0: La música de Liberación Nostalgia Potosina, 2 de la tarde, 22 minutos. Saludos al 8629, que fue quien me pidió esta canción. Tenemos más saludos, más notas de audio. Gracias por continuar con nosotros a través de Candela History.
1: Hola, güerita, ya que estás de buenas, compláceme con la de nuevo.
0: Siempre
1: solo
0: estoy
1: de
0: buenas. Paz,
1: aquí en Candela History. Dueños al aire. Buenas tardes, güerita. Un gusto escucharte por la tarde también.
0: Gracias, JH. Aquí nos quedamos hasta las 3 de la tarde, ¿eh? Excelente tarde, güerita. Porfa, la canción de la segunda del Negrito Africano con la Sonora Dinamita. A ver, estamos en Candela History. Ahorita le pregunto a Dani, dice la niña Nori, también con la Sonora Dinamita. Saludos, güeyita hermosa, gracias, de parte de Jimmy. Déjame preguntar, mi Jimmy. Buenas tardes, güeyita, excelente tardecita, reportándose desde la carretera Zacatecas. ¿Podrías complacerme con la canción del Acomplejado? Gracias.

0: Gracias, Dani. Muchas gracias, mi Dani. A ver, las voy buscando, ¿eh? Aguántenme tantito. Gracias, Jimmy.
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0: Muy buenas tardes, Laurita, qué padre y emocionante escucharte conduciendo Candela History y tu amigo Alex Díaz. Bueno, con profundo pesar, distribuidora potosina de gas lamenta y se une a la pena de la familia de nuestro compañero y colaborador Mariano Muñoz Rodríguez, 1980-2026, despachador de carburación, estación Mezquitic. Ay, de favor, mientras mandas el saludo, fondéate con una canción, la de No prendas la vela del Tropical Caribe. Por tu atención, muchísimas gracias. Bueno, saludos, Alex Díaz.

0: mandamos un fuerte abrazo, por supuesto, para la familia de Mariano Muñoz Rodríguez. En la medianoche. Güerita, buenos días. ¿Me puedes poner la canción de Vuelve a encender mi fuego de Rigo Tobar? La voy buscando, ¿eh?
1: Hey, el cuñado, a ver si puedo por ahí mandar un saludo para el buen calor. El buen calor de la apostólica junto con el buen chicha de escalerías que andan echando los puros metros. ¿O qué dices tú?
0: Sí. Saludos para el Calo de los metaleros de la apostólica y también para Rox, su amor prohibido. Hasta con lentes de cuero. Saludos al Mini Pony.
2: Buenas tardes, bonita.
0: Buenas.
2: Pues igual, ya que andas acá, pues compras la bandota.
0: ¿Acá cómo?
2: Pura poniza. De parte de Mini Pony y de parte de los nenes. Complace con la de la rogona, no paro machín.
0: Bueno, la busco.
2: Y te quiero mucho, güerita.
0: Gracias, mi Pony.
2: Muchos besitos.
0: Yo también, güerita. Te mando un abrazo y besos. Muchos besitos, Pony. Topaz, de nuevo solo, a través de Candela History.

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0: Las 2:42, 2:42. Buen provecho a quienes ya están degustando de los sagrados alimentos. Saludos a la 2901, güerita, bonita tarde. ¿Me puedes complacer, porfa, con la canción Vuelve a encender mi fuego de Rigo Tobar? Ya está lista aquí, ¿eh?
1: Pero mañana me voy.
2: ¿A dónde?
0: Anone.
1: Me voy de aquí. Y pronto, muy pronto, Juanita.
0: Tenemos otra nota de audio. Adelante, por favor.
3: Sí, una de Rigo Tobar, no me acuerdo cómo se llama. Es las tardes, ¿no? De tardes de ayer o algo así, las tardes, algo así.
0: Ay, tengo aquí algo y de Rigo
3: pues,
0: Tobar.
3: Complace, güerita, complace. Y pues ahí estamos escuchando toda la bandota. Ahí en la centena, tío.
0: Hasta la gente. Saludos, mi pony. 44 47 02 94 90. Ahí, mándame tu WhatsApp. 44 47 02 94 90. Recuerda seguirnos en las redes sociales. Nos encuentras en todas las redes sociales como Candela 94.1 Oficial y como Laura Velázquez Locutora. 12:43, Rigo Tobar Vuelve a encender mi fuego a través de Candela History.

0: 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Las 2:46 minutos.
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0: Bueno, ya estamos de regreso, 2:49, ya las 2:49. Vámonos con saludos.
1: Saludos, mi hermana Potosina. Qué gusto escucharte y seguirte de fresa. Un abrazo.
0: A ver, ahí si no come entendí, algo. Macana. Sí, ya me invitaron una tostadita aquí mis compañeros de Candela. ¿Cómo que qué gusto escucharme y no seguirme de fresa? No entendí. ¿Me puedes explicar, Macana? Que no me quiero quedar con la duda. Si ya mero me voy.
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3: Ay, ponme la canción, Laurita.
0: Sí.
3: Vuelve a los plebeyos, qué calor.
0: Qué calor. Qué calor. Tengo.
3: Y mándame un beso, Laurita. Ay, por favor, ¿eh?
0: Un becerro para ti, mi tiburón. ¿Qué pues, mi hermoso guerrero? Y tienes la voz muy femenina. Saludos. Saludos, Michael. Un abrazo con cariño para ti. Buenas tardes, reportándonos el Canterero TV, el Mamoyas, el Perrilero, el Corazón de Pollo, el Pachón, el Manolillo, el Ricky, el Deportivo Moreno, el Pelón, el Boti, mi jefe, el Seco. Dice, ponte a Don Carmelo, güerita, porque ya es viernes. Porque el viernes estamos festejando a mamá. Con Carmelo en vivo y a todo color. De parte de los Flavios TV. Saludos, mi Flavios. Oye, estoy en Candela History.
4: ¡Lupita! Baila mi cumbia pa' bailar. Goza mi cumbia.
0: Güerita, buenas tardes. ¿Me podrías complacer con la tuya en septiembre de Ilusión 6? Gracias, güerita. Javi Medina se saluda con gusto. Con la canción tuya en septiembre, perdón, güerita. Sí, sí entendí.
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0: Güerita, que le seguiste de frente. ¿Cómo de frente? ¿Qué tiene que ver frente con fresa? No entiendo. No sé.
4: Tienes aire de princesa.
0: Güerita, ¿me puedes mandar un saludo, por favor, para Miki y para Diego? Saludos, Miki. Saludos, Diego. Últimos mensajes. 4447-029490. Últimas peticiones de Candela History. Aquí están los plebeyos. Se llama Qué calor, qué calor.

Buenas tardes, güerita. A ver si me puedes complacer con la de esa mujer de los BBs. Saluditos a ti en cabina.

Bueno, saludos mi Tucán, saludos Tucán, con eso nos despedimos. Este tema de los BBs, de una vez se los voy a dejar aquí. Y así finalizamos Candela History. Gracias por acompañarme durante estas 6 horas. Hoy hicimos maratón, cómo no. Muchas gracias por acompañarnos. Regresamos mañana a las 9 de la mañana junto con Samuel Martínez. Sammy Boy. Quedas a continuación con Toñita Arroyo y muy buena música. Buena tarde, buen provecho.

0: 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Las 3 con un minuto. 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
3: Por un San Luis Potosí sin barreras. 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Con mesas de trabajo en las 4 regiones y foros ciudadanos en Ciudad Valles, el gobierno de Ricardo Gallardo consolida servicios más accesibles, eficientes e incluyentes.
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3: Tu bienestar es primero. 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
3: Escándalo en el ayuntamiento de la capital. Ciudadanos Observando reveló que la administración de Enrique Galindo pagó más de 10 millones de pesos a una empresa proveedora por concepto de impresiones y papelería entre enero y marzo de este año. Mientras a la ciudad le falta agua y bacheo, los millones fluyen rápido para contratos sospechosos.
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0: Las 3, 16 minutos.
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Bueno, perfecto. Señoras y señores, en Luis Potosí estamos llegando a las 3 de la tarde ya con 21 minutos. Las 3 de la tarde con 21 minutos, San Luis Potosí. Bueno, después de haber escuchado a Laura Velázquez de la Bómboro, quiña, quiña. Bueno, pues ya llegamos, San Luis Potosí, ya llegamos y de aquí no nos vamos hasta que la hagamos. Hoy mi compadre, el hermoso guerrero, el hermano potosino, anda ya en el Parque Tangamanga tomando agua porque, como se enteró que iba a llover, bueno, se fue allá al Parque Tangamanga que le cayeran unas gotas de lluvia, ¿vale? Pero aquí nos quedamos contigo, San Luis Potosí, desde este momento y hasta las 7 de la tarde. Para que te reportes, para que sigas reportándote a través del WhatsApp Candela, WhatsApp la 94.1. Te seguimos complaciendo con tu canción la cual quieras escuchar, tu canción la cual quieras dedicar. O simplemente alguna canción que quieras compartir, recordar con nosotros. Bueno, ya sabes, hazla llegar a través del WhatsApp Candela, WhatsApp la 94.1. 44-4702-9490, ese es el WhatsApp. Ya sea que envíes mensaje escrito de WhatsApp. La manera tradicional de enviar los WhatsApp a través del WhatsApp escrito. O de preferencia, San Luis Potosí. De preferencia que envíes una nota de voz, un audio de WhatsApp. Ya sabes, exactamente igual, pidiendo tu canción, mandando saludos. Al final dices de parte de quién y dónde escuchas. Y aquí te complacemos, ¿vale? 44-47-02-9490, WhatsApp de Candela para que te reportes. Bueno, siendo así, bienvenido, bienvenida.

0: 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Las 3, 30 minutos.
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0: Bueno, 3 de la tarde ya con 33 minutos, San Luis Potosí. Las 3 de la tarde con 33 minutos. Tenemos y avanzamos con mucho más de la 94.1, por supuesto, más de lo que estás pidiendo, más de lo que estás solicitando. A través del WhatsApp Candela, 4447029490. De hecho, ya tenemos reportes de WhatsApp, dijo Enrique Bermúdez. Ya llegaron de reportes un ching. Así dijo el PR. Y les vamos a dar seguimiento, los vamos a leer. Dice por acá, Toñito, buenas tardes. Buenas las tengas y mejor las pases. Dice Toño, porfa, ponte la de Nos Sorprendió la Mañana con Ramiro Delgado y John P. Moreno. Saludos y pum palo. Ya sabes, ahorita la colocamos. Muchas gracias, brother, por tu mensaje. Ahorita colocamos esa rola. Nada más aguanta Intón, aguanta la de Tarzán. Por lo pronto vamos a nota de voz. Tenemos nota de voz, audio de Watts. Y lo vamos a escuchar, lo escuchamos, lo atendemos, lo complacemos. Vamos a ver a quién tenemos y qué es lo que nos dicen. Venga, de una vez.
1: Hola, Candela. ¿Me puedes poner una para mi papá? ¿Cómo te voy a olvidar Ángeles Azules?
0: ¿La de cuál?
1: Yo soy Luca, hijo de Jorge de las Piedras. Hola, Candela. ¿Me puedes poner una para mi papá? ¿Cómo te voy a olvidar Ángeles Azules? Yo soy Luca, hijo de Jorge de las Piedras.
0: Venga, Luca. Por supuesto que te complacemos, Luca. Saludos para tu papá y para toda la... Y toda la bandera que anda por allá en las piedras. Va que va, los complacemos. La pediste, la solicitaste. Y por supuesto que te complacemos. Escuchas la 94.1.
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0: Las 3:46.
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0: Bueno, perfecto. Solamente restan 10 minutos ya para llegar a las 4 de la tarde, San Luis Potosí. Solamente 10 minutillos y ya a las 4. Tenemos y avanzamos con mucho más de la 94.1. Más de lo que estás pidiendo, más de lo que estás solicitando. A través del WhatsApp Candela, WhatsApp la 94.1. 44-4702-9490. A ver, déjenme ver. Dice por acá. Dice, buenas tardes, Toño Arroyo, locutor del rollo. Dice, saludos, porfa, Toño, para el chicha y el calor de los metaleros de la Apostólica Colombia, loco. Dice, porfa, complácenos con un cumbión, la de los piratas, cumbia de los piratas. Ojalá nos puedas complacer, va que va. Por supuesto que los complacemos, muchachos. Nada más aguanten, Tona, aguanten la de Tarzamba. Por acá llegó un mensaje que se borró. Tienen activados los mensajes temporales. Ya no lo alcancé a leer. Porque aquí me aparece la señal de que era mensaje temporal y ya. Pues lo tiene como de un minuto, ¿va? Bueno. A ver qué onda. Tenemos nota de voz. Contamos con nuevo audio de Watts. Y por supuesto que lo vamos a escuchar. Lo escuchamos, lo atendemos y lo complacemos de una vez.
1: Toñito, ten buen turno y qué mal que se le hayan mojado esos choninos a tu compadre. Por eso no llegó. También se puso a lavar ayer, se le mojó toda la ropa, amigo. Échale ganancias, échate una bolita de limonero de cariño de los rehenes. Saludos a todos de Macana de la Cumbia, sí, señor.
0: Va que va, brother, por supuesto que te complacemos. Dijo limosnero de cariño, ¿ah? ¿Eh? Así es, mi compadre, exactamente. Mi compadre lava ahí en el lago del Parque Tangamanga. Y ahí anda, pero como llovió, pues no se le secó nada. Y no me crean mucho, pero dicen las malas lenguas que lo encontraron justo ahí en el lago del Parque Tangamanga. Lo encontraron ahogado. Sí, pero de borracho. Sí. Sí, es que él lava, agarra la jarra y le dan ganas de lavar. Bueno, ojalá te reportes, compadre, y digas que todo bien, por favor, ¿vale? Bueno, vamos con limosnero de cariño, la pediste, la solicitaste y te complacemos.

0: 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Las 4 con un minuto. 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
5: San Luis Potosí, imparable. 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Hoy somos el segundo estado más competitivo del Bajío. Más empresas, más empleos y más desarrollo para los potosinos.
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5: El trabajo da resultados. El alcalde de Soledad de Graciano Sánchez, Juan Manuel Navarro Muñiz, se consolida en el lugar 30 del ranking Mitofsky Nacional con una aprobación ciudadana del 54.2%. Con este crecimiento, Navarro se posiciona como el presidente municipal mejor evaluado de todo San Luis Potosí y el tercero de su partido a nivel país.
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5: Atención, Interapas, vecinos de la calle Juan Zarco en el barrio San Juan de Guadalupe denuncian el total abandono de una zanja abierta desde hace más de 15 días. Montañas de escombro, pavimento destruido y nula señalización oficial ponen en riesgo diario a peatones y automovilistas.
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0: Las 4:14.
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0: Bueno, perfecto. 4:16 de la tarde San Luis Potosí. Ya las 4:16 tenemos y avanzamos con mucho más de la 94.1, por supuesto, mucho más de lo que quieres escuchar, más de lo que estás solicitando a través del WhatsApp Candela 4447029490. De hecho, tenemos reportes de WhatsApp y los vamos a leer. A ver, déjenme ver. Dice, hola Toño, buenas tardes. Dice, Toño, te molesto con una canción de Los Caminantes, la que sea. Ojalá me puedas complacer, soy Petra de la Tercera Grande. Va que va, Petra, por supuesto. Buscamos algo de Los Caminantes, hijo, ¿ah? ¿Eh? A ver, déjame ver. Efectivamente, de Los Caminantes. Va que va, por supuesto que te complacemos. Dice por acá, buenas tardes, Toño Arroyo, locutor del rollo. Dice, buenas tardes, saludos para los de la planta Los Azules. Dice, saludos para los de la planta Los Azules, para el sargento Fernando y para el Carlos Aguilar, que trabajan mucho. Bueno, saludos, muchachos. Con todo cariño, afecto y simpatía, ¿vale? ¿Qué onda? Tenemos nota de voz. Va que va. Tenemos nota de voz, contamos con audio de Watts. Y por supuesto que lo vamos a escuchar, lo escuchamos, lo atendemos y lo complacemos. Recuerda que puedes mandar tu nota de voz, tu audio de WhatsApp, pidiendo tu canción, justo al WhatsApp de Candela 4447-029490. Vamos a ver a quién tenemos ahora y qué es lo que piden, venga. A ver, de una vez.
1: Hola, buenas tardes, Toñito Arroyo, locutor del rollo. Así nos puedes complacer con una melodía de Corazón Colombiano, De Aquí a la Luna.
0: Ok, va que va. Fresco, tranquilo, nomás pidió la rol y que el mundo ruede. Va que va, por supuesto que te complacemos. La pediste, la solicitaste. Y aquí te la ponemos, es Candela.
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0: Bueno, perfecto. Estamos llegando a San Luis Potosí a las 4:34. Ya a las 4:34 tenemos y avanzamos con mucho más de la 94.1. Más de lo que estás solicitando, más de lo que estás pidiendo a través del WhatsApp Candela. 4447029490. Ya sabes, ese es el WhatsApp. 4447029490. De hecho, tenemos reportes de WhatsApp. A ver, déjenme ver, muchachos. Dice por acá, buenas tardes, Toño Arroyo, locutor del rollo. Dice, buenas tardes, Toño, porfa, ponte la rola de Todo Hubiera Dado del maestro Rigoletto Tovar. Saludos a todos los taxistas que andamos en la Singapur. Bueno, va que va. En un instante tocamos tu rola, brother. Muchas gracias por tu mensaje. La de Todo lo hubiera dado del maestro Rigoletto Tovar. Va que va. Dice por acá, buenas tardes, Toñín Pinguín. Dice, ¿dónde anda tu compadre? ¿Dónde lo dejaste? Tuvo que atender asuntos personales, mi compadre, pero la última vez lo vieron allá en el lago del Parque Tangamanga, ahogado. De borracho, sí, es que agarró la jarra, mi compadre. Bueno. Dice por acá. Bueno, hay algunos mensajes que no podemos dar lectura porque ya. Dice, buenas tardes, Toño Arrullo, locutor del rollo. Buenas tardes, Toñito, porfa. Dice, si fueras tan amable de complacerme con la canción de Intocable, la de Yo No Tengo La Culpa, ojalá me pudieses complacer. Soy Joana, del Atlas, te mando besos, que tengas bonita tarde. Gracias, bombón. Por supuesto que te complacemos. De Intocable, la de Yo No Tengo La Culpa, ¿eh? ¿Va que va?
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0: De los temas clásicos perrones e Intocable, titulado Yo No Tengo La Culpa. Lo pediste, lo solicitaste y por supuesto que te complacemos. 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Buenas tardes, Andrés.

0: 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Las 4 con 45 minutos.
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0: Bueno, perfecto. Solamente restan 11 minutos, San Luis Potosí. 11 minutos ya para llegar a las 5 de la tarde. En 11 minutillos y ya a las 5. Tenemos y avanzamos con mucho más de la 94.1. Más de lo que estás pidiendo, más de lo que estás solicitando. A través del WhatsApp Candela, WhatsApp 94.1. 444702 9490. Gracias a toda la banda que se está reportando con nosotros. Tenemos reportes de WhatsApp, tenemos un ching. Tenemos un buen de reportes y bueno, poco a poco intentamos desahogar absolutamente todo lo que van solicitando, ¿va? Ah, caray. Saludos para el buen Michael Vampiro Olguimba, que acá se me traspapeló este reporte. Dice, ¿qué onda mi madre Ada? ¿Qué pues con la madre sota? chistosito el muchacho. Dice, ¿por qué no jaló la madre sota mi madre Ada? Saludos cordiales atentamente, Michael Vampiro Olguín. Anda, se quedó ahí en el lago del Parque Tangamanga. Según el reporte que nos pasan, está ahí en el lago del Parque Tangamanga ahogado. De borracho, porque agarró la jarra, mi compadre. Entonces ahí anda y aprovechó él cuando se pone acá medio chicles bomba. Le dan ganas de lavar, entonces se puso a lavar ahí en el lago. Así está el cotorreo. Bueno, ¿qué onda? Tenemos nota de voz, ¿verdad? Contamos con nota de voz, audio de Watts. Y lo vamos a escuchar, lo escuchamos, lo atendemos, lo complacemos. Venga, de una vez.
1: ¿Qué tal, mi Toñito Arroyo? A ver si me complaces con la canción de El Corrido de Panchito de los Dos Carnales, por favor.
0: Ok, fresco, tranquilo, nada más quiere el Corrido de Panchito, ¿eh? A ver.
1: ¿Qué tal, mi Toñito Arroyo? A ver si me complaces con la canción de El Corrido de Panchito de los Dos Carnales, por favor.
0: Va que va, por supuesto que te complacemos, brother. Dice por acá, ¿qué onda, Toño Arroyo, locutor del Rocho? Dice por acá, nos piden algo de Javi. Va que ahorita tocamos algo de Javi, porfa, algo de Javi. Ojalá nos puedas complacer para toda la banda que escuchamos y laboramos acá en el Mercado República. Excelente tarde, Toño Arroyo, locutor del Rocho. Va que va, nos complacemos, muchachos. Escuchan la 94.

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0: 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Las 5 con un minuto. 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
3: Buenas noticias para las mujeres potosinas. De acuerdo con el Secretariado Ejecutivo Nacional, San Luis Potosí se mantiene por debajo de la media nacional en delitos de género de alto impacto, ubicándose entre los estados con menores tasas de feminicidio y homicidio doloso en el país. Las acciones de prevención y vigilancia del gobierno estatal están dando resultados para garantizar tranquilidad y protección a nuestras familias.
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3: Ya basta de abusos y deficiencias. El diputado local Fernando Gámez Macías solicitó una auditoría urgente al Interapas ante los constantes desabastos que afectan a más de 25 mil personas en Soledad y la capital, además de presuntos cobros excesivos de hasta 80 mil pesos. Desde la tribuna se denunció que el organismo operador solo busca recaudar a costa del bolsillo de los potosinos.
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3: Indignación en la comunidad universitaria. Estudiantes de la Facultad de Ciencias de la Universidad Autónoma de San Luis Potosí mantienen una protesta contra la institución por encubrir a un exprofesor vinculado a proceso por agresiones contra una exalumna. Los alumnos acusan que mientras las autoridades presumen protocolos de género en discursos, en la realidad protegen a los agresores, exigen acciones reales y un alto total a la violencia y la omisión.
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0: las 5 con 15 minutos.
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Bueno, perfecto, estamos llegando a San Luis Potosí a las 5 de la tarde ya con 18 minutos. Las 5 de la tarde con 18 minutos, San Luis Potosí. Tenemos y avanzamos con mucho más de la 94.1. Más de lo que estás pidiendo a través del WhatsApp Candela 4447-029490. Ese es el WhatsApp. Como siempre, gracias a toda la bandera que ya está bien conectada, escuchando la señal de Candela. Venga, muchachos.

0: Bueno, tenemos reportes de WhatsApp, dice por acá. Dice, ¿qué onda, Toño Arroyo, locutor del rollo? Toñito, porfa, saludos para el taller El Chipotes. Dice, porfa, con la canción de El Hijo del Gallero. Ojalá nos puedas complacer, va que va. Saludos para Taller de Chipotes, ¿verdad? Por acá dice, buenas tardes, Toño Arroyo, locutor del rollo. Ah, ok, perfecto. Nos piden la de Primera Cita de Carin León. Por supuesto que la tocamos, muchachos, nada más. Aguanten, Tintón, aguanten la de Tarzán. Gracias por el reporte. Solicitan Primera Cita de Carin León. Va que va. Dice por acá, buenas tardes, Toñito. Dice, ojalá se encuentre bien tu compadre. Sí, sí está bien. No sé por qué no pudo asistir el día de hoy, pero sí, está perfectamente bien, mi compadre. Dice, porfa, complácenos con una canción de Los Acosta, la de Una Rosa en Tu Balcón. Te mando besos, que tengas excelente tarde y que Dios te bendiga. Aquí siempre la escucha de Candela. Va que va. Gracias, corazón de melón. Te mandamos beso, abrazo de papacho. Y por supuesto, cuenta con tu canción de Los Acosta. 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

0: Bueno, 5:35 PM, San Luis Potosí. Las 5:35 PM. Tenemos más reportes de todo mundo queriendo escuchar su canción. Recuerda que te atendemos. Solicita tu canción a través del WhatsApp Candela, WhatsApp 941-4447-02-9490. Ahí ya tocamos la canción de los Acosta, la de Un arroz en tu balcón. Y ahí poco a poco, como cada tarde, intentamos desahogar absolutamente todo lo que solicitan a través del WhatsApp Candela, WhatsApp 941. Repito, 4447-02-9490. Ese es el WhatsApp. Ya sea que envíes un mensaje escrito de WhatsApp, la manera tradicional de enviar los WhatsApp, o de preferencia, San Luis Potosí, de preferencia que nos envíes una nota de voz, un audio de WhatsApp. Más seguro, más marrado, dijo aquel. A través de la nota de voz, del audio de WhatsApp, exactamente igual, pidiendo tu canción, mandando saludos. Al final dices de parte de quién es el mensaje. Y por supuesto que aquí te atendemos y te complacemos, ¿vale? De hecho, tenemos nota de voz, ¿verdad? A ver, vamos a escuchar la nota de voz. Vamos a ver a quién tenemos y qué es lo que nos dicen. Venga, de una vez. Ya la tenemos, a ver, lo escuchamos.
1: ¿Qué tal? Buenas tardes, señor Arroyo. Ahí se puedes poner la de la tropa F, No soy perfecto. Gracias, buen día.
0: Venga, por supuesto que te complacemos, brother. No nos firma, no sabemos quién pide la canción, pero te complacemos de los temas clásicos perrones de la onda tejana. Tropa F, No soy perfecto. 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
1: Aprovechamos para mandarle saludote enorme a una nena encantadora. Para Nancy, corazón de melón, te mandamos beso, abrazo de papacho. Gracias por tu reporte. Bienvenida a la 94.

0: 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Las 5, 46 minutos.
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Bueno, perfecto, solamente 10 minutos ya, San Luis Potosí, 10 minutillos ya para llegar a las 6 de la tarde. La invitación es para que sigas reportándote a través del WhatsApp, sabes, WhatsApp 941, para poder complacerte con la canción a cual quieras escuchar. Para poder complacerte con tu canción a cual quieras dedicar. O simplemente escuchar o compartir con nosotros. 44-4702-9490, ese es el WhatsApp. Ahí mero, deja tu rola, ya sea a través del mensaje escrito de WhatsApp. La manera tradicional de enviar los WhatsApp, o de preferencia, San Luis Potosí, de preferencia que nos dejes una nota de voz, un audio de WhatsApp. Exactamente igual, pidiendo tu canción, mandando saludos, y aquí te complacemos, ¿vale?

Dice por acá, buenas tardes, Toño Arroyo, locutor del Rocho. Dice, ¿qué onda, Toño? Porfa, no seas garra, complácenos con la canción de La Rompecorazones, de Los Felinos. Saludos de toda la banda que estamos laborando por acá, en una conocida empresa del eje 124. ¿Cuál será? Les mandamos saludos enormes, muchachos, y por supuesto que los complacemos, ¿vale? Gracias por el reporte. Dice, saludos para el Negro y para el Mike, que hasta ahorita están comiendo a escondidas porque... Va que va, saludos enormes, muchachos. Los complacemos, cómo no. Escandela.

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1: Bueno, solamente 4 minutillos en Luis Potosí, ya para llegar a las 6 de la tarde. 4 minutos y las 6. Queremos mandarle un saludo enorme a Yasmín. Ah, no, perdón. A Yasmín no, a Gloria. Sí, o ya podemos decir el nombre. Saludos para Yasmín, que es un encanto de nena, que no nos menciona dónde está escuchando, dónde está. Si puedes ponerle ahí en el mensaje dónde están escuchando, la colonia, ¿va? Y bueno, saludos para Yasmín, que es un encanto, una chulada. De chiquitilla preciosa que está bien. No, sí está, así está chida. A la cual le mandamos, por cierto, beso, abrazo de papacho. Y que nos encarga por acá, saludete enorme para... Nos encarga saludos para Leti, para Pau y para Lalo. Que según nos menciona también en el mensaje, son sus compañeros de trabajo, ¿va? Bueno, pues ahí está para Lalo, Leti, Paola. Quiero pensar que es Paola, ¿va? De parte de Yasmín. O de Gloria, ya no me corrigieron. Pero saludate enorme, corazón de melón, qué bueno que te reportes. Bienvenida a la 94.1. Beso, abrazo y papacho, cómo no.
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1: A propósito de Yasmín, digo de Gloria, Joan Sebastián. ¡Cómo no!

0: 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Las 6:01. 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